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1: Entramos en la recta final de Cómo Atardeció en Tropicana, última emisión de la semana. Ahorita a las 8 nos vamos a conectar 17 ciudades, toda Colombia en modo Tropicana, la más bacana, para A Que No Me Duermo. Pero aún nos quedan noticias, historias y mucha música para acompañar con ustedes al final del día. Les acompaña su DJ Vito hasta las 8 de la noche. Seguimos Cómo Atardeció en Tropicana.
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0: 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En Tropicana son las...
1: En Tropicana 7 de la noche con 9 minutos.
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0: 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En Tropicana son las...
1: Ya son las 7 de la noche, 14 minutos. 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

0: 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En Tropicana son las...
1: 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Son las 7:18.
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1: Bueno, realmente el resultado de esta mesa de conectividad muy positiva. Se pudo contar con unos compromisos de parte de ProColombia para gestionar algunas actividades e invitar a otras aerolíneas para que vuelvan a visitar el aeropuerto de Edén. También desde los gremios, así como desde el viceministerio, se hicieron algunos compromisos para fortalecer la promoción del destino y tratar en alguna medida de mitigar el impacto que ha tenido el cierre de Spirit aquí en Armenia. Sin embargo, dejamos y recordamos la importancia de trabajar articuladamente entre Armenia, entre el departamento, entre el gobierno nacional, así como con los gremios, para poder traer beneficio al territorio y de esta manera compensar un poco el impacto que tuvo el cierre. Cerramos hoy este espacio con buenas sensaciones, con compromisos. Se va a hacer un comité extraordinario más adelante para concretar algunos compromisos de parte de los gremios en cuanto a los aportes que van a hacer para fortalecer y atraer nuevas aerolíneas. Y por nuestra parte nos comprometimos a adelantar una mesa en la ciudad de Bogotá, donde esperamos que nos acompañe el Aerocivil, los representantes de la mesa de conectividad y otras autoridades para traer algunas soluciones en materia de conectividad aérea al territorio. Bueno, realmente, como saben, esto no es competencia del Ministerio de Comercio, Industria y Turismo, pero como siempre lo hemos hecho en cabeza de la ministra Diana Morales, es servir de articuladores, es servir de enlace para que las demás instituciones del gobierno nacional escuchen al sector turístico, y esa es la tarea que estamos haciendo acá. Como les mencionaba, vamos a servir como enlace, vamos a servir como gestor de estas mesas de negociación y claro, poder servir también como garante si así se requiere desde el Ministerio de Comercio, Industria y Turismo. Bueno, realmente es un impacto, como lo mencionábamos en la mesa, fueron cerca de 845 mil pasajeros movilizados. Sin embargo, el impacto o en la mayor afluencia de pasajeros son con turismo doméstico o conectividad doméstica. En ese sentido, si bien la conectividad aérea con los Estados Unidos, concretamente con la ruta Fort Lauderdale, no representaba un porcentaje muy alto, sí representa una afectación para el desarrollo y la economía del territorio, y por eso queremos apoyarlos. La ministra Diana Morales ha sido muy enfática en siempre respaldar los territorios cuando se presentan este tipo de situaciones, y estamos muy seguros que bajo el liderazgo de ella vamos a poder fortalecer y encontrar alternativas para que el territorio se vea recuperado en alguna medida con turismo nacional. Entre tanto, se adelantan las otras medidas a través de ProColombia.

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0: despidiendo. Muchas gracias por la sintonía, por estar ahí pegaditos a Tropicana, la más bacana, por contar con nosotros al final de la jornada, por simplemente hacer que la vida sea más bacana, conectados a los 104.7 FM. Mañana muy temprano nos escuchamos, ¿no? 6 de la mañana estaremos juntos una vez más. Pilas, ahí los espero, súper temprano con la información, con la compañía, con todo lo que pasa bacano en la más bacana Tropicana. Mi nombre es Vito, cuídense mucho y no se muevan porque ya viene A Que No Me Duermo. ¿Dónde? En toda Colombia, con Tropicana. Chao, hasta mañana, se les quiere, bye bye.
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0: Bienvenidos a Que No Me Duermo de Tropicana, 8 de la noche, 8 minutos, 8 de la noche, 8 y comenzamos otro partido. 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
0: Y le vamos dando la bienvenida a cada uno de ustedes que se conecta con A Que No Me Duermo de Tropicana, 8 de la noche, 9 minutos. Buenas noches, gente bonita, gente chévere, gente bacana como Tropicana. Nos encanta estar conectados con ustedes. Bienvenidos. Toda Colombia en este momento se enlaza para vivir una noche increíble. Este último A Que No Me Duermo de la semana, con grandes sorpresas. Grandes cosas que les vamos a contar, grandes temas, muchas cosas que siempre, siempre van a estar vigentes y que nosotros queremos llenárselas y contagiarlo a ustedes. De pronto, si le fue mal el día de hoy, si no tuvo un buen día fresco, conéctese a Que No Me Duermo, le vamos a robar una sonrisa, le vamos a decir que la pase bien, le vamos a cambiar esa actitud, muy seguramente le vamos a cambiar la mentalidad también para que piense diferente, con muchas cosas que tenemos preparadas. Mi nombre es Freddy, de Producer, desde allá, arribita, como siempre, en La Guajira, hasta la punta del Amazonas, llega a Que No Me Duermo de Tropicana. Bienvenido, mi querido caballito, compañero. ¿Cómo me le ha ido, mi caballito? Bienvenido,
5: hermano,
0: a Que No Me Duermo.
5: Mío, muy buenas noches para usted y para todos los oyentes en Colombia. Como siempre, qué placer saludarlos. Qué placer estar nuevamente con ustedes en el último día de Que No Me Duermo. Y bueno, listos con todos los hierros, con mucha información, con toda la energía para terminar una semana bendecida, próspera. Y como siempre, enviándole a nuestra gente en toda Colombia la mejor energía y, por supuesto, hoy, como todas las noches, el reto no es dejarlo dormir. Por el contrario, que pasen una noche increíble con nosotros aquí en Tropicana. Como siempre, un besazo para todas las niñas y un abrazo para los panas.
0: Bueno, así comenzamos. Gracias, caballito. 8:10 en esta noche. Karina Uribe también desde Medallo, papá desde la montaña, ya bonita, divina. Toda la gente paisa, un besito gigante. Aquí tienes a tu hija, mi Cari. Bienvenida, Que No Me Duermo. Muy bien, muy bien.
5: Mira, ¿qué hacer? Ya tú sabes que yo siempre estoy como que ya Freddy sabe.
0: Pero yo intenté.
5: Es más, déjale el canal abierto y cuando ella quiera, que diga hello, hello. ¿Cómo están? ¿Qué están hablando de mí?
0: Sí. Toca así. Toca esperar el gol de.
5: Porque viene Freddy y dice lo más lindo, lo más mamacita, que esto, que lo otro, el bollito, que esto. Karina.
0: Ah, así quedamos. Así.
5: Así. Qué silencio, madre. Pero va a mí, ¿no? Vamos para adelante, Freddy.
0: Día de los inocentes. Así quedamos. Bueno, nos vamos a conectar ya a través de todas las plataformas. En TikTok vamos a empezar nuestro en vivo, nuestro live, para que se conecten y le den mucho amor, muchos tac-tac, muchos me gustan. Ahí en Tropicana, Colombia, nos puede llevar a través de TikTok todo lado.
6: Buenas,
0: sí,
6: buenas.
0: Yo le dije, sí.
6: Buenas.
0: También vamos a estar en nuestro canal de YouTube para que se conecte, nos lleve ahí en YouTube también. Hola, Cari, ahora sí, buenas noches.
6: Hola,
0: bienvenida.
6: Bebé. ¿Cómo está? ¿Qué más, bebé? ¿Cómo está? ¿Bien o no?
0: Muy bien o no. ¿Cómo me le fue el día de ayer?
6: Súper bien, amor. O sea, excelente. Qué tremendos golazos. Ay, Dios mío, si supiera. Quisiera que uno tuviese un gol de esos en la vida. Así de un momento a otro tenga, pum, pam, pam.
0: ¿Quiere un golecito de eso en la vida?
6: Ahora, así como ese último que hicieron, no. Me dejaron, pero vea, suspirando. Ah,
0: déjeme decirle que yo soy el Cucho Hernández en la vida. Si vio cómo se cayó, se levantó. Así soy yo para hasta final de mes con mi sueldo.
6: No, mi amor.
0: Yo me caigo, me levanto, le hago. De algún momento la saco del estadio. Pero muy bien.
6: ¿Qué más se va a hacer?
0: Muy bien con la Selección Colombia, muy chévere.
6: Espérenme, le enchuflo allí para que me puedan ver. Espérenme.
0: Muy bien, hágale, fresca, tranquila, no me preocupe. Ahí la estamos esperando a través de las redes sociales. Por favor, que se reporte todo el mundo a través de Tropicana Colombia. Que levante la mano y que vaya diciendo presente. que por favor nos diga de qué parte nos, desde qué parte nos está escuchando, en qué parte del mundo anda. Ahí vamos a estar conectados con ustedes estas cuatro horitas hasta la medianoche. A que no me duermo de Tropicana, con muchos chismecitos también. Y de una vez para que vayan anotando el WhatsApp para enviar las noticas de voz, 310-206-3302. 310-206-3302. Oiga, caballito, muchas cosas que pasaron ayer durante el partido y que la gente no vio o que nosotros tampoco vimos porque estábamos concentrados con el marcador.
5: Mi hermano, pero por supuesto, ayer se armaron unos bololó, ayer se armaron unas peleas de novios. También la gente disfrutó cuando yo iba bajando de acá de la emisora. Vi muchas personas en la calle, muchas personas también en la puerta de sus casas. Primero, lo más importante es que se unieron, nos unimos. Todo el país era una felicidad completa, total. Y me gusta eso, que sean unidos. Pero por otro lado, por otra parte, viejo Freddy, las peleas de padre y señor mío que se armaron, los noviecitos y las noviecitas por estar de mirones y mironas también.
0: Exactamente, sí.
6: Oigan,
0: sí.
6: Estaban la gente en México más feliz que nosotros, inclusive estaban diciendo que en México éramos locales, que qué montón de colombianos en México, que ni en el partido de México habían visto tanta, pero tanta gente. Incluso al final del partido la gente se iba a ir para el Ángel a celebrar y le cerraron este punto, o sea, no, cerrado, no se podía ingresar, que porque había mucho colombiano. En fin, qué gentío, muchachos.
0: Sí, más de 80,000 personas se reunieron ayer en el Estadio Azteca, en el estadio emblemático donde Pelé levantó la copa en 1970, donde Maradona también jugó, hizo un espectáculo increíble levantando una copa del mundo. Vea, hay un video viral. Yo aquí echando chisme con ustedes, como siempre, así empezamos a que no me duermo.
6: Chismecito time.
0: Un video viral de un niño de Uzbekistán, hincha de Uzbekistán, llorando. Sí. Oh. El niño llorando al ver a su selección que estaba perdiendo. Oh. Lo más viral, y por eso se hizo súper viral, por decirlo así, porque toda la hinchada de Colombia lo abrazó. Eso se llama empatía, eso se llama sentir el dolor de alguien. Y entre todos los que estaban ahí en la tribuna, empezaron a gritar Uzbekistán y le robaron una sonrisa al niño.
6: ¡Uzbekistán!
0: ¡Qué bonito! Uzbekistán. Eso se llama empatía, cosas que uno no ve en el fútbol porque uno está concentrado en el marcador y en cómo va el partido. Total. Y demás, pero eso estaba pasando en las tribunas.
6: Se vio de todo, hicieron olas, había una parte del partido donde todo mundo estaba parado.
5: No se agarró, no se mojaron, no.
6: Las que están así,
0: Otro chismecito que le traigo del partido, el señor Pekerman, José Pekerman, estaba en medio de la tribuna.
6: Falcao, también lo vi a Falcao.
0: Y lo vieron cantando los goles de Colombia. Y lo más chistoso de todo es que en el video que está rondando por las redes sociales, en el momento en que muestran a Pekerman cantando el gol, le echaron agua al pobre viejito. Y el man mira para atrás y se seca así la cabeza y dice, ¡no, hombre! Y le echaron agüita. Claro, de la felicidad que había en el estadio, mostraron al señor Pekerman. Chévere. Chévere, chévere, porque él nos dio muchas alegrías en el 2014, ¿sí se acuerdan? Él nos llevó hasta cuartos de final.
5: También vi un video de Néstor Pekerman con Lucho Díaz. Recordemos que Pekerman le dio la oportunidad a Lucho Díaz cuando él estaba en el Barranquilla de ser sparring. El sparring es el jugador de las divisiones menores de X equipo que de pronto lo ponían de extremo, delantero, para hacer trabajos con la defensa. Entonces, él fue quien le dio la oportunidad a Lucho Díaz de entrenar con la selección Colombia. Qué bacano, se dieron un abrazo de padre y señor mío y Pekerman le dijo, me alegro lo que está sucediendo en tu vida, en tu carrera, y este triunfo también es mío.
0: Es verdad, muchas cosas que no vimos porque todo el mundo estaba enfocado en el partido, todo el mundo estaba enfocado en el marcador. Al final Maluma también estaba en el estadio y le
6: Malumita
0: dio el trofeo.
6: Se fue para el estadio.
0: No, el Maluma, el original, que tiene billete. Se fue para el... estaba en el estadio...
6: Malumita, ¿cómo así? Nos dejó pues entonces para
0: Karina ir. Perdió ayer a que no me duermo si usted viera, teníamos viejas acá.
6: Yo logré ver y que ese es el tío que tenían ahí, mi Álvaro, y me va a decir quiénes estaban en la cabina.
0: No, trajimos
5: la prima de Mojica y la otra barranquillera, Dios mío. Padre Santo bendito. Malumita, muy bien, buen casting, eso me encanta.
0: Acá teníamos, Cari, a la prima de Johan Mojica. Aquí estaba con nosotros viendo el partido.
6: ¿Y ella por qué estaba allá?
0: Porque la invitamos, eran las amiguitas de Maluma. Hicimos aquí una barra y todo, mejor que una tribuna. Y también por aquí estaba una amiga barranquillera, que es aquí parte de Caracol Radio también, que nos acompañó y estábamos viendo el partido entre todos.
6: Bueno, porque era la selección, entonces todo se vale, listo.
0: ¿Cómo así? No, el otro jueves sí, también. Sí. El martes vamos a traer otra vez a otra
6: amiguita.
0: Por
6: eso, se vale, no importa, porque es son partidos de Colombia.
5: Freddy, no, pues hey, Freddy, me haces el favor y no me ilusiones, Freddy, por favor, no me ilusiones.
0: Tengo que atraer otras amiguitas del martes.
6: Usted no
0: para
6: puede
0: el partido.
6: Ver un palo que se mueva porque ahí cae. ¿Qué pereza, caballo?
5: Señor, ay, y esas muchachas no eran ningún caballo, palo, por no, el contrario, esas muchachas tenían agarradera.
0: Y no, les tengo una sorpresa para la noche de hoy.
5: ¿Qué juez? ¿Qué
0: les tengo una gran sorpresa.
6: Cuéntamelo todo.
0: Para toda la gente que está en Tropicana Colombia a través de TikTok, me van a ayudar porque vamos a llegar ya a 50,000 likes ya. Y les tengo un video del caballito en bola. Ahí lo pongo.
6: Muestre, ese sí lo quiero ver,
0: Ahí lo tengo, ahí lo tengo. Pero cuando lleguen a 50,000 likes.
5: Confianza, tú sabes, mi amor, que tú me lo pides y yo te mando mejor.
6: El caballo en bola, o sea, es un caballo en bola.
0: Le tengo al caballito sin camisa y todo.
5: Uy. Para toda esa la pechonalidad que yo tengo.
6: No, sí. Sin camisas sí, y es contaminación visual, pues. No.
0: Pero cuando lleguen a 50,000 likes, así que la gente que está en Tropicana Colombia, que nos ayuda a darle me gusta, le ayuda a darle a tac tac, llegamos a 50,000 y mostramos el video del caballito. ¿Vale? Para Natalia Vallén, que está por ahí, Adri y toda la gente.
5: Ella dice que miren la contaminación visual. En este momento ustedes me van a mirar. En este momento van a dejar lo que están haciendo.
6: Enfoque, por favor, el caballo un momento.
5: Miren este perfil caribeño. Miren esta nariz de boxeador. Miren este rostro. Parezco un peladito de 14 años. Y esta musculatura. Oh, este caballo aguanta. Vea, agarrada de mano.
0: Yo dije. Dije 50,000 likes. El caballo en bola de salieron 150 personas. No, estamos jodidos. Yo pensando que iba a ser la sensación. Ayúdenos a darle tac, tac.
6: ¿Y usted se motiló como por qué? Cuente, a ver, yo observo. Muestre. ¿Los hombres cada cuánto se motilan?
0: Depende. Arriba. No, depende.
6: ¿Cada cuánto se motilan arriba y cada cuánto se motilan abajo?
0: No, eso depende. No, abajo toca todos los días, Aidar. Pero...
6: Abajo, dependiendo del encuentro. Ah.
0: Pero uno que se motile y se arregle, yo por ahí cada 15 días estoy ya... abajo. Ya de hecho tengo que ir ahorita, mañana voy.
6: ¿Cómo así? ¿Cada 15 días abajo?
0: Sí, no, arriba. Aquí uno se arregla el cabello, sí.
5: No, yo esa vaina la mido, compañero, es por la importancia.
0: Ah, sí, o si no se deja la melena usted.
5: Me dejo la melena.
6: Le puedo decir una cosa, yo por ejemplo esa vaina también la mido.
0: ¿Qué? Ay, le ha tocado medirla.
6: Porque realmente usted tiene que dar cuenta cada cuánto le tiene que motilar. Entonces, si hay que medirla, pues muchachos.
0: ¿Y cuánto le mide la suya porque la motile?
6: Por eso, si quiere, yo le ayudo a medírsela. Y le digo está a tiempo de motilarse o no.
5: Pero a mí se me interesaría, Karina, cómo mide la cuestión.
6: Por la cuestión es, se mide fácilmente.
5: Ajá, ¿cómo?
6: Se mete los deditos, así, como si fuera a motilar y ya... Lo que le sobre eso es lo largo.
0: ¿Y por qué habla tan bajito y no le escucha? 8 de la noche, 20 minutos. Saludito a todos los tropiamarillitos. Por favor, que se reporten desde cualquier ciudad de Colombia o país del mundo. Que digan por acá, hola, ¿cómo están? Estoy en La Guajira. Que manden notica de voz a través del 310-206-3302. 310-206-3302. Pero tienen que enviar notica de voz. Envíe notica de voz para que esté ahí con nosotros en A Que No Me Duermo de Tropicana.
6: Oigan, ¿qué pasó? ¿Vieron el milagro sí, señora, que hizo la selección?
0: También
6: lo verdad, sí. Digo sinceramente que los milagros existen.
0: Tremendo milagro.
6: Fueron dos milagros en pleno partido, en pleno estadio, muchachos. No sé si la emoción hizo que dos almas de Dios pudiesen volver a caminar. Estaban en silla de ruedas y al sentir ese gol se pararon de la silla de ruedas. Por obra y gracia del Espíritu Santo, de verdad, y gracias a la selección por permitir que se pudieran levantar de esa silla, que pudiesen disfrutar de la energía que se tenía entonces en el momento.
0: Claro, lo que pasa es que cuando usted va a un estadio de fútbol, si usted ingresa en silla de ruedas, lo coloca en una sección especial para que usted pueda tener mejor visibilidad durante el partido.
6: Por eso.
0: No, no es tanto cerca a la cancha, caballito.
6: Por sí, eso no es... dos de esos estuvieron.
5: Por ejemplo,
6: con un milagro
5: aquí cuando las personas que son discapacitadas, que van en silla de ruedas, sí, las ponen a un lado de la cancha, o sea, donde los jugadores calientan, ellos se ponen ahí de ese lado, o sea, que lo protegen los carteles.
0: Pero por decir, usted va con su mamá o su papá al estadio y entonces usted tiene las boletas arriba y colocan a su papá abajo.
5: No.
0: No. Sería muy jodido. ¡Me cuidan a mi papá!
5: Con el acompañante ahí.
0: Ah, bueno, van sí, con el acompañante sí, sí, sí. ahí. Ah, bueno, eso sí sería bueno.
5: Bacano.
0: Eso sí sería buena estrategia.
5: O sea, chévere hacerse pasar por discapacitado.
0: Claro, claro.
5: En un mundial.
0: No, pero hágame el favor, con eso no se juega, por favor.
5: No, yo no estoy jugando con eso. Porque mira lo que está diciendo.
6: No son milagros,
5: que
6: muchachos.
5: Que por gracias al Espíritu Santo, la emoción de la Selección Colombia los hizo poner de pie.
6: Increíble, son milagros, ¿no? Y los milagros hay que recibirlos con mucho amor.
0: Yo no sé qué piensan esas personas que van así en silla de ruedas y un momento se levantan a celebrar un gol. O sea, ¿piensan que nadie lo está viendo o qué?
6: No, es que se levantan, es porque de verdad que fue un milagro.
0: ¿Cuál milagro? Ni que nada. Si no tienen ninguna discapacidad ni nada.
6: Me parece muy raro porque yo sí confío en los milagros.
0: No, qué milagros.
6: Los milagros existen. Ahí prácticamente salió del... de la Rosa de Guadalupe.
0: No, pero eso parece como Blancanieves, eso no.
5: ¡Milagro!
0: 8 de la noche, 23 minutos. Ahí estamos para que se conecte con nosotros, para que la pase rico. Le vamos contando chismecitos. Y otro de los chismes que tengo para el día de hoy es de el arquero Bocinha, uno de los arqueros que se ha vuelto viral a través de las redes sociales y a través del partido que hizo. Y para los que no lo identifican, Bocinha es el arquero de Cabo Verde, el que tuvo una gran presentación ante España. ¿Y de qué le hablo? De que en Estados Unidos ya se encuentra la mamá de Bocinha. ¿Por qué? Porque ella no tenía visa. Y entonces, como se hizo tan viral, el arquero salió a decir que pues su mamá no lo pudo ver. A lo que todo lo que tiene que ver con la parte de visado y de toda esta cosa de ingresar al país, en Estados Unidos se puso en la tarea de realizarle el sueño, de saber cómo le podían ayudar. Ana Cándida Évora, así se llama la madre de Bocinha, portero de Cabo Verde, recibió el visado para viajar a Estados Unidos y podrá cumplir el sueño de ver a su hijo en el Mundial. El arquero de 40 años conmovió al mundo al revelar entre lágrimas que su madre no lo pudo ver ante esa gran celebración que hizo y presentación ante España en el empate. Tras hacerse viral su historia, las autoridades estadounidenses intervinieron y agilizaron el proceso que ahora podrá estar la mamá y alentarlo desde la tribuna. Hoy fue viral también el video donde recibe él a la mamá en Estados Unidos. Arquero que pasó de 57 mil seguidores a tener ahorita 13 millones de seguidores en redes sociales.
5: Pero a Freddy si le gusta el 13, aquí tiene, joda, diga vos.
0: Pero ¿qué hago?
6: No, soledad.
0: Las vainas como son 13.
5: Aquí tiene, págame la vez, entrame la vez.
0: No, ¡hombre!
5: Freddy, los barranquilleros te están funando cada vez que dices 12 más 1, dices el número como es.
0: 13.
6: Ay, mijito, llegué a Barranquilla usted con ese número y le cuento pues que de ingreso le dan el tanga.
0: Y que se vengan todos, carajo. Bueno, ahí está mucha gente conectada. Vea, noticas.
6: Obvio, lo harán.
0: Noticas de voz que van dejando también por acá y nos saludan.
7: Hola. Yo escucho, veo y comparto Tropicana aquí, Tropi Amarillito. Los milagros existen.
6: ¿Viste, mi amor?
7: Colombia hizo parar a todo el mundo.
0: Que me parece. No, díganle eso. Mándenlo.
5: La única que no se paró fue Karina.
7: Mi amarillito desde la ciudad bambusquera del mundo. Desde Neiva, Huila.
0: ¡Neiva!
7: Karinita. Déjeme la vida a ver si ya está a punto. No está a punto.
6: A ver, ¿qué tal?
0: ¿Cómo que está a punto? ¿Qué?
6: Que se la tengo que.

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1: Envíenlos para mandarlos desde acá, porfa.
2: O tenemos de las dos acá mientras los que llegan, porque hay mucha gente que no se ha cambiado.
3: Sí, 310-206-3302, ¿no? 310-206-3302 para toda Colombia. Si de pronto desea saludar a Karina, decirle, Karina, quiero hacerte cuatro pelados, usted saluda a Karina. No,
2: cuatro.
3: ¿Cierto?
2: Cuatro pelados.
3: Ah, bueno, muy poquito. Karina le gustan los siete pelados. Hágale siete
2: me
3: pelados,
2: importa,
3: Karina.
2: No importa, siete tenga, desde que me los críen también.
1: Y yo sigo con mi concurso de que lleguen a 50,000 tac-tac para mostrarle la pechonalidad al caballo.
3: Y yo me voy.
1: Los que quieran el video, por favor, en Tropicana Colombia, dele tac-tacito, dele me gusta, vea, pues eso es, en modo fin de semana, caballito, eso me encanta. Así es. Así es.
2: ¿No les parece que esta semana se acabó tan rápido?
3: Muchachos, y le cuento algo. Los que están pensando en tomarse los traguitos el fin de semana, tienen que abastecerse desde ya. Porque...
2: Es que abastecerse.
3: Sí. Hay que abastecerse desde ya porque resulta que viene la ley seca. Y después no va a encontrar trago, no va a encontrar licor. Pero eso sí, tome despacito.
2: La ley seca no es despacito. Un grito, policía, flaquito.
1: ¿La qué? ¿Qué es lo que habla?
3: Yo no sé.
1: Noticas de voz hasta ahora. ¿Qué dice por acá, Hola Tropicana?
4: Muy buenas noches, Karina, Freddy, caballito.
2: Mi amor.
4: Un abracito, habla el Tropi Amarillito de Pereira, el Javi. Una medida exacta para caballito, le toca a Karina llevar metro y medio, yo creo.
2: De una, yo lo llevo.
4: Nada que no me duermo por Tropicana.
1: Eso, me encanta, sí, que la gente salude.
3: Bacana.
1: Que esa gente salude. ¿Qué dicen por acá?
2: Ya que está sonando así.
1: Cuando envíen notica de voz, recuérdele bajarle un poquito a que no me duermo y así podemos hablar, ¿vale? Por favor, le bajan un poquito ahí. Oiga, usted que hablaba de la medida este fin de semana, de lo que tiene que ver con la ley seca.
2: Este fin de semana no cumple años, Freddy, entonces ¿por qué la van a poner?
1: Póngale cuidado, se formó un rifirrape entre la alcaldía de Bogotá y el gobierno nacional. En donde el gobierno dijo, no, amigo. Hágame un favor, mi hermanito querido. Nosotros mandamos en todo el territorio nacional y decimos que la medida va desde el sábado. Y llegó y salió el alcalde. No, hermano, hágame el favor. Yo aquí la coloco a partir de la medianoche del viernes, que empiezan las 00 horas del sábado.
2: Sí.
1: Ah, entonces, hasta el momento está lo que el alcalde puso, porque él dice que tiene pues la autoridad y tiene el derecho... Y que según unos decretos y demás, él tiene el poder de poder hacer que esta medida empiece desde esa
3: a
1: hora.
3: Regir.
1: Sí. Entonces hay un rifirrafe ahí. Lo que sí se sabe es que, pues yo creo que uno le hace caso al papá y el papá de Bogotá es al alcalde.
2: Porque lo que él diga.
1: Pues ahí sí toca, pero...
3: Pero el abuelo viene siendo el presidente, ¿no?
1: Exactamente, la vaina es...
2: Abuelo.
1: La vaina es que uno a quién le haría caso, exacto.
3: Bueno, entre otras cosas, Petro es más viejo que el alcalde de Bogotá.
1: Sí, sí, por unos añitos, sí, señor. Sí. Unos añitos más.
2: O sea, que la edad es la que define quién tiene el poder.
3: Estamos mamando gallo con eso, pero no, o sea, con lo que dice Freddy, que el alcalde tiene las facultades y tiene el poder... De imponer la ley seca, como dijo Freddy, que comienza el viernes a las 00 horas.
1: Claro, pero pues el gobierno nacional salió a decir, no señor, qué pena, para todo el territorio nacional empieza a regir desde las 6 de la tarde del sábado.
2: Y aquí, entonces uno hay a quien le hace caso.
1: Exactamente, es que esa es la pregunta.
2: Entonces, por ejemplo, si uno tuviese tienda, supermercado, negocio, lo que sea, entonces, a ver, ¿a quién
1: yo
2: le hace caso?
1: Yo le haría caso al alcalde. Porque pues obviamente yo me imagino que todas las fuerzas especiales y públicas de acá de la ciudad le tienen que hacer caso al alcalde. Y uno no puede que llegue de verdad a las 00 horas el viernes y llegue alguien. ¿Usted por qué está vendiendo trago? No, es que el gobierno nacional... No, amigo, yo creo que el alcalde...
2: dice que desde el sábado.
1: El alcalde dice que desde el sábado a las 00 horas, es decir, a la medianoche del viernes, sí. Y el presidente y el gobierno nacional dijeron, no, señor, qué pena, va desde el sábado a las 6 de la tarde.

0: Ay, muchachos, vea, eso por 12 horitas no vamos a pelear, listo.
1: ¿Dos? Dice que por 12 horitas no.
0: Por 24.
1: Claro, son 12 horas, ¿no? Sí, 12 horas.
2: Ey, pero mire que en Soacha dice que comienza el sábado a las 6 de la mañana.
1: Claro, porque Soacha es otra vaina aparte.
0: Eso es otra
1: pero
0: cosa.
1: Entonces,
0: no, sí, entonces sí le tienen que hacer el caso al alcalde.
1: Al alcalde, yo también digo lo mismo.
0: Porque entonces si cada pueblo pone su ley, también si el alcalde de tal pueblo dice que eso desde ese día es ahora, es desde ese día.
2: ¿La gente en Colombia a quién le hacen caso? ¿Al presidente o al alcalde de su ciudad?
0: Compren antes de ir ya. No se meten en líos y en problemas, listo.
1: No, la vaina es para el comercio. Usted sabe sí, que es estamos comercio, en plena época de mundial.
2: Es el comercio que...
1: Claro, el comercio es el afectado, no la gente que viva, no, eso no importa. Pero, o bueno, sí importa porque este fin de semana es una vaina electoral y demás, sí es crítica para Colombia, pero la vaina es que el comercio por la época del mundial se afecta bastante. Noticas de voz, ¿qué dicen por acá? Hola, Tropicana.
3: A ver. Buenas noches, un saludo a Tropicana, a Freddy, a Caballito y a Karina. Pues, ¿qué le comento? Pues, feliz porque ganó Selección Colombia, ¿no? Y pues yo más contento porque ahorita me voy a ver el partido de Portugal, Colombia, Miami. Soy transportador, tomo la acá en Estados Unidos y un consejo
0: mí.
3: A Caballito. Era un consejo, no, como un dato. Caballito parece puro alambre dulce, ataja y ataja, pero no puya.
1: Ahí sí me deja perdido ese man, si me dice había alambre dulce.
2: Yo te voy a decir una cosa, lo que pasa es que nosotros las personas, así como yo, somos muy cautelosos,
0: dulce,
2: precavidos y en cualquier momento, es que eso no lo determino yo, eso lo determina la situación. En cualquier momento la situación se va a dar para uno ensartar, mientras uno toca la pelotica, así que tranquilo, coja la suave y que la vida se pone de papayita para uno hacer la jugada.
1: Es verdad, eso sí es completamente cierto. ¿Qué más dicen por acá? Hola, Tropiñana, a ver.
4: Hola, Freddy. ¿Qué hubo? Buenas noches, te escucho desde que estabas en Oxígeno, la que está en
1: Uy, gracias.
4: Niño, con los Freddy chistes. Uy. Muy buenos. Y para Karina, un beso. Saludos desde Flandes, Tolima.
1: Yo nunca he mandado un beso por una nota voz. Yo nunca he llegado a alguien. Mi amor, que le vaya
0: falta
1: muy bien.
0: Calle.
1: Yo voy diciendo mua, mua, mua, mua.
0: Le falta calle.
1: ¿Qué dicen por acá? Noticas de voz hasta ahora.
5: Yo les digo algo, que el alcalde puede decir lo que sea, pero esto es un gobierno centralizado. Hay quien manda el presidente. Esto no es un gobierno como en Estados Unidos, que cada estado o cada región tiene sus propias leyes como tal, que en una parte se está legalizada una cosa y en otra no. Aquí no tenemos un gobierno federal. El decreto, la ley que saque el presidente de la República, es la ley que se debe cumplir, porque el presidente está por arriba de las alcaldías distritales. Que los distritos puedan tomar decisiones consensuadas con el gobierno es diferente. Pero si al gobierno no le parece, no se puede tomar decisiones y los decretos presidenciales se deben de cumplir.
1: Por eso, entonces, ¿quién manda ahí? ¿Quién manda? ¿Manda al alcalde o manda al presidente?
0: Ay, pero el que manda, manda, si mande mal.
2: Y bueno, con eso se puede armar un despelote porque
1: claro.
2: Hay dos informaciones. Entonces, sí. De pronto que llegue la policía a hacer comparendo o no sé, algún tendero porque sigue vendiendo a las 6 de la tarde, 7 de la noche, pero ya el presidente había decretado otra cosa. O sea, es ahí la confusión y esto es muy delicado.
0: ¿Y a quién hacerle caso definitivamente?
1: Al alcalde. Yo le haría caso al alcalde.
2: Pero yo le decía, yo le haría caso al presidente.
1: ¿Usted le haría caso al presidente?
2: Sí, porque es el comandante en jefe de nuestra nación.
1: Y cuando, le hago este ejemplo, cuando está mala la seguridad en la ciudad, ¿de quién es la culpa?
2: De ambos. No.
1: ¡Ay, sí es de ambos! ¡Ay, sí!
0: No tenés como lavarte las manos,
1: caballito.
6: ¡Notica vos! Buenas noches, muchachos.
1: ¡Hola!
6: Freddy, mijo.
1: ¿Qué hubo?
6: Karimita. Y Yocaba, ya. Yo te saludé. Estamos activos con Tropicana a las 3 de la tarde. Estamos en la calle. Bendiciones. Gracias por ese hermoso programa. Que espanta el sueño y hace más corta las horas de trabajo.
0: Dale.
1: Ay, qué bonito.
2: Papi, bacano, bacano, en la buena.
1: La gente conectada con Tropicana. ¿Qué dicen por acá?
6: Bueno, está complicada la cuestión porque nosotros estamos
1: Lo que pasa es que si envían la nota de voz a través de altavoz, o sea, con el manos libres, por decirlo así, no se les va a escuchar nada. Tienen que hacerlo sin el manos libres, ahí pegaditos al celular. A ver qué dicen por acá. A ver.
7: Hola, Cari, buenas noches.
3: Buenas noches. Un saludo a Tropicana, a Freddy, a Caballito y a Karina. Pues, ¿qué le comento? Pues, feliz porque ganó Selección Colombia, ¿no? Y pues yo más contento porque ahorita me voy a ver el partido de Portugal.
1: Ah, este era el que nos ha mandado la notica 2 del partido de Portugal. En este momento está jugando México contra Corea del Sur. Dice Cari que tiene noticas por ahí, a ver qué dicen.
0: Sí, sí, sí, a ver, hola.
7: Hola, Cari, buenas noches, ¿cómo están, muchachos?
0: A ver, hola, ¿qué más?
7: No sé si en el soldado caído del día de hoy me podrían ayudar. Pues es diferente porque mañana está cumpliendo años mi esposa. Entonces, si la pudieran llamar a la medianoche, pues para desearle el feliz cumpleaños. No sé si se pueda. Muchas gracias.
1: Mi querido amigo, le hacemos todo el favor con mucho gusto antes de la medianoche. Sí, antes de la medianoche, porque es que los partidos del Mundial son los únicos que nos rigen para quedarnos hasta la una. Pero no, si usted quiere, la llamamos tipo 10 de la noche y le deseamos un feliz cumpleaños. Sí. Igual no hay ningún problema. Dice por acá Natalia Ballén, el alcalde es el que está encargado de la ciudad. Yo opino lo mismo, sí, sí. Obviamente el gran mandatario es el presidente y demás que da los decretos, pero realmente por eso hay alcaldes, o si no, pues para eso el presidente mandaría en toda Colombia y se quitan los alcaldes.
0: Tiene razón.
1: Manden noticas de voz, vea, 310-206-3302, 310-206-3302, para que estemos ahí conectados, para que por favor nos manden notica de voz. Y pilas, dele me gusta, dele tac-tac a Tropicana Colombia, conéctese a través de TikTok, Tropicana Colombia. Paola, gracias porque nos está corrigiendo y dice, señores, son 18 horas desde las 00 del sábado hasta las 6 de la tarde. Tiene toda la razón.
0: Es que pensé que eran hasta las 12 del día, pensé que era hasta las 12 del día del sábado.
1: Pero entonces, ¿quién tiene ley seca a las 12 del día del sábado?
2: No,
0: pensé
2: no,
0: que arrancaba, pero por eso, pensé que arrancaba desde las 12 del día del sábado, según lo que estaban diciendo para Bogotá.
1: No. O sea, vamos a aclarar la información. Son las 12.
0: El presidente dice hasta las 6, dice desde las 6 del
1: desde
0: sábado.
1: Desde las 6 de la tarde, ese del viernes, decreto del sábado, caballito.
0: Del sábado. Ese
2: es el sábado.
1: Es el presidente, sí, ese es el decreto nacional.
0: Desenrelo si es capaz.
1: Por eso,
0: hágale pues.
1: El decreto nacional del presidente va desde las 6 de la tarde, del sábado. Pero el alcalde de Bogotá dijo que desde la medianoche del viernes, es decir, las 00 del sábado.
2: Cuando
0: empiece el día. Serían 18 horas. Serían 18 horas.
2: O sea, él está cortando, o sea, el alcalde está cortando las horas.
1: Exactamente.
0: Está poniendo 18 horas de más.
1: Ahora, él justifica que Bogotá es un epicentro en Colombia, es decir, es la ciudad
2: la
1: más importante, exacto,
2: correcto,
1: por ser la capital.
2: Capital,
1: por ser donde está pues toda la onda política, por decirlo así, lo que es la Casa de Nariño y toda esta cuestión, la registraduría y todo eso, dicen para evitar desmanes y demás, hagámoslo así. Pero entonces salió, ese es el problema, que salió toda presidencia y el gobierno y dijo, no, 6 de la tarde del sábado.
0: Le apuesto, Freddy, que por no ser su cumpleaños sí lo dejan desde el sábado.
1: Yo creo.
2: Ey, no, pero ustedes saben que si le preguntamos a los comerciantes, a aquellas personas que se lucran del trago, ellos van a hacerle caso y fuerza a que se cumpla lo que el presidente está diciendo, porque es más horas de trabajo. O sea, le van a dar más horas, más chances de ellos vender su licor.
1: Claro, no, al comercio le va a servir.
0: Pero ustedes no creen que estamos muy encima de la ley seca, como empezar a revolotear de qué hora.
1: No, es que
0: eso
1: supuestamente
0: tiene que hacer al menos con 15 días antes, informen que de tal día a tal día no se puede.
1: Es que
0: ir,
1: bueno, la alcaldía lo informó hace como 3 días, ¿no? Que lo dijimos arrancando semana. Pero el rifirrafe está en que el gobierno nacional levantó la mano y dijo, ustedes no mandan. O sea, esto va para todo Colombia, no solo para el resto de ciudades y Bogotá una vaina. No. Entonces el alcalde vino a decir, no, hágame un favor, amiguito, aquí mando yo quiero la ley seca desde las 00 horas. ¿Qué dicen por acá? Noticas de voz.
8: Bueno, está bueno el número mío de acá, de la capital. Te hablo de la capital de Barranquilla, la arenosa, la mejor ciudad que tiene Colombia, pues. Viejo Cava, ¿qué? ¿Todo bien, Viejo Cava? La buena, caballito. Oye, Rolito.
1: ¿Qué hubo?
8: Oye, Rolito, cachaquito.
1: ¿Todo bien, pana?
8: Oye, paisa rica, hermosa.
1: Uy.
8: Beso para todo eso y beso donde nunca te apagó el sol, mi amor.
0: Ay, por Disculpa, Dios. Pues. En la axila, qué peligro, ¿no? Cómo es.
8: Activo con No Me Duermo de las noches de Tropicana. Lo mejor, ¿para qué?
2: Hey, bienvenido,
1: gracias.
2: Bacano, gracias.
1: Firme. Qué
2: chévere. Siempre conectado con Tropicana. Qué
1: Oiga, me, habla, tengo. Me han hablado mucho de A Que No Me Duermo de Tropicana, que no les digo todo. Me han hablado muchísimo y muy bien. Ahí les voto el dato. Me han hablado, y los jefes. Ahí le voto.
2: ¿Sí?
1: Sí, que van a aumentar.
0: Soy el jefe.
1: Van a aumentar
0: jefe,
1: el sueldo.
0: Señor.
2: Qué vaina linda, qué vaina bacana.
1: Aumenten el sueldo.
0: Entonces, si nos metemos como en el presidente y el alcalde, entonces un jefe dice que nos aumenta, ni el otro que.
1: ¿Qué dice por acá, hola?
9: Muchachos, aquí un saludito muy especial desde San Francisco, California.
1: Uy,
9: soy un tropi Uber. Aquí todo el que se sube a mi carro escucha Tropicana, la más bacana. Gringos, chinos, lo que sea, los que se suban aquí, solo escuchan Tropicana, la más bacana. Un abrazo desde San Francisco, California.
1: Oiga, ¿vieron también la noticia ayer en Bucaramanga?
0: ¿Cuál?
1: Pérdidas millonarias. Un saludo para toda la gente de Bucaramanga. Ayer estos, ellos ayer en el partido de la Selección Colombia tuvieron fallas de energía. Y hoy salió la noticia donde dice la fuerte tormenta que se registró en el área metropolitana de Bucaramanga en la noche de este miércoles, es decir, el día de ayer, no solo dejó afectaciones en las vías por inundaciones y viviendas, sino que dejó pérdidas millonarias en establecimientos comerciales, pues no pudieron transmitir el partido en el debut de la Selección Colombia en la Copa del Mundo. En el sector de Cañaveral, en Florida Blanca, más de 30 establecimientos se quedaron sin luz, por lo que no pudieron abrir las puertas para quienes iban a ver el partido. Allá Iván Mora es dueño de uno de los locales en esta zona y aseguró que las pérdidas superan los 20 millones de pesos. ¿Y por qué? Porque ellos adecuaron los lugares con televisores, con pantallas, hicieron compras, pues Ey, obviamente en traguito y demás.
2: Qué triste es.
1: Y no pudieron transmitir los partidos.
2: Uy, qué triste eso. Esto es doloroso porque nosotros también nos ha tocado, no sé si han visto las noticias de Soledad, porque acá cada vez que llueve torrencialmente se desbordan los arroyos y hay personas que construyen sus casas a orillas de arroyos. Dicen que son zonas que no se puede construir por esto que lo otro y pierden sus enseres, los niños, las abuelitas, los ancianos. Eso ha sido un caos porque el arroyo del Platanal en Soledad se desbordó, se metió a sus casas y eso ha sido un caos. Es horroroso y cada año sucede lo mismo. Cada año sucede lo mismo.
1: Qué vaina,
0: es
1: ¿no?
0: Como temporadas. Venga, ¿qué ha pasado? Un saludo para toda la gente de Montería, de Córdoba. ¿Qué ha pasado con Córdoba después de esa temporada de tantas inundaciones, muchachos?
2: Te cuento que en Córdoba lo que viene son la feria ganadera. Ah, no, mentira, ya pasó.
0: Ya pasó, fue el fin de semana pasado.
2: Sí, ya pasó la feria ganadera equina. Dijeron que sí se iba a hacer y eso es una fuente de ingresos a la ciudad y se están reponiendo. Esa gente es resiliente. Es tierra de gente pujante y definitivamente lo que yo he podido seguir de Montería es que todavía se están recuperando.
1: Bueno, ahí están. Noticas de voz por acá que dicen hola.
10: Buenas noches, Tropicana, la más bacana, bacanísima, con Charlie Martínez. Quiero participar. Ahí para Karina que está demasiado hermosa, demasiado hermosa. No le voy a hacer 12 hijos, le voy a hacer 2 mellizos, mellizos. Y póngase seria, ya tú eres madurita. Póngase seria, Karina.
1: Este señor, yo no sé si la trató bien o mal. Dice que no le voy a hacer hijo, le voy a hacer 2 que son mellizos porque usted ya está madurita. Yo no entendí.
2: Karina, pero dile, la gallina vieja da el caldo espeso.
0: Yo no soy vieja.
2: Ah, no, hombre, que va. Tú cocinas con 4 ollas de agua,
1: oíste. Qué madurita. Ya cuando uno piensa en pastillas.
0: Yo me cocino con un solo hervor.
1: Claro, ya cuando uno dice, uy, me duele la cabeza y necesito una pastilla, ya uno es viejo.
2: Karina, ¿qué edad tienes tú, no?
0: ¿A qué necesitas?
1: Es que está madurita. A ver, ¿qué dice por acá?
11: Buenas noches, Tropicana. Estaba escuchando el debate que tienen frente al decreto nacional y los decretos municipales.
1: Sí.
11: ¿Y qué pasa? Hay que hacerle caso a los dos. ¿Qué quiere decir? Si el presidente tiene potestad a nivel nacional y sacó un decreto que es desde las 6 de la tarde. Entonces, los alcaldes pueden sacar otro decreto a nivel municipal siempre y cuando no vaya en contravía de ese decreto. Es decir, puede ser añadirle más horas, como ustedes mencionan que fue en Bogotá, y hacerlo mucho antes del sábado a las 6 de la tarde. Lo que no podrán es hacerlo después del sábado a las 6 de la tarde, es decir, que sea el sábado a las 8 de la noche, porque ahí ya estaría en contravía del presidente. Pero antes sí pueden, porque no estaría contrariando lo ya decretado por presidencia.
1: Ve, este punto de vista me gusta. ¿Sí lo entendieron?
2: Sí, claro. Sí,
1: en pocas palabras, ella dice, listo, se tiene que cumplir lo que dice el presidente, sí o sí. O sea, sí o sí, la ley seca tiene que ir el sábado a las 6 de la tarde. Pero ellos pueden agregar un decreto en donde las horas sean antes. Ve, buen dato. Es decir,
2: sí. Al alcalde hay que hacerle caso.
1: Exactamente. Es decir, el alcalde tendría la razón para eso. Ahí les cuento. Y muy gracias por ese gran comentario. Ahí nos sacó de la duda.
2: O sea, si de pronto el alcalde, por decir algo, esto es hipotético, estamos aquí loqueando. Si de pronto el alcalde se le da, no, yo el sábado a las 6 de la tarde yo no voy a poner la ley seca. Yo la voy a implementar hasta las 8 de la noche. Esa vaina no se puede.
1: No se puede, porque el decreto
0: ya está de una.
1: Exacto. Es decir, no puede pasar por encima de lo que decrete un presidente.
2: Ok, ahora sí estamos.
0: O sea, no puede ser, digamos, tampoco que solo es el domingo.
1: O sea,
2: no.
1: Exacto, él puede agregar, por decir, lo que está haciendo. Vamos a ir desde las 00 horas del sábado, más no puede decir, oiga, vamos a hacer la ley seca en Bogotá a partir de las 8 de la noche del sábado, porque ahí sí no podría. Domingo. No podría porque el presidente tiene establecido a nivel nacional que sea desde las 6 de la tarde. Ah, buen dato, chévere, gracias por la explicación. Gracias y a la querida amiga de A Que No Me Duermo, que se conectó y nos botó ahí el datico. Bueno, 8 de la noche, 48 minutos. Así arrancamos en esta primera hora de A Que No Me Duermo de Tropicana y nos vamos con el humor. ¡Vamos a reírnos!
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2: ¡Ahorita! 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
1: Ahorita para los que se queden conectados, porque ahorita nos quedamos conectados a través de TikTok en Tropicana Colombia y seguimos mientras vamos chiquita aquí por Tropicana en radio. Nosotros quedamos en las plataformas digitales para que se conecte a través de Tropicana
2: Dayanis
1: Colombia
2: Pérez,
1: TikTok.
2: Hey, Freddy, mira, ve.
1: ¿Qué pasó?
2: Dayanis Pérez, un besito, ¿dónde? Mi amor.
1: ¡Uy, bebé!
2: Mucho, la paisana.
1: ¡Uy, sí, señor! Ahí, ya la conoce el caballo, ya
2: sí,
1: la conoce.
2: Sí, no, ya. Ya está codificada.
1: ¡Oiga, chiste!
0: Por favor, me actualizan. Sí, esas cositas.
2: No, déjala sana, Freddy.
1: ¡Chiste! Póngale cuidado que una vez un man le regaló ropa interior a la esposa tipo taxi.
0: ¿Qué?
1: Sí.
0: ¿Amarilla?
1: No, para poder quitársela a la carrera.

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0: ¡Cómo me gusta la gente que se conecta con la que no me duermo de Tropicana! Ustedes son unos bacanes, ustedes son firmes. Después vienen y me echan acá este programa por decir esa vaina, mejor dicho. Tropicana Colombia, que no me duermo, ahí estamos conectados con cada uno de ustedes, con cada una de las ciudades, ahí estábamos jugando a través de Tropicana Colombia. Le estábamos haciendo dar mucho me gusta y mucho like, mi querido caballo, si está ahí conectado.
1: Sí, sí, sí, eso estaba viendo.
0: Y dice por acá un man, dice que, ay, nadie quiere ver al caballo en cabeza.
1: Mejor no, mejor no, mejor no, porque después van a soñar conmigo, yo no quiero esa vaina, mejor no. Mejor
0: ahora sí estoy conectado. Ahora sí estoy conectado en Tropicana Colombia. Hey, a Freddy. Ver, dice, por acá que no he escuchado, pero estaba cuadrando aquí.
1: El Malumita, y que, bueno, no, quédense con Malumita, porque Malumita y ta, ya voy a recibir una llamada muy importante. Sale Malumita, se sienta, joda, Freddy, ya terminaste la llamada importante.
0: Es que pensé, que, pues claro, cuando uno lo llama a la familia, uno queda como, ¿qué pasó? Voy a llamarle, dije a Malumita, entonces quédese aquí con la gente en Tropicana Colombia. Y era mi mamá para decirme, señor, ya almuerzo, ya cenó. Y yo, mamá.
1: O a la mamá, es las mamás son únicas, las mamás son las un ser hacen, excepcional. Vivan las mamás.
0: Hacen unas
1: vivan,
0: cosas.
1: Vivan. Ellas siempre nos ven como su niño chiquito, ¿no?
0: Cierto, sí. Entonces, sí, ay, sí, mijo, sí. Ya cenó. Yo, mamá, estoy en programa, después de medianoche cenaré.
1: A mí no me importa, conteste, ya cenó o no cenó.
0: Y no contestarle a una mamá, ¿qué problema, caballo?
1: Sí, sí, ¿qué sí, problema? Es cierto. A mí me pasa igualito.
0: ¿Hay algo típico que haga su mamá?
1: Sí, claro.
0: ¿Sí? ¿Qué es lo más típico y lo más raro que usted le ve?
1: Lo más típico y lo más raro, primero en cuanto a comida.
0: Sí.
1: En cuanto a comida, ella hace, que me encanta, me fascina, unos espaguetes con carne, pero los hace súper deliciosos, les echa ajo, les echa, eso se llama, ¿cómo se llama eso? Cebolla. Eso le queda súper delicioso, yo no he aprendido a hacer esa vaina. Y lo hace con pan tajado. Así tal cual yo me como eso, me puedo comer los platos que tú quieras. Y cuando yo no le contesto a esa señora, ¡oh, joda! ¿Y eso que todavía no tienes plata? ¿Qué tal si quieras?
0: Uy, yo le cuento una que me hizo mi mamá. Una vez yo estaba saliendo con una persona y la invité a la casa porque yo iba en serio. Yo quería una relación en serio con ella. Y la invité a la casa y entonces estábamos almorzando y mi mamá es de las que hace los comentarios de ¡uy, mijo, menos mal consiguió a alguien bonito porque esa tusa lo tenía flaco! Y uno se queda viendo a la mamá como... ¡Ay, Dios mío!
1: La imprudencia de las madres.
0: Y ahí, sí, de las madres. Y ahí íbamos comiendo cuando de pronto saca comentarios como ¡uy, no, esa otra china sí le sacaba plata a mi hijo! Y uno queda... Como mamá, como que yo me la hubiera llevado a cenar a otro lado, pero no, uno queriéndole mostrar la familia, porque eso es muy importante. Ya cuando usted muestra familia, mi
1: ya,
0: querido amigo,
1: quiere decir que vamos en serio.
0: Van en serio, van
1: vamos en serio, pues hay que es lo que es.
0: Cuando
1: hay
0: uno presenta mamá, papá o hijos, ya uno va en serio. Ya uno va de cabeza, digo el caballo, va de cabeza y sin casco.
1: Papi, uno se tira en plancha y ya cuando tú le presentas a alguien, a tu mamá, a tu papá, a tu hermano, da loco, lo único que te falta es el anillo.
0: Es verdad, caballito. 9:09. ¿Qué era la vida, Karina?
1: Ay, cántalo, gol de México.
0: Gol. Ay, mi querido caballo, gol. Le tocaba a México hacer gol.
1: Papi, definitivamente, bueno, eso fue un error de los coreanos. Qué gol tan bobo, qué gol tan pendejo. Pero bueno, al fin y al cabo, gol de México.
0: En serio. Ay, Corea, por Dios, Corea. Gol de México hasta ahora, 9:10. 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
0: Oiga, una buena pregunta que está haciendo la gente en Tropicana Colombia. Los latinos estamos sacando la cara en el Mundial. Es decir, ¿ha ganado más países latinos que el resto del mundo?
1: Sí, cierto. Bueno, ¿sí? Los únicos que no ganaron fue Brasil. Brasil no pudo ganar, sí. Paraguay le ganaron. Y hasta el momento los que están sacando la cara son Argentina,
4: ¿cómo quedó el de
1: México,
4: Uruguay?
1: Colombia.
4: ¿Cómo quedó el de Uruguay?
0: Uruguay también empató.
4: Tampoco, entonces. ¿Y no, Paraguay? ¿Cómo quedó Paraguay?
0: Uy, Paraguay le metió una goleada.
1: Uh-huh. La selección de Estados Unidos, ¿no?
0: Sí.
1: Estados Unidos le ganó a Paraguay, sí, es cierto.
0: Es verdad. Oiga, audios que tengo por acá. A ver, ¿qué dice la gente en la que no me duermo de Tropicana? Ah, espere, yo aquí muteo porque tengo el canal de YouTube. Oiga, suscríbanse en el canal de YouTube y dele ahí en la campanita para que siempre estén activos con la que no me duermo todas las noches. Vamos a ver qué dice la gente
1: por acá. Oye, ya sonó la Bplay, sí, ya.
0: ¿La qué?
1: La Bplay ya sonó, sí.
0: Ya, ya, de una, ya la puse. De una, bien, bien, bien. A ver qué dicen por acá.
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0: Esta semana me hicieron una
4: no
0: igual.
4: No estoy de acuerdo.
0: Esta semana me hicieron una igual.
1: ¿Qué te hicieron?
0: Dos peladas. Me dijo, uy, qué viejito tan rico. ¿Qué?
4: O cuando uno le dice Toña.
0: Se queda uno pensando si decir, ay, gracias, o decir, esta hijo de... ¿Cierto?
1: No, yo sí voy, papi, yo sí voy diciendo, me hace el favor, no me diga, papá, no me diga, señor, que usted no lo coste el daño.
0: Claro, es que queda uno ahí como... ¿Por qué me va a decir así? A ver, ¿qué dicen por acá, Tropicana?
6: Cariñita, mi vida.
4: Mi amor. Cariñita,
6: nadie te ha echado pipí hoy. Venga, yo le echo.
4: Ay, hágale.
0: ¡Ay, bien! Aunque es
4: un
0: pito un poco corto. Es un pico...
4: Póngamelo otra vez,
0: Un poquito
4: otra vez.
0: Corto.
6: Cariñita, mi vida. Cariñita, nadie te ha echado pipí hoy. Venga, yo le echo.
0: Pero es que uno no sabe si ponerse feliz.
4: Me encanta cuando me tocan el pito.
0: ¿Cómo? A mí me preocupa que Karina diga eso. A mí me preocupa.
4: De los carros.
0: Me pone a pensar. Bueno, para que le echen pito a Karina, por favor, mándelo a través del 310-206-3302.
4: 310-206-3302.
0: Hasta ahora, a que no me duermo de Tropicana. Venga, deberíamos llamar a de una vez dar dos cumpleaños antes de que nos olviden.
4: Listo.
1: Me parece.
4: ¿Lo tienes tú o lo tengo yo?
0: Ah, es ella.
1: Una pregunta bastante comprometedora.
0: Toca que la llame una voz sexy. La voz sexy del programa es usted,
4: caballito. ¿Pero quién tiene el número? O sea, ¿quién tiene? ¿Lo tengo yo o lo tienes tú?
0: No, yo no lo tengo.
1: ¿O lo tienes tú?
0: Esa nota vos la enviaste tú yo. Desde allá.
4: No,
0: yo la tienes allá.
4: Un montón que mandaron.
0: ¿No le mandaron número?
4: Pero ya me perdió con tantas que tiene.
0: No, sí, yo le dije. Eso era importante. Ay,
4: a ver, buscar. A ver si es
7: Jesse, rumbo a Nueva York por la interestatal.
0: No, ese no es.
7: 80. Feliz noche, bendiciones.
4: No es ese. Espere a ver.
0: Sí, eso tiene que ser casi empezando el programa. ¿Cierto, Malumita? Malumita está diciendo allá, a ver. ¿Qué dice el bar del partido?
4: Ya lo encontré. Ya lo encontré.
0: Uy, ¿qué está sonando por ahí?
4: Ya lo encontré, muchachos, ya. Alejandra
0: ¿listo?
4: Fonseca se llama.
0: Alejita, le vamos marcamos? A desear feliz cumpleaños hoy en El Soldado Caído. Es que El Soldado Caído no es solo para detectar infieles y demás. No. Aquí también puedo mandar mensajes de cumpleaños, mensajes a la mamá, mensajes a la pareja.
4: Listo,
0: llamar a Alex. Listo, mándeselo al caballito.
4: Yo estoy llamando.
0: ¿Ah, usted va a llamar? Pero si es una mujer.
4: Pero no se supone que es para darle feliz cumpleaños.
0: Pues sí, se lo va a desear otra mujer, no jodas. O sea, a mí, una persona y un man desconocido me llama a las 9:15 a desearme feliz cumpleaños, yo lo mando para la mujer.
1: Karina, pero dale, está bueno. Llama, aquí, güey, madre, ya llama.
4: No voy a llamar nada.
1: Como
4: ahí
1: yo Pedro estos días,
4: que
1: iba
4: las tijeras.
0: Las tijeras. Es que, hola, mi amor, vamos a jugar tijeritas.
4: Mentira, sabe que la voy a llamar yo de malas.
0: No, a mí me llega a llamar el caballo a las 10 de la noche a decirme feliz cumpleaños, marica. Yo me voy para atrás.
4: La voy a llamar
1: yo. ¿Qué está pasando ahí, no jode? ¿Qué pasa?
4: Cállense. Es que como así también.
0: A ver qué.
4: Me van a montar mis hijos. Ay, es que
1: madre. Mierda, Karina, y entonces.
0: No.
4: Repitamos.
0: Repeat after me.
8: Su llamada está siendo transferida.
4: Nos está colgando. Oye, se alejan y para decirte feliz cumpleaños contestas. No,
0: imagínese. Imagínese, le queríamos hacer el favor al amigo que mandó el número para desearle feliz cumpleaños a la esposa, pero no quiere contestar, ahí sí es muy jodido.
4: Está rechazando inmediatamente.
0: De pronto está con el mozo celebrando.
1: ¿Estará con el hermoso?
0: Está con el mozo, con el amante, celebrando ahí.
4: La va a llamar por WhatsApp.
1: Llámela por donde usted quiera.
0: El cabello todo rabo.
4: Aló, Aleja.
0: Ay, ese... ¡Uy!
1: ¡Que alguien le conteste a Karina! 10 minutos y todavía nada, ¿no? ¿De qué pasa?
0: No hemos podido.
4: Bueno, Alejandra sí debe estar con el mozo por allá, pues porque si no contesta ya está muy grave la situación.
1: Joda, Karina, que una hembra no te contesta a ti, ¿ves?
4: Imagínese, vieja.
0: No, pero pues ella que va a saber que es Karina, pues ahí sí que compra.
1: ¿Por la foto que tiene Karina ahí?
0: Ah, bueno, sí.
4: No, porque la estoy llamando del de Tropicana. Aleja. No nos cuelgues. Hello, bueno. ¿Qué más? ¿Cómo estás? Hablas con Karina de Tropicana.
9: Hola, Karina, ¿cómo estás? Buenas noches.
4: ¿Por qué nos estabas colgando tantas veces? Llevamos...
9: Perdón.
4: Llevamos media hora intentando llamarla para decirle que feliz cumpleaños desde ya, que la adoran, que la quieren, que la felicitan. O sea, no, tenemos un montón de gente por acá escuchando con ganas de celebrar con usted, pero usted estaba muy esquivo a mí, ¿no?
9: Muchas gracias,
4: Aleja,
9: muchas gracias.
4: Por acá le mandan el feliz cumpleaños. El esposo.
0: Karina, dan un pedaleo allá.
1: Karina,
4: pero Nicolás está al otro lado haciendo dormir al niño, ¿cierto?
9: No, yo lo estoy durmiendo.
4: Ah, bueno,
9: por eso he colgado.
0: Uy, Nicolás, sí es mentiroso. Entonces, devuelva el saludo. Ya no. Antifeliz bueno, cumpleaños, pero, Alejandra.
4: Pero le están deseando que feliz cumpleaños, que la quieren, que la adoran, que tranquila, que conteste, que no nos rechace, que no le vamos a cobrar ninguna plata.
0: Oiga, Alejita, bienvenida. Aleja, ¿me escucha ahí?
9: Muchísimas
4: Aleja,
9: gracias.
4: ¿Estás escuchando a los chicos?
0: Alejita, ¿me escuchas?
9: No, ahorita no. No en este momento.
4: Bueno, pero él te está hablando. ¿Qué le va a preguntar, Freddy? Yo le digo.
0: No, le iba a preguntar que cuántos cumple, pero no creo que lo diga.
4: ¿Qué cuántos está cumpliendo?
9: ¿Qué 28.
4: ¿Va a cumplir 28?
0: ¡Ah, sí! Yeah.
4: Acá le pusimos canción y todo. Entonces, Dios la bendiga, que cumpla muchos años más, que le dé mucha salud, prosperidad y que quiera mucho a Nicolás. Ojo, pues...
9: Muchas gracias.
4: Bueno, hermosa, cuídese un montón, chaito.
9: Chao.
4: Pilas pues, síganos ahí, a que no me duermo, busquen TikTok y ahí nos va a ver a los tres que estamos en vivo. Tropicana Colombia.
9: Bueno.
0: Caballo. Chao, Alejita, cuídese.
1: Yo aquí estoy escuchando. ¿Usted? Yo pensé que la iba a felicitar yo también, pero Karina...
0: ¿La regañó? ¿La vació?
4: No, porque es que tiene que contestar, si era para una felicitación, no. ¿Qué? Joda.
0: Uy, pero se nos va a ir la clientela con las felicitaciones.
1: Dios mío.
0: Oiga, Aleja, ¿usted por qué no contesta si venábamos para feliz cumpleaños? Clavación.
4: Obvio, ¿para qué no contestaba? ¿Cómo así?
1: Para la próxima te vamos a dar una correa.
0: Sí, para...
4: Mi amor, la tengo lista.
1: Ah, bueno.
0: Oiga, la
1: entonces, ¿qué más de cumpleaños?
0: La vació. Ah, bueno, si ustedes salida. Quieren mensajes de cumpleaños 9 de la noche, 20 minutos, nos lo envían 310-206-3302. Ahí envían sus noticas de voz. Estamos en Tropicana. ¿Qué es lo que dicen?
6: Carinita, mi vida. Carinita, nadie te ha hecho pipí hoy. Venga, yo le he hecho.
0: Ah, este es el señor vez. Del pipí que lo repitió.
4: Ay, no, Freddy, haga el favor.
0: Lo repitió por acá.
4: El pipí correcto.
0: El pipí. Sí, no, es que solo le he dado pipí una vez. Solo le dieron pipí una vez. ¿Qué hacemos?
4: Bueno,
0: 9 de la noche, 20 minutos. A esa hora, a que no me duermo de Tropicana, vamos a hacer algo porque los que necesiten soldado caído, por alguna razón, sea que de pronto necesitemos que llamemos a su pareja. Si usted duda de su pareja, porque de pronto muy posiblemente usted dice, uy, yo creo que mi pareja está recibiendo llamadas de hombres o se está viendo con manes, o de pronto el esposo, el novio está diciendo, uy, yo sé que mi esposo recibe llamadas de mujeres, pues de una lo pueden dejar a través del 310-206-3302, para que pongan en contexto el soldado caído y nos den el número. Que digan, hola Tropicana, hola que no me duermo. Vea, quiero que llamen a mi pareja, se llama Tatiana, por decir algo. Ella le vi que tenía mensajes por ahí en el WhatsApp y quiero saber si le está contestando a manes. Aquí está el número de ella, trabaja en tal lado, hace tal vaina, se dedica a esto. Uh-huh. Y nosotros, con mucho gusto, le vamos a estar haciendo la llamadita respectiva en A Que No Me Duermo de Tropicana.
4: Bueno, por acá Betty me dice que yo tenía un soldado guardado, vamos a ver.
0: Sí, lo tienen por ahí, yo también lo vi a través de Tropicana Colombia, estaban diciendo que... Y la gente de Tropicana Colombia no se pierde una, caballo.
4: Ellos no se olvidan.
1: Papi, ¿qué? Nada que hacer, esa gente está en la jugada, está en la juega.
0: Está en la jugada.
4: Bueno, dice, el que yo tenía guardado, Tropicana, buenas noches para un soldado caído. Ella es Estefanía, trabaja en un almacén. Que si caballo puede decir que es el muchacho al que ella le dio el número en el almacén y que para invitarla a salir por ahí. Que trabaja lejos de donde ella está, pero que pasa por ahí mucho. Listo. Está en Tuluá Valle. Acá tengo el teléfono, ya lo mando.
0: Eso, que lo mande. ¿Y qué hacemos con el teléfono?
4: Mándeselo.
0: 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Nicaragua presente, Marta Acevedo por aquí. Saludito para toda la gente en Venezuela también, nuestros amigos venezolanos. Dice por acá, Freddy, no me pierdo el programa Super Johnny Muñoz. Ahí están en el canal de Tropicana Colombia. Ahí estamos conectados con ustedes. Vamos a hacer soldado caído. Caballo saca los dotes a partir de este momento.
4: Y ahí se lo mandé.
1: Listo, vamos a llamar enseguida. Ya lo tengo. Listo. A ver, le quito la cotopla y le pongo, aquí está.
4: Amor, cuidado que a usted también le pueden quitar la cotopla.
1: Mi amor, yo me dejo. Tú sabes que por eso no hay problema.
0: La cotopla. Amor,
4: ¿a usted cuántas veces le han quitado la cotopla?
1: Demasiadas.
0: ¿Le gusta con cotopla o sin cotopla?
1: Sin cotopla.
4: Oigan, ¿que dónde está Malumita? Manda a decir Paula.
0: Aquí está Malumita. Hola, Malumita. ¿Está por ahí?
4: Déjese ver. Déjese
10: estoy,
4: ver.
10: Estoy, pero por ahí dijeron que soy como un búho. No me veo, pero escucho todo.
4: ¡Ajo!
1: Ese Malumita saca una vaina. Y que como un búho.
0: ¡Sígalo! ¡Mejor! Bueno, ahí estamos conectados, era que no me duermo de Tropicana, 9 de la noche 23, a todos los trofiamarillitos, un abrazo gigante que siempre se conectan con nosotros, a toda la gente que está trabajando hasta ahora, a mis infieles mayores, la gente de salud, de eso dicen, enfermeras, médicos y toda la gente que trabaja en salud, que es la profesión más infiel del mundo, no sé por qué, los locutores creo que estamos por allá abajo.
4: ¿Abajo?
0: Sí, por allá abajo.
1: Ahí va.
4: A ver.
1: ¿Cómo se llama la muchacha?
4: Ay, no, qué pereza los hombres con la retentiva que mandan, ay, no.
1: ¿Cómo, amor?
4: Estefanía.
0: Estefanía.
4: Hable.
1: Tefi, ¿cómo está? Buenas noches.
0: Es que Tefi.
1: Aló. Estefanía. Estefanía, hola, ¿cómo estás? Estefi, hola, buenas noches. Aló.
4: Bueno, no quiere hablar.
1: Me colgó.
0: Bueno, pero está poniendo una atención la niña porque si le colgó hasta ahorita, muy seguramente de pronto estaba reconociendo la voz. Dice, uy, ¿quién será esta voz?
1: Sí.
0: No pasa. Yo a usted ver. Le hubiera dicho, Tefi, sé dónde vives, contesta. Y verá que ahí sí le habla de una. A ver qué dice Maluma, por acá.
4: Usted que es búho, muestre ese piquito.
1: ¿Aló? Aló, buenas noches.
4: ¿Alguien le contesta? Estefanía. Caballo.
0: Es como señal.
1: Estefanía, ¿cómo está? Buenas noches.
0: Manifiéstate.
1: ¿Me escuchas?
11: ¿Aló?
1: ¿Cómo está? Buenas noches. Estefi, hola, ¿qué haces? Estefanía, te habla Roberto. ¿Te acuerdas de mí?
0: Roberto Carlos de Brasil.
1: Hola. Estefanía, ¿me escuchas? Es la señal de la muchacha.
0: Es la señal, porque ahí contestó, ¿cierto?
4: Roberto, to.
1: Joder, me puse nombre del oro. ¡Roberto!
0: Roberto, que cuando agachaste lo... No, dígale eso. Ay, la gente que dicen por acá en Tropical.
4: Roberto, el que te dejó.
0: Karina. A ver qué. Uy, Karina, pilas, vea.
11: Karina, hay que mandar un pipí más largo.
0: ¡Uy, otro pito!
4: Ese sí está largo.
0: Ese sí está largo. Ese sí está largo.
4: Un saludo para el Tropi Amarillito de Bucaramanga, NXR099.
0: Le tengo uno por acá, dice, hola, aquí les dejo el soldado caído, me manda el número, se llama Isabel Flores, trabaja en un restaurante de comidas rápidas en Boca Grande, Cartagena. Dígale que en estos días dio el número y que para conocernos más, yo estoy saliendo con ella, pero apenas empezando, quiero saber cómo, si ella es buena persona, si le contesta manes y cómo habla.
4: Ajo, listo, de una.
0: ¿Qué pasó, no, caballito? Nada.
1: No, no, la chica como que tiene mal la señal.
0: Bueno, ahí le mandé. Ahí le mandé este soldado caído de una. Le repito la historia, caballito. ¿Sí la escuchó más o menos?
1: Sí, de Boca Grande. ¿Se llama cómo?
0: Se llama Isabel Flores. Isabel, póngale Isabel. Isabel.

0: pero apenas empezando. Y el man quiere saber ella cómo habla con otros hombres y cómo trata a gente desconocida, por decirlo así.
1: Voy para eso.
0: Listo, ahí está el número, se llama Isabel en Cartagena, comidas rápidas, caballero.
1: Ay, señor, Isabel, que por favor la gente conteste los números del caballito.
0: Ustedes vieron el Instagram del caballo, estaba por ahí poniendo nuevo número. Ya está tan boleteado que le tocó cambiar de número.
1: No, y ese es el número del estudio, ¿viste? No te la pierdas.
2: Que alguien le conteste al caballo. ¿Vio cómo es de bueno? ¿Vio cómo es de bueno?
0: Nadie le quiere contestar al caballo tampoco.
1: Ya me van a contestar, no te preocupes,
0: tranquila. Nadie nos quiere contestar, de hecho.
1: No te preocupes, tranquila.
3: Lo sentimos.
0: Ah, jue madre.
1: Nadie. La segunda es la vencida.
4: Aló.
1: Buenas noches, Isabel, ¿cómo estás?
4: Bien, ¿con quién hablo?
1: ¿Hablas con Roberto?
4: México, el de México.
1: Sí, con él. ¿Cómo estás? ¿Cómo has pasado, mi amor?
4: Bien, ¿y usted?
1: Excelente, gracias a Dios, acordándome de ti. ¿Qué andas haciendo?
0: ¿Qué acento mexicano?
1: Sí, ¿a qué hora sales?
2: Hablé mexicano. 12
4: de la noche.
1: Ah, bueno, hora perfecta. Hora perfecta. Si quieres, no sé, ¿puedo llegar por allá a buscarte y hablar un rato contigo?
4: No me acuerdo bien de quién es.
1: Aló, ¿hablas conmigo?
4: Sí, con usted, no me acuerdo bien de quién es. Yo quiero
1: pintar. Roberto, ¿no te acuerdas? Bueno, aunque yo me imagino que tienes muchísimos fans o muchísimos clientes que, bueno, llegan por allá y...
4: Demasiado,
1: diría yo. Y es normal,
4: no, José,
1: es normal.
4: No sé quién.
1: Entonces, bueno, no sé, si a las 12 te parece bien, después que salgas, hablamos, nos tomamos algo, conversamos, ¿te parece?
4: Ya le aviso entonces.
1: Ah, ok. Pero no, entonces, ¿me cambio o no me cambio?
4: No, yo creo que no.
1: ¿Y por qué? De pronto nos tomamos una...
2: Dígale que se sale del partido.
1: No sé, hablamos de la vida, de tantas cosas, y listo.
4: Porque no sé quién es.
1: Ah, pero ya, igual, o sea, si tú me diste el teléfono, es porque sabes quién soy, pero no te acuerdas.
4: Ajá, tengo que ver mi foto para ver.
1: Ah, ok. Igual no te preocupes que yo aguanto la agarrada de mano.
4: Ajá, bueno.
1: Entonces, te llamo, me llamas, nos encontramos. Listo, dale. Oye, te mando un besito. Y me encantó saludarte, ¿viste? Gracias por responderme la llamada.
4: Bueno,
0: novio, ya casada.
1: Ve, y otra pregunta.
0: Tiene novio.
1: Otra pregunta. Te tengo otra pregunta como para no ser imprudente, de pronto para evitar cualquier cosa, porque a mí esos bololos no me gustan. Tú estás comprometida, estás saliendo con alguien, tienes novio, tienes algún...
4: Sí, estoy saliendo con alguien ya.
1: Pero, ¿serio o apenas como que conociéndose y tal?
2: Serio,
4: obviamente.
2: Muy bien.
4: Una pena seria.
1: Eso me encanta, que sea seria.
0: Muy bien.
1: Qué rico.
4: Bueno,
1: que se agarre ese con el que está saliendo, ¿viste? Porque voy en serio.
4: Ah, bueno, dale.
1: Listo, amor. Te mando un besito.
4: Dale.
1: Dijo que no, me aceptó la salida.
0: Hay uno que da como 50-50. ¿Qué? Por favor.
1: No, Freddy.
0: Que nos mande.
1: Aceptó la salida. Dijo que sí, pero ella va para esa.
2: Es seria, no.
0: Que
2: no,
0: nos mira, mande Wilmar.
1: Eso, mira, esa es la que yo. Escúcheme. Esa es la que yo aplico. Si yo estoy saliendo con alguien y no me gusto con otra persona, yo de una le digo. Yo estoy saliendo con otra persona.
0: Claro, yo también, ¿cierto?
1: Pero tú y yo podemos ta, tú sabes.
0: Sí. Yo también quedé con ese sinsabor de... Le aceptó la salida, pero dijo que está saliendo con alguien. O sea...
1: Compañero, échese jabón de potasa para esos cachos.
0: No, pues no, prendió el corte.
2: No. Ella fue seria, sí. Ella fue seria y dijo que tenía que estar hablando.
1: Ah, bueno, entonces
2: alguien,
1: es un medio cacho. Te salió un cachito y te quitaron el otro.
0: No. Mi querido amigo, por favor, mándenos nota de voz y díganos qué piensa de lo que dijo Isabel ahí a través del 310-202-3302, el que hizo el soldado caído que nos mandó el número. Mándenos noticia de voz.

0: A saber usted qué pensó de la llamada, si dice, uy, no, si es seria, o si dice, no, ¿cómo le va a aceptar la salida a otro man? Mándenos notica de voz, porque yo sí quedé como 50-50, Cari, yo quedé, no sé, con el sinsabor.
1: No, yo digo que ganó la mujer, o sea, ella estuvo frenteada con la situación, dijo que tenía el novio, dijo que era en serio, no quería contestar al principio, o sea, nada. Porque no sabe exactamente quién era el que le habló y ya.
0: Me escribieron por acá, pregunta para Karina, ¿por qué hay mujeres que no le gustan los hombres que viven con las mamás, pero sí les gustan los que viven con la mujer?
1: Ah, no, yo no sé. Eso no está dentro de mis respuestas porque yo nunca me he metido con nadie que esté con su mujer.
0: Ahí mandan. También por acá dicen, hola, dile a Caballo que lo amo, es mi traga en Kodasi. De parte de Danilo Caballero. Es que dile así para que vea que pone rojo. Así digo, yo estoy acá leyendo WhatsApp. Yo no sé. Vea así. Y el caballo de ríe. Ay, caballo.
2: Bueno, está bien. Eso quiere decir que no solamente estoy con las féminas, sino que también los manes, los rama y medio también. Bacano, es la buena. Lo llevo aquí en el corazón. Gracias por quererme y por adorarme.
0: Bien, muy bien. Noticas de voz, ¿qué dicen?
3: Saludos. Buenas noches.
1: Buenas. Cari. Buenas.
3: Ah, qué belleza, lo más hermoso. Saludos de Puerto Colombia.
1: Oy. No,
3: la pelada tiene un 16% seria.
0: Ahí dicen, no. Es seria.
1: ¿Cómo que un 16
2: de seria? Un 16 de seria es un poquito seria.
0: ¿Un poquito seria?
1: O sea, es más de
2: el 16
1: a 10,
2: es un poquito, 16. Es un poquito seria.
0: Es solo un poquito.
2: Es un poquito nomás, ella, aunque la muchacha dijo que,
0: o sea,
2: estaba saliendo con alguien seriamente. O sea, ella fue sincera, pero sí aceptó la salida. Dijo que me iba a dejar un mensaje. Vamos a ver si en realidad escribe.
0: ¿Será que escribe? ¿Será que le
2: dice? ¿Será ustedes qué dicen?
0: Pasen y me recogen, dice ella. Uy, qué fuerte. ¿Qué dicen por acá? Hola.
4: No, vio Rolo, vio Caballo.
0: ¿Qué hubo?
4: De acá Barranquilla otra vez. Oba, la tarea le pusieron que el padre le tiene medio cacho. Porque le aceptó la salida y todo. Toda la serie habló claro. Pero aceptó la salida. Aguanta.
0: Muchas gracias por la nota de voz. Traduce el caballo desde Barranquilla.
2: Me dice, bueno, el muchacho también dice lo mismo. Que la Lea es seria, o sea, Lea es mujer, que ella es seria. Porque dijo la verdad, pero también aceptó la salida. Entonces, ¿qué es un cacho y medio?
0: Dicen por acá.
1: Yo no creo que sea ni medio cacho, lo que sea, es bien.
2: Karina,
1: o sea,
2: pero tú, ¿por qué?
0: O sea, para Karina está bien lo que hizo.
1: Sí, es que ustedes cualquier bobadita ya creen que es cacho.
2: Karina, lo que pasa es que tú eres infiel.
1: Vaya,
2: y tú crees que eso es normal. Eso no es normal,
1: no,
2: es anormal,
1: señor,
2: Karina Uribe.
1: No, señor.
0: Yo tengo una pregunta.
1: No soy ninguna infiel, pero la señora estuvo parada bien y dijo la verdad, no dijo
2: ya
1: ninguna
2: no
1: mentira.
2: Me gustas porque
1: uno,
2: tú eres
1: no
2: infiel. Yo pensé que contigo
1: no
2: iba a formar una familia y que nunca me ibas a pegar los cachos.
1: Ustedes no pueden confundir, amabilidad con
2: yo
1: coqueteo.
2: No estoy
1: dejen
2: confundiendo.
1: La
2: ay, no, pues
1: ella
2: sí.
1: Es amable con la gente y listo.
2: ¿Y por qué razón le tiene que dar los números a los clientes? ¿Por qué razón?
1: Para poder venderle más, ¿cómo
2: no,
1: así?
2: Señor,
1: que me escriba.
2: Porque ya el cliente sabe dónde
1: un
2: está ella trabajando, uno llega allá.
1: No, señor.
0: ¿Cómo así?
2: Me duele branque, me da una mojarra, me da un bocachico, lo que sea. Pero
0: yo tengo preguntas, que hacerle. Primero, ¿por qué cuando contestó la caballa? Porque cuando le contestó al caballo, dijo que hablaba con un mexicano.
2: Ey, sí.
0: Sí, yo tengo la pregunta,
1: quizás,
0: es que el mexicano
2: les habrá dado el número.
1: Quizás había acabado de darle el número a un cliente mexicano para que le pidiera a domicilio o algo, ya.
2: Ah, pues sí, y ella también se llevaba el domicilio. Ay, mexicanito, mira, aquí está el domicilio, con
1: normal,
2: recompensa
1: normal,
2: y todo.
1: Normal, ¿cuál recompensa? Al contrario, ¿eh?
2: ¿A ti te parece normal que ella trabajando en el restaurante coja un domicilio, lo lleve?
1: Yo tengo el número de muchos en restaurantes,
2: no
1: quiere decir que les esté cayendo.
2: No,
1: tengo el teléfono, por si va a pedir un domicilio. ¿Cómo que no se puede en la bobada? Les falta calle a ustedes.
2: No se puede, pero ¿cómo tú le vas a dar tu número personal?
0: Pero usted teniendo pareja, Karina, sale con un man que le dice camine, salgamos.
1: Pero es que una cosa es salir a enredarme, otra cosa es que venga y coma, que venga y consuma, que venga y
2: Freddy, te dejo ese chicharrón ahí, a ver si tú entiendes a Karina Uribe, porque
0: yo no la entiendo.
2: Yo no la entiendo.
0: Porque si acepta una salida, la aceptará con más hombres. Obvio, y unas salidas okay, para conocer manes.
2: Paró.
0: Claro, para que tú qué no, vas a salir con no. un extraño a hacer qué.
1: No, ella pudo haber dicho, nos vemos porque llegaba el man, el cliente, hasta el restaurante donde ya estaba. Deje
2: Karina,
1: la bobada.
2: No defiendas lo indefendible.
1: Dejen de meterse en la cabeza cosas no que no son.
2: No defiendas lo indefendible,
1: Karina
2: Uribe. Es
1: que Karina las hace, se las imagina. Si ustedes han pasado
2: por eso, por eso, porque yo la hago y yo me las imagino y yo sé por dónde le entra el agua al coco.
1: Por eso,
2: no defiendas
1: aquí los
2: lo
1: malos
2: indefendible.
1: Son ustedes. Entonces los malos son ustedes, no nosotras. Ya, pari.
2: Ay, ah, ok. Entonces tú, Karina, por ser locutora de Tropicana, tú a X oyente le vas a dar tu número.
1: Como dice Luz, pudo haber dado el teléfono o decirle que sí.
2: Si da el número, da otra cosa también, hombre.
1: No, señor, oigan, ahí ¿qué le pasa?
0: Por eso le digo, si usted siendo locutora de Tropicana, llega un artista y le dice, mi amor, vamos, que tengo una canción nueva, y salimos y la conoces, usted se va.
2: El agropecuario.
1: Es que una cosa.
0: Mira, allá, señora, ahí se rió. Ahí se rió. Por eso le digo.
1: Una cosa muy clara es que salgan y le digan a uno que es que quieren enredarse con uno y uno sabe cuándo no. Pero que le digan a uno, tengo un lanzamiento de una canción.
2: Me enteré que el agua moja.
1: Me encantaría que
0: ¿y usted cree, Karina,
1: es
0: que existe?
1: Diferente.
0: ¿Va a existir un man que le diga, oiga, camine, que quiero hacerle la vuelta?
1: Sí, sí.
0: ¿Qué va? Lo primero que van a hacer es decirle, oiga, camine, yo hasta la saco de aquí, no, me la llevo a tal plan y de ahí le propongo algo. ¡Claro!
1: No, todo es así como ustedes se lo imaginan.
2: Pregúntale
1: no,
2: a la gente, 310-206-3302. ¿Qué opina la gente? La gente, la voz del pueblo, nada que hacer.
0: A ver, manda notica por acá.
5: Muchachos, no, la pela es seria. Lo que pasa es que no es que aceptó la salida. Le hizo creer al caballo que sí, que iban a salir porque para abrirlo, porque ya estaba ya insistente, ella quería cortar, ya. Pero él seguía preguntando, no sé, ya le dijo que sí, como para que para cortar la llamada.
2: Me acaba de escribir, recógeme a las 12, viste, ahí está.
0: ¿Qué? No le creo.
1: Me tiene que mostrar el mensaje.
0: Dele en DACTAC y me gusta, por favor, en Tropicana, Colombia. Dele me gusta,
1: no
0: me gusta.
1: No le creo. Recógeme a las 12. Muéstreme, pantallazo, muéstreme.
0: A ver, ¿qué
1: no
0: pasó?
1: No le creo.
0: ¿Qué pasó?
1: Me tiene que mostrar que ella le me mandó un mensaje.
2: Mira la cámara y mírame los ojos.
1: A ver,
2: miremos los ojos mutuamente. Yo me levanto temprano a mostrarles algo a ustedes, yo enseguida les voy diciendo, hey, me están escribiendo. Y después les muestro y es
1: muéstrelo
2: cierto.
1: Muéstrelo ya.
2: Yo eso, muéstremelo. Yo no miento, Karina Uribe.
1: Por eso muéstremelo, si me lo muestra ya.
2: Freddy, lo muestro.
1: Muéstremelo.
0: Por favor, necesitamos verlo. Porque si hay mensaje, hay cacho. Ya, de una.
1: Si le mandó ese mensaje, ya no la defiendo más. Pero si usted se está inventando ahí.
2: La abogada del diablo, comenzaste tu carrera y la terminaste. Así, eso fue debut y despedida, Karina.
1: A ver el mensaje.
0: ¿Qué dice la gente por acá?
6: Ahí, no me había equivocado. No es seria nada. Si fuera seria, dijera, no, que te voy a andar aceptando salidas si yo tengo a alguien.
1: Mándeme.
6: Ey, ni nada, la mujer cuando es seria no acepta salida ni si el man le gusta, compadre. Olvídate de ese cuento. Karina, deja de estar defendiendo lo indefendible. No es seria nada.
1: Mándeme pantallazo y ya miramos.
0: Dios mío, esto está bueno. Esto está bueno.
1: Si no me manda pantallazo, no.
0: Este a que no me duermo de hoy está bueno. Porque para mí, es la vieja no es seria. O sea, la vieja sin piel.
1: Ella sí fue seria. ¿Cuál que?
0: No.
1: Mira, él está mandando ese mensaje del otro celular para poder hacer el pantallazo. Lo tengo.
0: Frentió el corte, que es diferente. Frentió la vaina. Dijo, vea, sí, tengo a alguien que no sé qué. Pero para
1: ella
0: mí.
1: Ella es seria. Ella
0: si
1: es
0: acepta
1: seria.
0: Una salida de un desconocido, es porque está conociendo gente.
1: Una cosa es ser un cliente.
2: Sí,
1: una
2: sí.
1: cosa es ser un cliente. Sí,
0: pero es que él no dijo que era un cliente.
1: Ya dijo que
2: ella es seria.
1: Ella es seria.
2: Lo que pasa es que ella no se ríe cuando está haciendo el delicioso, por eso ella es seria.
1: Vea lo que dice Dante. Mi mujer tiene 4 números de mototaxi y ella me dice que es para las carreras. Yo le creo. Ya.
2: Mejor respóndele tú.
0: Voy a cambiar la cortina a partir de ese momento. Vamos a poner esta.
1: Le aseguro que yo también tengo acá números y no tengo nada que ver con ellos.
0: ¿Me puedes repetir lo que acabas de decir, Karina, por favor?
1: A ver el pantallazo de caballo.
0: ¿Qué dijeron, Karina? ¿Me puedes repetir lo que dijeron?
2: Yo me voy a peinar mejor para no despelucarme.
0: ¿Qué dijeron, Karina? Por favor, nos repite el mensaje.
1: Vea. Dice así. Mi mujer tiene 4 números de moto.
2: Hasta ella le da risa.
0: No.
1: Le da risa de caballo como se peina, vea pues.
0: No, es que manda el mensaje con toda la autoridad.
1: Mi mujer tiene 4 números de mototaxi. Ella me dice que es para las carreras.
2: Ay, lunes, Dios mío. Martes, miércoles.
0: Ay, no. Quiero que la gente de Tropicana Colombia y la gente que está en YouTube, por favor,
1: yo
0: nos diga.
1: Yo la defiendo, punto.
0: Háganme el favor, ¿qué opinan de este? Dice que mi mujer tiene 4 números de mototaxi. No, esto fue la tapa el día de hoy, en la que no me duermo.
1: No, tapa no es y listo. No es ninguna tapa.
0: No. Dicen por acá, buenas noches, quisiera que me ayudaran con un soldado caído. Espera, voy a responderle aquí el mensaje, pero se lo voy a responder al aire. Dice, buenas noches, quisiera que me ayudaran con un soldado caído. No voy a dar el nombre de la persona. Me confirman, porfa, para enviarle contexto. Gracias. Ahí te estamos escuchando. Envía el contexto, por favor. Gracias. Repetimos el mensaje. Vea, ¿qué dijeron?
1: Es que les voy a decir lo siguiente. Ustedes son hombres. Y el cacho del toro duele, pero el de la vaca arde. Por eso ustedes no soportan cualquier bobaita. Listo, y a ustedes les encanta confundir amabilidad con coqueteo, entonces dejen la bobada.
0: Venga.
1: Es un restaurante, tiene unos clientes, muchos clientes llegan, usted tiene que ser amable con los clientes.
2: La
1: ya.
2: Muchacha
1: eso no quiere decir
2: solamente
1: que tenga cacho
2: me
1: montado
2: dijo,
1: con el listo.
2: Cuando la muchacha me dijo a mí, ay, es que no, ay, tú eres el mexicano, pero ya después me sintió el acento, ay, es que no me acuerdo.
0: Sí, es que no me acuerdo. Venga.
2: Anda, nene, no me acuerdo, yo pero quiero, bueno, yo te escribo.
0: Quiero entrar en contexto, de verdad le mandaron ese mensaje de mi mujer tiene 4 números no. de moto.
1: Ah, sí, el de los 4 mototaxis, sí, pero caballo, ¿por qué me está cambiando la conversación y no me manda?
0: Yo no puedo creer que un man mande un mensaje diciendo que la mujer tiene 4 números sí, de un mototaxista y lo vea normal.
1: Es normal.
0: Rápidamente vamos a llegar.
1: Mototaxi 1, mototaxi 2, mototaxi 3, listo, ya.
0: Tenemos 3 minutos para que me ayude la gente en Tropicana Colombia a darle tac-tac y like. Cuando lleguemos a 30,000, la persona que me envió el soldado caído me acaba de enviar una nota de voz.
1: Los hombres se imaginan mucha pendejada en la boca.
0: Y él nos va a decir su opinión con esa nota de voz. Pero necesito que todo el mundo en Tropicana Colombia le dé me gusta y le dar like. Si quieren escuchar la nota de voz de él, que es la persona que nos mandó el soldado caído, rápido a darle. Tenemos 2 minutos para que lleguemos rápido a 30,000, pongámoslo bajito, 30,000. ¿Listo? Bajito. Todo el mundo en Tropicana Colombia a darle tac, me gusta, para motivar la vaina. Él fue el que dijo, aquí les dejo el soldado caído, se llama Isabel Flores, trabaja en un restaurante de comidas rápidas en Boca Grande, Cartagena, y que la está conociendo, está saliendo con ella. Hermano, déjeme decirle, la vieja dijo y lo frenteó y dijo, sí, estoy conociendo a alguien, estoy saliendo con alguien. Pero yo, Freddy de Producer, le digo, si está aceptando salidas es porque está conociendo más personas. Y eso es como en un tropi amarillito cuando usted acepta un servicio y usted espera que se le cumpla el tiempo, pero usted está esperando más servicios rentables. Ah, sí. Y el servicio papi, más rentable es con el que se va a ir.
2: Eso es como la química, vio, Freddy. Está haciendo experimentos con otro tubo de ensayo.
0: Usted, caballito, está igual que yo. O sea, usted piensa que la vieja no es firme.
2: Sí, claro.
1: Ella es firme en la boda.
2: Cuando las mujeres son firmes, la semana pasada no me estrellé.
0: Claro.
2: Hola, ¿cómo estás? Y tal. ¿Con quién hablo? Con fulanito de tal. No me interesa conocer a nadie. Yo estoy casada, estoy tragada. Chao, hablamos. Suerte.
0: ¿Quieren escuchar la nota de voz del involucrado? Ayúdenme a darle like y tac-tac en Tropicana Colombia. Faltan 9,000. Rápidamente, porque tengo 2 minuticos para ponerla. Rápido, todo el mundo a darle like al en vivo en Tropicana Colombia para saber este muchacho qué piensa de lo que acaba de escuchar en la llamada de soldado caído, pero necesito que me ayuden en Tropicana Colombia a darle like, a darle tac-tac ahí a la pantalla, todo el mundo. Él me mandó una notica de voz y no es muy larga, dura 15 segundos. Vamos a ver si es una pregunta.
1: La de ustedes tampoco.
0: ¿Qué? ¡Oiga! ¿Qué? Pues,
2: Karina. Mi amor, no te preocupes, si usted quiere ahorita le muestro el pito. De mi moto,
1: no
2: le
1: estoy hablando
2: de mi moto.
1: No le estoy hablando de ningún pito, mijo. De la bobada de usted.
0: A ver, rápidamente, tenemos un minutico, todo el mundo a darle like. Porque nos faltan 6,000. Todos los que están en Tropicana Colombia, ayúdenme a darle tac-tac ahí, rápido. Ahorita lo hicimos de menos de nada, hicimos como 3,000 tac-tac en un minuto. Así que todo el mundo, faltan 6,000, tac, tac, ahí todo el mundo a darle me gusta, me gusta, me gusta. Entre todos para que eso llegue a 30,000. Ahí tengo la notica a voz del susodicho. ¿Qué pensará el man? ¿Pensará igual que el caballito? ¿Pensará igual que Freddy que la señora le está poniendo cachos? ¿O el man dirá, no, con que diga que está saliendo conmigo, yo con eso puedo dormir tranquilo?
2: Yo sí, bueno, por igual ese es el pensamiento de nosotros. Tú puedes pensar,
0: claro,
2: otra cosa,
0: puede pensar
2: y es respetable,
0: cosa,
2: mi hermanito.
0: Puede, o sea, pensar
2: para,
0: como
2: para
0: Karina.
2: Para nosotros es un pensamiento, si tú piensas diferente, está bien, no ha pasado absolutamente
1: ustedes
2: nada.
1: Ustedes no dejan que uno piense diferente.
0: O puede ser como el man que pilló a la mujer y tiene 4 números de mototaxi y dice que es por si alguno le falla. Dios mío.
2: Ese está bueno, ese está bueno.
1: Él no dijo que ese... por si le falla, él dijo que porque
0: ese,
1: la usaba.
0: Ese es el comentario y ese ha sido el mejor de la noche. O sea, se lleva todos los honores. ¿Cómo carajo la mujer va a tener 4 números de un mototaxista y el malo de normal?
1: Normal, normal,
0: ¿quién?
1: Normal.
0: Dígame, Karina, ¿quién ve eso normal? Uy, faltan 2,000 y tengo ahí 30 segundos. Rápido, rápido, rápido, en Tropicana, Colombia. Para poner qué piensa el man. Ahorita el man borra el comentario. No te dejan más. Mandí a todos. No, no, no, no, no. Rápido, rápido. Faltan 1,000, 1,000, 1,000. Tengo ahí rápido. Uy, uy, vea, la gente me puso pilas ahí en Tropicana, Colombia, a darle tac, tac. Perfecto, gracias a todos los tropiamarillitos, a toda la gente que está conectada en A Que No Me Duermo de Tropicana. Alcanzamos la meta, ustedes son los mejores. Le damos play. Esto es lo que piensa el man, escuchen.
7: Erda, viejo Freddy, viejo caballo. Go con ella. Ella no tiene que estar dándole el número de teléfono a nadie. Si le da el número a un desconocido es porque quiere algo. Eso es de ahí. La verdad es, así que más se perdió en al mero. Para adelante con ella.
0: Tradúzcame, caballito, ¿qué dijo el man?
2: Que ella no tiene que darle el número a nadie y el man básicamente lo que está diciendo es que la va a pasar bacano con ella, pero no le va a meter el corazón. El soncora no se lo va a meter. Le va a meter otra cosa.
1: Ya, yo no voy ni a opinar, listo, yo no voy ni a opinar.
2: No opine. Bueno. Ya el man, el involucrado ya tomó su decisión. No tienes por qué
0: ahí
2: opinar,
0: está.
2: No eres la abogada del diablo, Karina,
0: sí.
2: Uribe.
0: Ahí
1: sí
0: está.
1: Soy la abogada y si tengo que ser abogada de las oyentes, aquí estoy.
0: ¿Cuál? Atención, Freddy Chiste. ¿Cuál es el mejor maquillaje para una mujer?
2: El de Karina.
0: No, que ande con una más fea.

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0: Ahí estamos en A Que No Me Duermo de Tropicana, pasándola rico. Gracias a cada uno de ustedes que se conectan en cualquier parte de Colombia. Le mando buena energía, le mando toda la fe del mundo para que salga de los problemas. Hágale, ya lo sabe, los problemas de plata, con plata se solucionan. Los problemas del corazón hay que darle tiempo, usted no se preocupe, eso sana. Yo siempre digo, cuando usted termina una relación, tiene que esperar por lo menos un año porque todas las fechas especiales le van a doler. Ay, que no me celebró el cumpleaños. Ay, que la Navidad solito. Ay, que nos disfrazábamos juntos. Ay, que íbamos al parque de los novios. Ay, que... todo eso le va a doler. Usted tiene que darse el tiempo. Por eso dicen que por lo general, cuando usted pasa el primer año y esas fechas especiales las pasa solo, pues lo va a pasar la tusa. Caballito, teníamos una polémica aquí a través de TikTok en Tropicana Colombia. La pregunta, mi querido caballo, ¿ya está por ahí? Sí, ya llegó.
1: Sí, claro, hace rato.
0: Caballito.
1: Estoy escuchando lo que usted está inspirado, el tema de las fechas especiales. Eso es mentira, sí. Búsquese una, hombre, o búsquese otro y ya, listo.
0: Caballo.
1: Si se va a caer el clavo, que se caiga el cuadro también.
0: Pero caballo, ¿por qué ser así? ¿Por qué no ser romántico?
1: Bro, qué romántico, te vas a poner a llorar, te vas a deprimir por una mujer o por un macho. Ah, pues, te vas a tirar a llorar. Sea serio, sacúdase, que nosotros los pobres no estamos para deprimirnos por nada ni por nadie, hombre. Búsquese otro y ya.
0: Pero si usted tiene sentimientos todavía en su corazoncito, si usted añora a esa persona extraña.
1: Del sentimiento no se vive, del sentimiento no te vas a llenar la barriga, tienes que salir a trabajar.
0: Si usted todavía extraña ese sudor en la piel, si usted extraña ese olor a pecueca abajo de su cama, ¿qué hacemos? Hay que
1: si
0: esperar
1: usted los peitos en las cobijas.
0: ¡Claro! Si usted extraña que le dejen pelos en el jabón, pues hay que esperar un tiempito.
1: No, esa vaina lo extraño. Me hace el favor, parece... Esa vaina no me gusta, Freddy. Eso no me puede gustar. Eso parece jabón de paseo. Todo el mundo se baña con esa vaina y el pocotón de pelo. Y tú no sabes si es pelo de sobaco, pelo de cabello o pelo de otro lado.
0: Uy, a mí me la montan en la casa porque yo me arreglo la barbita, me quito pelitos. ¿Usted por qué dejó pelos aquí?
1: No, Freddy, hermano.
0: Uy, eso sí... Yo nada que hacer con eso. La que me quiere con mis pelos.
1: No, papi, tú sabes qué es esa vaina. Pelo, vea, esa vaina parece jabón de paseo con ese pocotón de pelo. Parece que todo el mundo se bañara con esa vaina.
0: Uy, quiere que le ponga una nota. Pero Karina se ha conectado, ¿no? No, Karina ya.
2: ¡Oli, es que estaban hablando!
0: Uy, usted es la monta de Karina. Mientras tanto, pongamos unas noticias de voz por acá a ver qué está opinando la gente en A Que No Me Duermo de Tropicana.
3: Más grave que tuviera Juan mecánico sin tener moto ni carro. Eso sería más grave.
0: Uy, imagínese usted tener un contacto de un mecánico sin usted tener moto ni carro. Hay que... Uy, ahí uno lo pone a pensar. Uno dice... Ay, ¿dónde? Ahí está conectada.
1: Se está arreglando la gafa. Ahí está, viste ya.
4: ¿Qué quiere?
0: ¿Por qué habla así?
4: Porque es mejor así.
0: ¿La pilló el novio?
2: Porque no quiero pelear con ustedes, que son sino fastidiosos.
1: Yo, mi amor, pero te dijo que vamos a pelear contigo, por el contrario.
0: No, claro. Nosotros te amamos, Cari, te amamos mucho. Vea, por aquí notica de voz.
2: Hoy estoy antojada así como de...
0: ¿De qué?
2: Ay, no sé.
1: De un caballo así bien chévere como yo.
2: Como de un postrecito de maracuyá. Uf.
0: Uy, hasta ahora no jodas.
2: Qué rico. Qué rico, ¿no?
1: Karina, y cuando tú te comes esas cosas, ¿no te hace daño, mi amor, al colon, no?
2: Mi amor, a mí no me hace daño absolutamente.
0: Mucho gusto, postrecito de maracuyá Rodríguez, me dicen.
2: Me hacen daño los hombres y ya.
1: No, hombre, mi amor, muy seguramente yo no te haría daño, yo te haría otras cosas.
0: A ver, escuchemos por acá, ¿qué dicen? Hola.
5: Buenas noches, mi perro, ¿cómo vamos? Dejo Freddy, caballito, Karina, buena. Yo opino que la hembra está buscando el mejor partido, aceptándole salidas a uno y a otro, mirando a ver con qué se queda, buscando lo mejor, si pilla.
0: ¡Uy, qué bueno, mi perro! ¡Vamos a la U! Yo también opino lo mismo. Cuando uno acepta salidas es que está buscando algo mejor. ¿Qué dicen por acá?
1: Oye, Freddy.
6: Yo creo que hay cachos.
0: Hay cachos. La gente dijo... Soldado caído fue cacho.
1: Freddy, un paréntesis, porque hay algo que no entiendo. La nota de voz anterior. Entonces, ¿qué, mi perro? Esos son los bogotanos que hablan como...
2: Como los rolitos.
0: Yo no sé, como los ñeros gomelos.
2: ¿Cómo le dicen en Barranquilla? ¿Cómo es que es?
1: ¿Un coleto, qué?
2: Un coleto.
0: Si es que fue yo. No la debo soltar la palabra. Hágame el favor, en este momento se paraliza Colombia porque saludamos al glorioso Independiente Millonario. Está de cumpleaños hoy, Millitos. Saludo para los hinchas de Millos, cumplen 80 años. 80 añitos de historia. ¿Por qué no hablan, muchachos? ¿Por qué?
1: Millonarios, el Ballet Azul, por allí pasaron grandes glorias de fútbol.
0: Eso todo existirá.
1: Y Estefano, pasaron también jugadores como Alberto Gamero, jugadores como Radamel Falcao García, una institución llena de historia.
0: ¿Será que sigue, caballo?
1: Pero últimamente Junior es su papá.
0: Uy, por acá un man escribió, Freddy, le voy a mandar una camiseta del Junior, se la pone. Yo le dije, pero de una. Yo no le tengo miedo al éxito.
1: Verdad, qué vaina, güey.
0: A ver, ¿qué más dicen por acá? Hola, audios hasta ahora. Este creo que ya lo pasamos de casa.
5: Buenas noches, mi perris.
0: Claro, mi perris. El de los cachitos por acá. Hola, Tropicana.
7: Muchachos, y si fuera al revés el caso, que nosotros tuviésemos el contacto, pues en este caso sería de cuatro clientes o de cuatro amigas de ella, o cuatro, sería normal, ¿o no?
0: Se pronuncia la gente hasta ahora.
2: No diré nada.
0: Se pronuncia la gente en la que no me duermo.
1: Señoras y señores, algo ha pasado en Colombia. Primera vez que Karina Uribe se retracta y dice, yo no voy. O sea, ella se dio por vencida.
0: Sí, ya no pudo más con nosotros. Ya no pudo. Es verdad, no pudo. No pudo mantener. Papi,
1: ¿tú sabes que las mujeres para rendirse es una vaina fregada?
2: No me he dado por vencida. Sino que es que alegar con hombres es perder el tiempo.
0: Ay, me mandaron el contexto, muchacho, de otro soldado caído.
2: Bueno, hable pues.
0: Me mandaron el número y me mandaron la nota de voz. Eso me encanta, que manden la notica de voz con el contexto para entenderlos y saber qué es lo que quieren. No voy a decir el número, no voy a decir el nombre, perdón, de la persona, pero voy a poner la notica de voz. Escucha. Okay.
8: Gracias, mira, lo que pasa es que mi expareja tiene un contacto de la empresa donde trabaja y pues no sé, siempre hablaba de una tal Maye, supuestamente que una vieja que mejor dicho se la tenía, pero mejor dicho al rojo supuestamente en el trabajo, ¿sí? Entonces yo quisiera que por favor le marcaran y como pues para yo sacar dos conclusiones que necesito, que por favor le digas, no, mira, pero pues a le tocaría a Karina que por favor le marcara y le dijera que, hola, ¿cómo estás? Mira, yo trabajo acá en el consorcio, yo soy muy amiga de Maye, no sé si de pronto pues ella te ha hablado de mí, pero pues es que tú me gustas mucho, pero pues me han dicho que tú llegas a veces con una chica, entonces pues no sé. Sí, de pronto nos podemos ver, podemos hablar, a ver qué te dice. Pero pues toca intentarle varias veces porque pues él así números desconocidos no contesta y tiene identificador de llamadas, entonces le saldría pues obviamente el número de Tropicana. Él ya sabe más o menos de qué se trata el programa, entonces tocaría que porfa, pues Karina pues hablara como diferente porque pues nosotros hemos escuchado el programa
1: Karina habla
8: en varias ocasiones y pues él de pronto le puede conocer la voz. Muchas gracias.
0: ¿Cómo la ve?
1: Estamos virales, nada que hacer. Esto en algún momento se va a salir de control y no nos van a creer porque, o sea, estamos virales.
2: Venga, venga, ensayemos voces. Ay, no, ¿yo cómo hablo?
1: Bueno, yo voy a hablar como un paisa. Entonces, ¿qué mami? ¿Cómo está la vaina?
2: No, ya de una se sabe que es caballo.
0: Es que, entonces, ¿qué mami? ¿Cómo está la vaina? ¡Qué paisa!
2: Ay, venga, ¿y yo cómo voy a hablar? Espere.
1: Yo no joda, mi amor, ¿cómo estás, papi? Habla como costeña.
2: Hola, papi, ¿qué más? ¿Cómo estás?
1: Y no, ya, te jodiste, estás hablando como puertorriqueña.
0: Ah, sí, hable costeño, no, no joda, ¿qué? Papi, mira,
1: como caleño.
0: Ah, tampoco.
2: No, es muy difícil.
0: Mira, ve, huevón.
2: Tocaría como cambiar el tono.
0: Hola. Mira, ve, huevón.
2: Hola, ¿qué más? ¿Cómo estás?
0: Si me adivinas de dónde soy, le doy un cuy.
2: Dígame, ¿de dónde quiere que yo le averigüe?
0: Bueno, el man se llama John. Ahí está, cariño.
2: Si reconoce la voz.
0: Ese gran reto.
2: ¿No tienen ahí manera de que cambie mi voz?
0: No.
2: Ay, ¿cómo?
0: No, háblele, paisa. No, no hay problema.
2: Oli, ¿qué más? ¿Cómo estás? Intentémoslo. Que salga lo que tenga que salir. ¿Cómo se llama?
0: Se llama John.
2: Bueno, voy a hacer la de caballo. ¿Y qué le tengo que decir?
0: ¿Otra vez?
1: ¡Otra vez!
0: ¡No, hombre!
8: Ahí está. Supuestamente que vea, una vieja que mejor dicho,
0: escuchen.
8: Un contacto de la empresa donde trabaja. Y pues no sé, siempre hablaba de una tal Maye, supuestamente que una vieja que, mejor dicho, se la tenía, pero mejor dicho, al rojo, supuestamente, en el trabajo, ¿sí? Entonces yo quisiera que por favor le marcaran y como pues para yo sacar dos conclusiones que necesito, que por favor le digas, no, mira, pero pues a mí tocaría a Karina que por favor le marcara y le dijera que, hola, ¿cómo estás? Mira, yo trabajo acá en el consorcio, yo soy muy amiga de Maye, no sé si de pronto pues ella te ha hablado de mí, pero pues es que tú me gustas mucho, pero pues me han dicho que...
1: Ah, ok, listo, bien, hacer el cajón a Maye.
0: Listo, ya, a Maye. Que usted diga que es amiga de Maye, que usted también trabaja en el consorcio y que le pasó el número.
1: O sea, ya creo que tiene la historia, Karina.
0: Ya está, no, la historia, sí. Y ya de ahí para adelante usted le saca y le echa los perros y le mira a ver si le puede... Si le saca la salida, es soldado caído.
2: Listo, listo. Ay, juepucha.
0: Nos vamos con esta. Atención, todo el mundo tiembla.
2: Ay, joda.
0: Este soldado caído es patrocinado por... Lima, para que te limen los cachos.
1: Por favor, si sean... Si, vea, los hombres no vayan a caer con esta mujer, señor.
2: Ay, Dios mío, pero es que es muy difícil que no me reconozca la voz. A ver. Es de Bogotá, ¿cierto?
0: Yo creo.
2: No dijo la ciudad.
0: Tiene que decirle el consorcio, no importa.
2: Yo soy de acá de Bogotá, el consorcio.
0: No, no, no vayas a hacer eso, por favor. No.
2: Ay, no, ¿cómo hago para que me escuche? Hola, ¿cómo estás?
0: Ah, sí.
2: Ay,
0: sí.
2: A la de Dios, lo que
0: hágale,
2: sea.
0: Hágale, sí. Karina Califa, dicen aquí. Uy, listo, listo. Sí, güey.
2: Se escucha pasito.
0: Uy, es el cable, es el cable, nos despertó a todos. Ahora sí. Ella dijo que tocaba marcarle varias veces.
2: Él va a saber que se tropica.
9: Yo creo que se autopresiona pensando siempre en ese momento que no han podido pasar en los mundiales. Y más en los últimos mundiales. Es como que esa obligación lo termina...
0: ¿Colgó?
2: Sí. No, no, colgó, no contestó.
0: No contestó, perdón, sí, no contestó. ¿Cuántas veces le marcamos? Es de Bogotá, del patio Suba.
2: Está rechazando. Sí.
0: Dios mío, no le ha contestado, ya la rechazó.
10: Su llamada está haciendo...
2: Está rechazando.
0: ¿Qué hacemos?
2: Nos llaman tres veces.
0: Marquémosle cinco veces. Démosle la duda de dos más.
1: Cari, por WhatsApp. No aguanta, ¿no?
2: Porque ahí sí ve Tropicana. Ahí sí ve que es el de Tropicana. Yo no le voy a marcar por el mío, ¿cómo sé?
0: Y si lo llama el caballo. Cambia la voz.

0: Estás viendo la llamada. No.
1: ¿Será que el man está escuchando Tropicana?
0: Yo creo que sí, más fácil, más fácil.
2: Ah, güey, madre. Mi hermanito, si estás escuchando Tropicana, igual contesta, hombre.
0: Así sea, para que nos haga nosotros el soldado de ahí.
1: Caballo, ¿y si le marca a usted?
2: ¿Será?
1: Dígale, viejo John, ¿qué más? Oiga, usted es el amigo de Maye. Mano, me pasaron el teléfono una viejota que lo quiere conocer. Pero no sé si soltárselo y por eso lo llamo yo a usted para... Yo soy amigo de Maye. Y me dio su número y esta vaina.
2: Muestra para él. Pero tengo que... Yo estoy utilizando un número. Ustedes me hicieron cambiar esta vaina.
1: Dice por acá la que me envió la nota.
0: Dice, eso, cambió de número y lo publicó. Cambió de número y lo publicó. Qué montañero, parce. No jodas.
1: Es que el man está con Maya acostado.
2: Ey.
1: Dice que ese predice es maquiavélico.
2: Ey. ¿Qué pasó? Vengan acá.
1: ¿Qué?
2: Me acaban de escribir.
1: ¿Quién?
2: El primer soldado caído que yo hice.
0: La vieja.
1: ¿Cartagena, Boca Grande?
2: Yo no sé, un 317.
0: Ah, sí, debe ser ese.
2: Un 317. Me acaba de escribir. Lo digo, Freddy. Es sí, fuerte.
0: Diga.
1: Claro.
2: Lo digo.
0: Pero diga, pues, déjela vos.
1: No, 50.000 tac-tac y que lo diga.
2: No, es que es una expresión. Ay, güey, madre, yo voy a decirlo. Vaya coma mierda, hijo de puta.
1: ¿Qué?
0: Cállate.
1: ¿Y quién
2: se
1: es?
2: Se calentó el parche.
1: ¿Quién? ¿Marque?
0: Es que marque, no, Freddy, no, si no, le encanta no, no. La prender.
1: Márquele. Sí, márquele para saber. Dígale, ¿por qué me está tratando así? ¿Usted quién es?
2: No, bueno, entonces déjame quitar toda esta vaina aquí porque yo tengo...
1: Hágale, quítele. Y márquele.
0: Es que me imagino, déjeme quitar toda esta vaina aquí. ¿Quién sabe qué tiene de perfil? No.
2: Una foto tan bonita.
0: Vea, les
2: mía.
0: Falta calle a los hombres, pero mucha.
1: No, marque porque uno no se debe dejar tratar así en la vida, carajo. Dígale, frente al problema, dígale, ¿usted quién es para tratarme así? ¿Qué le pasa? Uy, atención a lo que...
0: El primero que llamamos fue la señora que estaba acostada. ¿La del bebé o qué? No, la del cumpleaños.
1: ¿Pero es el de esta noche el primero que llamó? No, la primera de soldado caído fue de cumpleaños. Uy, está llamando el caballo. Vamos a frentear la vuelta.
0: Ay, juepuerca.
2: Nada, me rechazó la llamada.
1: Eso, por acá dice Jason, pues que se la manden a domicilio.
2: Y la plata.
3: Ve a caballo, hijo de su puta madre. A mí no me llame, ¿no?
2: Otra vez me está rechazando la llamada aquí. Estoy llamando.
0: Por WhatsApp.
2: Pero me la rechaza.
1: ¿Quién será? Hágame el favor
2: en
1: aquí.
2: A las 9:46, no me he dado cuenta, sino hasta ahora que entré aquí.
0: Ah, ahí. Es que no se había dado cuenta, no, qué pena.
1: Han mandado a comer popó al caballito, le devolvieron un mensaje.
2: Pero
1: a través de WhatsApp.
2: Pero eso también es rico, a veces comerlo también es rico, sabroso. Come cosas diferentes, distintas.
1: Claro. Dice por acá, eso está conectada con el programa, por eso no contesta. ¿O será que en el restaurante de comidas rápidas también dan eso?
2: Bueno, aunque allá en Boca Grande muy seguramente no van a dar esto, sino dan otras cosas. En Boca Grande dan otras cositas.
0: ¿Qué tipo de cositas?
1: Dice por acá.
2: Te toca ir.
1: Paulita dice acá. Hola, ayúdenme con esto. Se llama Mai, me manda el número. Karina, me gustaría que llamaras a un amigo que está en Puerto Berrío. Y como la voz tuya es similar a la mía, le dijeras que si nos podemos ver.
2: Ey, pero espérate. Yo voy a llamar al man.
1: Ah, ¿verdad? Sí, usted tiene que llamar a John.
2: A John.
1: John, fresco. Nomás estaba leyendo un mensaje, caballito. Ya me retiro lentamente. Qué pena haberlo dicho. Por favor, no me vaya a mandar a comer.
2: Yo soy amigo de John. Yo soy amigo de... ¿Quién?
1: Y tengo aquí azotada la
0: persona. De Maye.
1: De Maye. Dice, por favor, márquenle a John.
2: Soy amigo de Maye.
1: De Maye, usted es amigo de Maye. Y entonces que una vieja re buena le está pidiendo el número, John. Y pues quiere saber si se lo puede dar. que qué pena llamarlo, si no, no hay ningún problema, si no fresco.
2: Una vieja re buena amiga mía que sí. También está pidiendo tu número.
1: Eso. Hágale que usted le contesta.
2: Ay, pero tú cómo cogiste mi número tú por el WhatsApp de Maye.
1: Por eso Maye se lo dio. Usted es claro. Amigo de Maye.
0: Maye se lo dio.
2: Este es el que tú mandaste, Freddy.
1: Sí, ahí está. Que dice John. Es del consorcio, dice.
2: Del consorcio. Muy bien, Malumita.
1: Mejor, mejor.
2: 5-8 en el 20. Hey, saludo para mi hermanito, el gran Ronaldinho.
0: Ronald Capullo.
2: Capullo.
0: Yo quiero un otro.
1: Estamos en Soldado Caído de Tropicana, que no me duermo. 10-27. Vamos a ver, contesta.
2: Hoy me voy a llamar Robert.
1: Usted de apellido Caima, se llama Roberto Caima.
0: No, por Dios.
1: No contesto yo. Sí, se acaba de estar escuchando.
2: Oye, yo, pero tú no sabes qué, ¿por qué no llamamos también a la niña? Llamemos a la niña, llamémosla.
1: ¿A Dayana?
2: Sí, sí, sí. Llamémosla, ¿no?
1: A ver, voy a buscar aquí para llamarla.
2: Oh, bueno, mientras que Karina vaya preparando lo de el soldado de Freddy ahora.

0: Freddy?
1: El de la ley seca.
0: Ah, bueno,
1: eso fue difícil. Oiga, hoy dicen que si vamos a estar hasta la una, no, vamos a estar hasta las 12. Hasta las 12.
0: Calmaditos, pues. Mentiras, hasta bueno.
1: Ahorita, según un dato, abrir la ventana. Ahora, si usted cierra la ventana, según un dato dice que a usted no lo van a robar. Ajá, gracias.
0: Bueno, yo les traigo las dos de Karina.
1: Karina no tenía tema, sigue caballo. Sigue caballo.
0: No, de la bobada. Sigue la bobada que les traigo tema.
1: No.
0: El primero, ¿vieron el video tendencia?
2: No lo vi.
0: Viral. De la paisa, de la paisa a la que en México le preguntaron, bueno, ¿y cuándo va a quedar el partido? Y ella dijo, Argentina.
1: Espere, déjela ahí con su tema que todavía le queda media hora de tema, caballo.
0: Espere, ella dijo, Argentina, aquí se los tengo un poquito, porque yo sé que no podemos...
3: De Colombia.
4: Exactamente, ¿de dónde nos visitan?
3: De Medellín.
4: De Medellín. ¿Cuál cree que será el marcador el día de mañana?
3: Argentina.
4: Argentina. No, ¿cuándo va a quedar Colombia? ¿Con quién está apoyando?
3: 1-2.
4: ¿A Colombia? ¿Y quién cree que va a meter el gol?
3: Medellín.
0: ¿Quién cree que va a meter el gol? Medellín. Oye, ese video fue viral por todos lados. Tristemente, muchos de los paisas lo criticaron. Muchos de los paisas los criticamos. Triste, aburridor. Qué triste que se vayan a pagar un platal por allá lejos, intentando ver un partido y que no sepan ni poquito. Y por otro lado, muchachos, ¿cómo les parece que una francesa de 81 años, muchachos, viajó hasta África para conocer al novio de 24 añitos?
2: Ah, pero Francia estaba cerquita de África.
0: Ay, qué prenda con caballo.
1: Uy, caballo, qué rabón. Uy, caballo, qué
0: razón. La selección
2: de Francia son más africanos que franceses.
0: Pero aquí no va en que quede lejos o quede cerca. Aquí queda es en la edad.
2: Sí, mi amor.
0: Una ciudadana francesa de 81 años viajó miles de kilómetros.
2: Es verdad, mi amor.
0: Para conocer en persona al
2: novio. Oye, qué señora esa tan calenturienta, señora.
0: Oiga,
2: joda, qué vaina, es que se
0: agua. Un joven de 24 años.
2: Pero ese muchacho también, óyeme.
0: ¿Qué le puede ver
2: ese muchacho a esa señora en el bolsillo?
0: No, ese es amor.
2: ¿Qué hace amor, Karina? Consolidaron
0: un noviazgo virtual de 2 años. O sea, estuvieron conectados por internet 2 años. Vivieron su amorío por internet. Y después de todo esto, entonces... se lograron encontrar cara a cara. Desataron debates por todos lados.
2: Karina,
0: muchos
2: eso es como
0: que,
2: yo diría, como yo decía a ti.
0: No sé.
1: Pero Karina, usted la vez pasada defendió que el amor puede ser a cualquier edad.
0: Por eso le estoy diciendo, el amor.
2: O sea, entonces tú te puedes meter con un viejo de 65 ruedas.
0: Me encanta, maravilloso, combina. No hay problema.
1: Yo tengo varias preguntas.
0: El amor mío puede estar en este momento naciendo, según esta historia.
1: Tengo varias preguntas respecto a ese tema.
0: No le veo problema. Espere, termino.
1: Le tengo varias preguntas.
0: Espere antes de sus preguntas. El encuentro fue espectacular. Así como Rose, prácticamente escena de Titanic. Llegaron, el man la cogió a picos, ella lo cogió así, abrazado.
1: Tengo preguntas para ese tema.
0: Viene.
2: Yo
0: cosa
2: también.
0: Maravillosa.
1: Tengo
0: ahora
1: preguntas
0: sí,
1: para eso.
0: Entra Freddy con sus preguntas.
1: ¿Será que la abuelita quiere nacionalidad africana?
0: No jodas.
1: ¿Será que la señora antes de morir quiere probar el chocolate?
2: No, señora. La señora quiere probar la morcilla.
1: ¿Será?
0: ¿Qué otra pregunta?
1: ¿Que la señora quiere a alguien que le muestre el país y encontró al negrito?
0: ¿Quiere? ¿Podemos reproducir este video allá?
2: No. Karina, no. Pero...
1: ¡pero Karina no ha aprendido, me!
0: Pero si no hay desnudos ni nada.
2: ¡Que no!
1: ¿Será que
0: si
1: la
0: no hay desnudos, solo les quiero mostrar el pico?
1: ¿Encontró el amor de su visa?
2: ¿Será que el africano, viejo Freddy...
0: se enamoró
2: tiene
0: realmente?
2: El, ¿cómo se llama? El secreto para la eterna juventud.
1: Puede ser.
2: Por eso
1: ¿será
2: yo lo estoy buscando?
1: Que si encuentran que... otro negrito, harán una galleta Oreo.
0: Ustedes dejen la envidia.
1: ¿Será
0: la envidia?
1: Que el chocolate.

0: ¿Te cura la artritis?
1: Beck, yo quisiera un chocolate así en mi vida, le cuento. Uf.
2: ¿Qué?
1: Le digo,
0: ¿será
1: pues,
0: que en esta historia hay desigualdad económica?
1: No, para nada. Eso es puro amor. ¿Será que más qué?
0: ¿Será que está buscando colágeno negro?
1: Yo no sé, pero delicioso se ve. O sea, cosa rica, sabrosa. Y como le da esos tremendos pesos.
3: ¿Será que el Nietzsche está buscando su ensur?
0: ¿Será que después de la primera noche seguirá la señora con su cadera igual?
3: Mi querido maestro, le hago una pregunta, mi querido maestro. Usted que todo lo sabe, mi querido maestro. Ajá. Freddy, ¿por qué será que la señora de 80 años buscó uno de 24?
0: Para revivir la pasión, para encontrar nuevas experiencias.
1: Dejen de ser envidiosos, ustedes no han podido encontrar a una así que se acomode a su...
0: ¿Será que la abuelita quedará embarazada?
3: ¿Será que la abuelita todavía tiene agarradera?
0: ¿Será?
1: Es que el matrimonio será en el ancianato. Ay, mijos, gracias a Dios, ella está pasando hasta
0: ahora. ¿Que es un amor real?
3: ¿Será que es un amor a la maracuyá?
0: ¿Será?
1: ¡De la bobada! Oyentes, opinen ustedes.
0: ¿Que cuando
1: creen que esta relación sí tiene futuro o no? Llevan ya 2 años
0: de noviazgo virtual. La selección de africana juegue, ella se pondrá la camiseta.
1: ¿De africana?
3: ¿Será que el negrito tiene la cura para los nervios?
1: Y esos comentarios.
0: ¿Será que aparecerá la viejita bailando con niños de África, el Dai Dai de Shakira?
3: ¿No será que aparecerá bailando el Waka Waka?
1: Dejen la
3: guaga. Haciendo el guaga.
1: Ustedes no
3: guaga,
1: pueden
3: bien.
1: Ver, ustedes no pueden ver una pareja feliz, contenta, enamorada, disfrutando de la juventud y disfrutando también de la vejez como debe ser, con un amor al lado, que la papache, que la bese, como la besó así de rico, más bueno que el video que mostramos en el carro ahí de esa parejita. Mi amor, cosa buena encontrar.
3: ¿Será que al Nietzsche le quedará el pecho lleno de canas?
0: ¿Será que el negro tiene tumbado?
3: ¿Será que Borondongo le dio a Bernabé?
1: ¿Qué será que les durará el amor el resto de la vida?
0: ¿Será que la viejita quiere emociones fuertes?
1: Ustedes, a ustedes ¿será que el negrito que será su losartán? También así, que les den 3 vueltas bien bueno. ¿Ustedes?
0: ¿Será que la viejita alcanza a llegar al matrimonio?
1: Sí. Se van a casar allá.
3: ¿Será que la señora no se viene, sino que se va?
0: ¿Será?
1: ¡Ey, ey, ey! ¡Ey, caballo! ¡No, no, no!
3: ¡Eso
1: no, no, no, no, no!
3: ¡Eso no,
1: qué falta de respeto con la
3: esas
1: señora!
3: ¡Esas emociones fuertes!
1: No, no, no, no.
3: ¡Esas emociones fuertes!
0: ¿Será?
1: No, emociones fuertes, descarado.
0: ¿Que la viejita quiere magia negra?
1: Se la entierra, no se la entierra.
3: ¿Será, hombre? ¿Será que la señora se cansó de comer pan francés y ahora busca pan integral?
0: ¿Será
1: que dejen la bobada? ¿Será que qué?
0: Cuando jueguen ajedrez, ella cogerá las fichas negras.
4: Ya no puedo dar risa.
3: No, pero, Ah, pobre señora, ya tiene que estar rascándose la barriga y el oído.
1: No, oyentes, ¿ustedes opinan que puede continuar esta relación por muchos años? ¿O al menos hasta que ella tenga vida? ¿O eso determina en un 2x3?
0: ¿Será?
1: ¿Y realmente puede ser interés o no?
0: ¿Será?
3: ¿Qué será, ay, no, maestro?
0: Que la viejita...
1: ¿Por qué será que los amores...
0: ¿Ha probado la nusita?
1: Pues de ese lado no.
0: ¿Será que cuando vayan en el transporte público pedirá la viejita la silla azul y el una roja?
3: ¿Será?
1: Solo aplica para Bogotá.
3: ¿Será que el muchacho la ¿qué? Acompaña a cobrar el, ¿cómo que se llama eso? ¿Lo que da el gobierno?
0: La pensión.
3: El Sinven.
0: La pensión. ¿Será?
1: No le sale ya más de una, ya dejen la boba puesta.
0: ¿Que todos los días se bañan juntos?
1: Ah, bueno, ah, qué rico.
0: ¿Será?
2: Este se fue a hacer lo de Franco Reyes con Doña Duina y le tocó. Este sí le tocó que responderle. Ya lleva 2 años.
0: Ya no, Karina, pero ¿cómo le debemos entender a Karina, Dios mío? ¿Será que cuando a la viejita se le queme la comida, él se sentirá mal?
1: Ay, no.
0: Venga, le coloco por acá, ¿qué dice?
5: Ay, muchachos, buenas noches, ve usted. Ay, Freycillo, caballito, Karinita. Ay, no, ve, tantas especulaciones. Ustedes están pero corrincheros hoy. Y no, están poniéndole. Dejen que coma feliz, que vea.
1: ¡Cierto!
5: Ay, no hay nada más sabroso que el negro tenga tumbado. Y que. Y si tiene buena mundo, ay, papi, ojo, bueno. Ya, yeah, eso, calmadito, duerme, pero como una bebé, o yo.
0: Esta es la señora no, que es amiga del caballo.
1: Que aproveche la que pueda, el que puede, puede, el que no, que aplaude a mamor. Si ella tiene algo así, que lo aproveche al 100, que se lo disfrute, vea. ¡Mua! Que si tiene plata, de malas, que le dé plata también. Ah, que está conmigo porque, ah, bueno, no tener plata también para disfrutarse un muchacho de esos a los 80 y puyola de años. No.
0: ¿A usted le parece eso normal?
1: Normal, si yo llego a tener así plata hasta los 80 y piola de años, me consigo también un noviecito.
0: Por eso le digo, entonces el man va por plata.
1: También lo crío.
0: No, el man va por plata. Pero lo acaba de decir usted.
1: Puede que no, pero yo estoy hablando a lo que ustedes quizás dirían que es interés. Si es interés o si la verdad resulta siendo interés, mi
3: oye,
1: amor,
3: pero es que es una ecuación
1: tener
3: super
1: plata
3: fácil.
1: Para mi edad. No
3: o
1: importa.
3: Sea, una ecuación súper fácil. ¿Tú crees que él, nosotros los hombres somos bastante visuales y le pegamos los cachos a unos super bollos? Ahora tú te puedes imaginar a él, un pelado, jovencito, con el pocotón de peladitas por ahí, y se está enamorando desde la señora. O sea, ¿tú crees que eso es de amor de verdad?
1: El man, le voy a decir una cosa, el man tiene una carita no muy hermosa, pero un cuerpazo, que le digo sinceramente. ¿Será que el man nunca ha tenido novia? Ya, se enamoró de ella.
0: ¿Será?
1: ¿Qué? ¿Será qué?
0: ¿Que la viejita quedará con hambre?
1: Piensa si se ve que va a quedar, entonces... Por eso no se preocupen, muchachos. Tíreme más audios, mía, al favor.
0: A ver, ¿qué están diciendo? No han enviado. Uy, han enviado una cantidad de soldados caídos por acá. Envíen audios, 310-206-3302.
1: Ah, no, yo sigo entonces acá.
0: 310, que no se escucha bien. Pero Karina, Dios mío, ¿por qué quiere hacer todas las cosas?
1: Ay, yo tengo acá, entonces si toca.
0: No, señor, que lo envíen acá. 310-206-3302
1: toca,
0: o no los
1: toca,
0: ponemos.
1: Toca.
0: No los ponemos. Ay, en conclusión de este tema, a las 10:41, Karina no la vez pasada había dicho... que el amor no tenía edad.
3: Es correcto. Ni
0: y ahora acaba de decir que si tiene plata se metería con un pelado.
3: Lo que pasa
0: entonces
3: es
0: que lo que no hay...
1: Diciendo,
0: lo que ahí no hay amor. Ahí no hay amor.
1: Estoy diciendo a lo que ustedes opinaron.
0: Por eso entonces ahí no hay amor.
1: No, estoy diciendo lo que ustedes opinaron.
0: Usted dijo que si tuviera plata haría lo mismo.
1: Pues si se estuviese mirando por el lado de interés. Si no está por interés, aproveche el amor. Pero si usted lo está viendo... por el lado del interés, si uno tiene plata a los 81 años para tirar para el techo, me consigo un noviecito en las mismas condiciones y lo mantengo.
0: Vea, eso es lo peor que puede pasar porque la familia muchas veces no deja eso. Y
1: es que
0: si usted
1: a mí
0: quiere...
1: ¿qué me importa la familia? Si yo estoy disfrutando lo de la familia, el resto que de malas.
0: A usted a cierta edad le dicen que usted tiene o puede padecer de demencia porque este tipo de casos no se ve muy a menudo y le quieren sacar la plata.
3: Yo creo,
0: y
3: yo
0: la
3: creo
0: familia que... demete, contrata a un abogado y le quitan
3: oye,
0: los bienes.
3: Freddy, pero yo creo que yo mandé al grupo de nosotros... eso mismo que tú estás diciendo, yo creo que lo mandé y a la señora le dejaron de dar plata, le dieron una garrotera, una palera.
0: Sí, claro.
3: Al familiar,
0: claro.
3: De la señora, porque le estaba quitando la plata y que la señora la vieron, estaba subsionándole la cuestión a él. Y eso se armó un escándalo,
1: que,
3: el padre señor
1: que...
3: mío.
0: Sí, puede decirlo de otra forma, por favor.
1: No, cuestión.
0: Dice Jesús, si no tiene plata me meto con Karina. Uy, ¿cómo así? Hasta si no tiene plata me meto con Karina.
1: Ah,
0: hasta
1: ahora
0: si
1: sí.
0: No tiene. Uno no sabe porque uno a la vejez no tiene el mismo físico. todos vamos para el mismo lado y todos vamos
1: pero
0: a envejecer igual.
1: Pero las mujeres sí mantienen las mismas ganas.
3: No, eso es mentira.
0: No, no. Eso es mentira.
3: A las mujeres se les baja el libido cuando llega la menopausia. Sí, ya tú estás para eso, ¿viste, Karina?
0: ¡Uy!
1: ¿Qué le pasa? ¿Qué le pasa?
0: ¿Qué dice por acá?
5: Horrible. Yo quiero una demencia de esas. Ve. No, papi, yo con una demencia de esas. Ay, papi, yo me convierto, me transformo y no, eso me enchuquizo yo.
1: ¡Cierto! ¡Ave María! Yo también.
0: No, lo que yo digo es que el man si quiere sacarle la plata. Eso siempre pasa entre parejas así. Eso que hay un amor puro y... No, eso no lo creo.
3: O sea que esos amores prohibidos sí. ¿O no?
0: Sí.
1: Los amores prohibidos.
0: Es como la relación de Johnny Rivera con la esposa ahorita que se casó y todo eso. ¿Se cree que no yo es todavía por plata y fama?
3: Sí,
1: yo todavía estoy en la edad donde puedo ser colágeno, papito. Todavía no soy ni en Shure ni más allá. Ay, mi amor.
0: Yo Karina, quiero, pero vamos.
3: Si yo te vi que
1: todavía
3: te
1: produzco... Todavía produzco el colágeno que usted...
3: Mentira, en estos días falta. Freddy la vi que se estaba poniendo vitamina C en los ojos.
0: ¿En serio?
3: ¿Qué? Ah, pues entonces...
0: Uy, se está inyectando.
1: ¿Vitamina qué en los ojos? ¿Qué?
3: Vitamina C en la cara.
1: Oigan, vitamina mi amor.
0: El Q en la cara. No. 310-06-3302. Y a raíz de esto, vamos a preguntarle a la gente que está en Tropicana, Colombia, ¿cuántos años creen que tiene Karina? ¿Cuántos años cree que tiene Karina? Que mande notica de voz también. 310-206-3302. 310-206-3302. ¿Cuántos años cree que quiere? Dice que 80, no jodas. Digan
1: peche. El que puso 80, sí. Me alborí. Y haga el favor.
0: Sí. Jorge Sarmiento dice, Karina, por ahí 30.
1: No.
0: No, nada. Flor de Loto dice, por ahí 29.
1: No.
0: Nada. 27, Fabián Pineda.
1: Fabián, I love
0: ¿quién da más? ¿Quién da más? Andrés dice 25. Eddie Ruiz dice, está como de 38. Jason Pedraza, yo le pongo 28. Alejo dice 32.
1: Ya lo dijo una sola persona.
0: Alejandro dice, la señora a las 4 de casa.
1: Ay, Alejandra.
0: A ver, Alejandra fue la que dijo.
3: Karina, mira la cámara, por favor.
0: Sí, por favor, necesitamos enfocar a Karina, malomita, por
1: favor. Ya
0: no
1: quiero mirar.
0: Karina está de 18, dice Daniel.
1: Ojalá quisiera.
0: Carlos Campos, 33. No. Ever dice 29. De pistas, Karina, dele pistas a la gente.
1: Ya lo dijeron, los primeros lo dijeron.
0: No, pero de pistas. ¿Usted cómo daría las pistas de su edad?
3: Guay, yo te voy a decir una vaina. A mí
1: todavía
3: me dijeron...
1: todavía pertenezco a la comunidad joven en Colombia.
3: No, señora. A mí una vez me dijeron...
1: Sí, señor, y la comunidad de jóvenes pertenece desde los 14 años hasta los...
0: Está a 2 años de que le digan doña Karina.
3: No, pues sí, te vas a caer de la cuna, Karina Uribe, te vas a caer de la cuna. Todavía estás peladita.
1: Prácticamente, peladita, mi amor, en la flor de la juventud.
0: Andrés dice por acá, 26, 27, dice Jason. Karina está de 21 y le sumamos las dos Karinas, queda 23.
3: Karina está peladita. Entonces venga y toma su lechecita, venga. ¿Cómo? Y toma su teterito.
0: ¿Cómo?
3: Ella está peladita y está diciendo que todavía está niña.
0: Karina, de pista, la gente quiere saber, por favor.
3: A mí una vez me dijeron que las personas también se conocen por los lunares. Dependiendo cómo estén sus lunares, así es su edad.
0: Voy a hacerle una pregunta, Karina. ¿Cuántos mundiales ha pasado en su vida?
1: Como 3.
3: No,
0: pues ¿qué haremos? No.
1: Colombia.
3: ¿Cuál Colombia?
1: Colombia ha estado como 3, entonces yo digo que dice mundiales.
0: ¿Puede creerlo, caballo?
3: Yo le dije a ella que desde Francia 98 y comienza a contar.
1: Es que desde Francia 98.
0: Claro, Italia 90 viene siendo Karina. México 86 viene siendo Karina de ahí para adelante.
3: Karina está más vieja que Matusalén.
0: Dice por acá, 1999 nació Karina, 27 añitos. Parece de 29 años. 27.
1: Ya todavía pertenezco a la comunidad joven, hasta ahí se las dejo.
0: Karina está de baby shower.
1: Ay, mi amor, ¿cuántos quisieran este colágeno?
0: Karina es modelo 80, dicen acá.
1: No soy ni modelo 80, ni... No.
3: Freddy, nosotros nos faltó...
1: Pertenezco a los...
3: Cogerle esa cédula y tomarle foto. Es más, yo creo que Ronald la tiene.
0: Vamos vamos a hacerle una pregunta. ¿Antes o después del 2000?
1: Antes del 2000.
0: Ay, ya, paila, perdió el año.
1: Porque perdió el año.
0: Perdió el año porque usted es de la comunidad del cassette, de los 90.
3: Karina no se cocina con una olla de agua, te estoy diciendo yo.
0: No, Karina, lo que estás buenísima, dice por acá. Hermana de Ampato.
1: Que Karina sin las operaciones, ¿no? ¿Y cuáles operaciones?
0: Sin las operaciones parece 40. Karina en 1997, David Mora.
1: Espere que me hagan las operaciones.
3: Es más, yo te voy a decir una vaina. Karina se alcanzó a ver Gallito Ramírez.
0: Ay, no jodas. ¿Qué dice por acá?
6: Mira, ya la viejita se le va a quitar el dolor de las coyunturas.
0: Recuerden, si no le bajan al radio, a que no me duermo y graba la notica de voz, no podemos hacer nada. Dicen por acá 31-33. A ver, una persona mandó notica de voz por acá. ¿Qué dicen? A ver.
7: De la comunidad en cassette, de los
8: no, niños. Karina tiene como 33 años. Tiene Karina.
1: No.
8: Y contar los que pagó en la cárcel.
1: ¿Qué?
0: ¿Qué fue lo que dijo la cárcel? ¿Qué?
1: Dice que sin contar los que pasó en la cárcel.
0: No, no jodas. ¿Cómo la ve, Karina? ¿Revela su edad o no?
1: Ya les digo que pertenezco, Karin, todavía a la comunidad.
0: Cuido Amparo Grisales.
3: ¿A qué comunidad perteneces tú, padre?
0: Karina es vieja para hacer colágeno y nueva para hacer enchur.
1: Sí, sí, sí.
0: ¿Sí? ¿Podríamos decirlo
1: ahí
0: así?
1: Estoy. Sí, sí. Sí.
0: Bueno. 10 de la noche, 49, ahorita se queda el caballito hablando ahí con ustedes en TikTok. ¡Chiste, chiste, chiste!
3: ¡Chiste, chiste, chiste!
0: Oye, quedó, ¿no? Es un trompo que se subió a un taxi y el taxista lo bajó.
1: ¿Por qué?
0: Lo hizo dar muchas vueltas.

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0: Aquí estamos en A Que No Me Duermo, en la última hora, 11 de la noche, en punto A Que No Me Duermo de Tropicana. Ahí estaba escuchando al caballito. ¿Cómo así que una cachetada de qué caballo? Ahí estaba Preciño. Yo muy pendiente. ¿Qué pasó, caballito?
1: Espérate. Preciso. ¿Me haces el favor? Pisa en este momento y presenta la canción Traigo de Todo. Preséntala.
0: Muy bien.
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0: Ahí está la canción Traigo de Todo, sonando en Tropicana, la más bacana, bacanísima Tropicana.
1: Ahora sí. Freddy, lo que pasa es que le metieron un galletazo a un pelado en pleno partido.
0: ¿Qué pasó? Cuento más o menos la historia.
1: ¡Pin! Así como cuando doña Florinda le pegaba a don Ramón.
0: ¿En serio?
1: Sí.
0: ¿Y por qué?
1: Entonces yo estaba hablando con la gente en TikTok que yo tenía un pensamiento acerca de eso. A mí no me gusta que se maltraten ni los hombres a las mujeres ni las mujeres a los hombres. O sea, no debe haber violencia. Cuando ya entra la violencia a tu casa, papi, es mejor patica para qué te tengo, porque ya...
0: Más rico que nos maltratemos de otra forma.
1: Sí, es correcto, se perdió el respeto. Entonces, el pelado, ella se fue con él a ver el partido de la Selección Colombia. Ella se fue al baño y él como que ya se estaba haciendo ojitos con otra chica.
0: Uy, es que eso es un problema. Eso sí, es un calentado, hermano.
1: Compañero, y adivina, le ha mandado una fría a la pelada.
0: Uy, peor aún.
1: Y se sentaron a hablar y la muchacha se ha devuelto y se pilló como estaba haciendo el pelado y tal. Él no se dio cuenta y le ha dado una cachetada, un galletazo de padre y señor mío, que el muchacho quedó así. Y los que estaban grabando también quedaron como que, si el muchacho hubiese reaccionado, porque él también estaba tomando, y le pega a la muchacha, ¿sabes el problema que se lo hubiese armado a él?
0: Claro, complicado.
1: Pero ¿por qué razón las mujeres pegan? Porque, o sea, ¿quién les da esa concesión a las mujeres de pegar? De pronto ellas, por ser el sexo débil, entre comillas, ellas creen que tienen esa libertad, esa potestad de pegar, de violentar a su pareja, y no me parece que es así, Freddy, porque uno tiene que respetar. Y los problemas y los trapitos sucios se lavan en la casa. Ahora muy seguramente esa cachetada a ella se le va a olvidar, y muy seguramente él, que está dolido, que está rabón, que está ardido, se le encuentra por la calle y le hace lo mismo, y nadie dice nada, porque eso va a ser rapidito, porque al muchacho le hicieron pasar una pena y un bullying, Freddy, horrible.
0: Claro, sí, horrible.
1: Le embarró. Papi, la embarró, ¿cierto? La embarró porque total. Él tenía que respetar. Pero ella también la embarró en pegarle al hijo ajeno una cachetada.
0: Es que eso cuando se va a las manos, eso es mejor ya, chao, cada uno para su casa y nos vemos.
1: ¿Tú qué hubieses hecho en ese momento? O sea, ella te da esa bofetada, ¿tú qué hubieses hecho, Freddy? ¿Cuál sería tu reacción?
0: Amiga, muchas fritas, gracias, nos vemos, chao. Aquí no es.
1: No se poner, la devolverías.
0: No, ponerme al mismo nivel. Yo de pegarle a una mujer, no. Eso es ganarse en un problema. No falta el man que vio que uno le pega a una mujer y no entiende el contexto de las cosas y se le viene toda la comunidad a uno encima y se metió en el chicharrón de la vida, hermano. Y por ética uno nunca tiene que responder eso. Nunca debe pegarle a una mujer. Así la mujer haga lo que quiera. Chao, nos vemos, ese es su problema. Usted viene a hacer lo que quiera o viene a pegarme o viene a faltarme el respeto. Fresca, acciones legales. De una vez voy a ponerle una querella en la fiscalía, voy a ponerle una demanda de estas donde no se puede acercar a 100 metros, a 200, no me puedo volver a ver en la vida, y ya.
1: Freddy, y bueno, como hay videos, como hay evidencias, él puede tomar acciones legales también con ella.
0: Sí, claro, obvio.
1: Pero muy seguramente el man
0: si hay no golpes, lo va a hacer.
1: No, y muy seguramente el man no lo va a hacer, Freddy, sí. Wow, yo te aseguro que el man no lo va a hacer. De pronto por pena, o sea, por lo que sea, pero yo sé que el man no lo va a hacer. O sea, la reacción del muchacho, yo lo veo en el video. O sea, él se queda como que, joda, me pegaste, cipote, cacheta, y la gente, ¡herda! O sea, tú sabes que nosotros acá somos muy perrateadores, muy mamadores de gallo, tomamos el pelo, y eso se volvió meme, se volvió viral.
0: ¡Priquit! ¿Se volvió viral?
1: Sí, hermano, o sea, y mira, yo estoy más que seguro que él va a esperar el momento justo y preciso para devolvérselo. O sea, yo estoy más que seguro porque el pelado quedó así como que, sí, ¿qué pasó aquí?
0: Amigo, pero por favor, nadie le pegue a una mujer. Y mujeres, sí, por favor, sí. No le falten el respeto a un hombre. Yo estaba viendo hoy un video, lo pongo en contexto también de la historia. Un man que denuncia a través de sus redes sociales que su expareja lo está golpeando y que ya no sabe qué hacer. Yo tengo aquí la historia, yo si quiere le voy a poner el audio.
1: De una.
0: De la denuncia. porque sí me parece tenaz, pero también le digo al man, porque al man que hizo el video, le digo pilas, porque las palabras que usted está utilizando ahí las puede utilizar en su contra. Porque el man está diciendo la próxima vez, yo no sé qué pueda pasar, yo no me voy a aguantar, entonces prácticamente está amenazando también a otra persona.
1: No, y como dice la policía, ojo, todo lo que digas puede ser usado en tu contra.
0: Yo les voy a poner el audio, lo tengo por aquí.
3: No solo la policía.
0: Quiero, Cari, quiero que escuche esta particular denuncia que colocaron en redes sociales.
1: Freddy.
3: Del tal golpe ese.
1: Y Karina tiene cara de ese pegona, ¿oíste?
0: Karina, tú le pegas a los hombres, no puedo creerlo. No, Cari es toda una mujer. No, Cari no.
3: Yo no golpeo y tampoco permitiría que me golpee.
0: Pega de otra forma, pero...
3: Es que es diferente, estamos en este momento.
1: No, téngale. ¿Cómo? En la intimidad, yo te levanto a correr para que sea serio.
3: Se vale el salto del avión.
0: Te levanto a correr.
3: Lo que sea, pues, o sea.
1: Y te canto, aquí me las vas a pagar todita, oíste. Todas las que me hiciste en Tropicana me las vas a pagar ahora.
0: Escuchen esta denuncia que encontré en redes sociales y ustedes sacan sus propias conclusiones. Vea.
4: Buenas noches. Voy a hacer una denuncia pública en donde yo tengo una niña de 5 años. La mamá de la niña, yo ya no convivo con ella, ella es mi expareja, en donde la niña tiene 5 años y en ese 5 años ella ha incumplido con las obligaciones que tiene como mamá con la niña. No le ha pasado la mensualidad siendo una irresponsable, en donde todo este tiempo se ha hecho la que no tiene hija, pero aún así le gusta estar molestando, llamando, viniendo a la casa y todo. Le tengo orden de alejamiento en donde prácticamente han pasado varias cosas, lo he manifestado y no le han podido hacer nada. Entonces, si yo sigo permitiendo que las cosas sigan pasando, entonces quién sabe dónde va a terminar todo. Dejo aquí en hechos reales lo que la señorita me hizo. Vino con la expareja y la hermana, prácticamente amenazando a mi pareja, cosa de que pues eso no se come eso ni nada. Quiero dejar evidencias de lo que está pasando, por si llega a volverse a presentar. Quiero que sepan que mañana voy a ir a la fiscalía y si después de eso no le ponen un tate quieto a eso, a base de todo lo que me ha venido pasando, me va a tocar tomar a mí también mis propias acciones, ¿sí? No he hecho nada porque sé que es mujer, sé que es la mamá de mi hija, pero tampoco voy a ser huevón para que ella me siga maltratando.
0: Ahí está, y después en el video, pues el man muestra los aruñazos, los golpes que le ha dado esta persona. Y es una denuncia que encontramos a través de redes sociales.
1: Joda, el man tremendo, parece que viviera con una gata.
0: Cierto.
1: Y ese man está todo rasguñado, golpeado.
3: O sea, yo digo, violencia eso no se debe, exacto, no se debe permitir de ningún lado, ni de mujer a hombre, ni de hombre a mujer, muchachos, es horrible.
0: Pero esto puede terminar en una tragedia.
3: Total, sí. Eso puede pasar hasta como intento de homicidio.
0: No, y las palabras que él dice también, dice que voy a tomar represalias porque si no hacen nada, entonces yo me tomo. Uno no puede tampoco tomarse la justicia
1: Freddy, a mano donde propia. Esa muchacha le pase algo porque, exacto, y no haya sido él.
0: Uy. Exacto. Sí, exacto, sí, sí, sí. A eso iba.
3: O donde a él también le pase algo y no sea ella.
1: No, es que si
0: no, lo vaina es que
1: la denuncia, ambos están ya pues empapelados, reseñados
3: y, ya están bajo
1: y tienen que tomar
3: la mira. O sea,
1: ya hay que tomar distancia y respeto en esa situación.
3: Ay, no, muchacho,
0: es que es muy complejo, era muy complejo,
1: Freddy, y yo sé que aquí en Colombia, Freddy, el 50-60% de los hogares pasan por esa vaina, sino que se quedan callados porque les da pena.
3: Miedo.
1: O miedo.
3: O se acostumbran, o miedo de pronto ya a no tener el dinero con que poder sobrevivir, o se aguantan telas de un lado a otro porque es la única persona supuestamente que está al lado de ellos. Muchachos,
1: eso es falta de amor, ¿cierto?
0: Yo conocí a un amigo que desafortunadamente le puso los cachos a su pareja y la novia se fue. Y entonces terminaron en pelear. Normal, la vieja fue con el corazón dolido, lo amenazó, le dijo, hermano, yo no lo voy a dejar descansar, ni ser feliz con la otra persona, ni no sé qué. ¿Sabe qué hizo la pareja o la que se fue? Todas las semanas iba y le rompía un vidrio del apartamento.
3: No le creo.
0: El apartamento del man quedaba hacia una calle y es de esos conjuntos donde solo está la rejita ahí como a 2, 3, 4, 5 metros ahí. Y obviamente él vivía en un segundo piso, quedaba hacia la calle. Obviamente todo el mundo pasaba y el que le quisiera tirar una piedra se la tiraba.
3: No, por Dios.
0: Imagínense eso, vivir uno con eso. El man me decía, todas las semanas viene alguien, una persona distinta. Haga de cuenta que la novia le pagaba a alguien para que fuera y tirara una piedra.
3: Joder, qué venga, mameo, ya eso es toxicidad, ya. O sea, qué necesidad, muchachos. O sea, qué necesidad, de verdad.
1: Qué mameo.
3: O sea, si usted, si una persona ya usted no lo quiere, qué necesidad de ir a hacerle la vida imposible.
0: Uy, es
3: ya,
0: que eso es muy jodido.
3: Yo sé que duele, da rabia, estresa. Usted no quiere que a esa persona le pasen ya cosas buenas, pero es peor lo que hace uno y cómo queda uno que lo que va a sentir la otra persona. Otra persona dice, ay, vea, de tóxico, o esa tóxica.
0: La vaina es cómo sale uno de ese problema. ¿Qué? Porque
3: si toca denunciar, denuncien.
0: Pero pues usted va y denuncia, sí. Hágame un favor, lo que pasa es que hay una persona, y es que usted a quién le echa la culpa también, ¿a quién va a denunciar?
3: No, tengo un ex, es violencia intrafamiliar.
0: ¿Y usted cómo sabe que es el ex?
3: Teníamos esto y esto.
0: Porque por calumnia también se le puede devolver a usted la demanda.
3: Sí, pero los mismos tienen que
1: verificar. Injuria y calumnia se llama esa vaina.
0: Claro, llega la ex y dice, oiga, usted me puso una demanda a mí, yo lo voy a contrademandar porque yo no soy. O demuéstreme que yo soy el que le estoy rompiendo el vidrio.
3: Ay, no,
0: muchacho. ¿Usted qué hace? Y el man me decía, estoy seguro que era la ex. O sea, que era la pareja.
3: Venga, ¿qué opinan?
1: Mira, hay métodos, hay unos métodos bastante arcaicos, hay métodos bastante picapiedras. ¿Y cuál es? O hacerle la cacería. O poner una cámara o hacerle la cacería. O uno dice, bueno, listo, bien, yo le pongo la cámara. Pero ¿cuántas personas, es más, ahora con esto, cuántas personas no se tapan la cara con esta vaina, que son como unos pasamontañas estos,
3: y usted por qué
1: no se
3: tiene
1: ve
3: eso?
1: Nada del rostro.
3: ¿Y usted entonces, por qué tiene eso?
0: ¿Qué es? Muestre.
3: ¿Usted por qué tiene eso, caballo, ya en cabina?
0: ¿Eso no es de una moto? ¿Eso es de una
1: correcto,
0: moto?
1: Es correcto, sí, de mi moto, de mi casco.
0: ¿De la moto? Ah, claro.
3: A ver, yo veo. Uy, no me robe, qué peligro.
1: Es correcto, entonces... ¿Qué sucede? La única
0: qué
1: es...
0: Miedo,
3: yo tengo
0: caballo.
3: Una igual, yo
1: papi,
3: tengo una igual.
1: Papi, usted es miedo.
3: ¡Ay, caballo,
1: de la puerta,
3: no!
1: Su...
3: ¡Quítese usted eso, que se ve horrible!
1: ¡Qué miedo! ¡Me hace el favor, carajo!
0: Todo el mundo tropicara a Colombia, mire lo que se puso el caballo
3: se
0: en la cabeza.
3: ¡Se vio horrible, se vio horrible!
0: ¡Mire lo tropicara a Colombia!
1: No, usted no. Se parquea en Dios, la puerta
0: uy,
1: de su casa
0: miedo.
1: Con un manduco.
0: ¡Qué miedo eso, caballo! ¡Yo le doy lo que sea!
3: ¿Qué es un manduco?
1: Un manduco es una tabla, es un palo.
0: Bueno, tome caballo, yo le voy entregando
1: Guayacán,
0: ya mis
1: o sea,
0: cosas.
1: Con el bolillo. El que pega duro.
3: Quíteme lo que quiera.
1: Y cuando usted vea que el susodicho, que la persona en cuestión le venga a partir el vidrio, usted le sale correteando y le pega su cascarazo en la espalda. ¡Pring! ¡Ay, no joda! Cuando siente el primer cascarazo, ya más nunca le vuelve a partir los vidrios de la casa. Así que métale uy, su cascarazo, es que... le pega su correteada y además le da un susto.
0: No, hermano, ¿y uno cómo hace para saber que alguien va a... O sea, ¿uno cómo sabe que alguien va a venir a romperle el vidrio a uno?
1: Freddy, tienes que hacerle la cacería. Ese trabajito
0: pero,
1: tienes que hacerlo. Tienes
0: uy,
1: que hacerle
0: ¿cómo
1: la cacería.
0: Hace uno?
1: Tienes que hacerle
0: o
1: la
0: sea,
1: cacería.
0: O sea, esperar todo el día fuera del apartamento, esperar
1: no,
0: a que alguien
1: no,
0: pase.
1: No, porque siempre pases en la noche. No te preocupes que te va a dar la papaya. Te va a dar la papaya. Como uno dice aquí en Barranquilla, papi, te va a dar la lora. Y tú te vas a desquitar. Eso uy, sí,
0: pero
1: le
0: es
1: tienes
0: muy
1: que
0: jodido.
1: Dar duro en la canilla. ¡Prim!
0: Es muy jodido.
3: Pero sabe que eso es uno ponerse también a buscar problemas.
1: Ay, entonces, o sea, Freddy.
3: Porque es que
1: o sea,
3: no es pagar con la misma moneda.
1: Tú todos los días ve
3: o sea.
1: Y pártele el vidrio a Freddy. Freddy va a llegar el momento que ya no joder, como lo vea hoy lo casco. Y así va a ser.
0: Pero ¿cómo hace uno?
1: Pues haciendo.
3: Eso ya es usted de enfrentarse con
0: no,
3: más
0: pero
3: violencia.
0: Es que, o sea, bueno, porque es que el man, yo me acuerdo que el man me mostraba videos y me decía, Freddy, vea. Aquí está un man pasando, pum, tira la piedra y rompe. Aquí pasa otro man, vea, con lindo. Otra ropa y tira.
3: Ay.
0: Ahí yo a quién denuncio.
3: Ay, joda, vea, oye.
1: Ay, tú no sabes qué. Ahora también están vendiendo las armas esas que son traumáticas. Compra una y le haces un poco de tiro. ¡Pa, pa, pa, pa!
0: Pero es que él decía, muy seguramente es mi ex que sabe los horarios que yo tengo, la hora en que yo salgo.
3: No, si él no está seguro de que es el ex.
0: No, no, no, uno no se puede, o sea, es especulando. Bueno,
1: ojo pero... por ojo, diente por diente. Vaya usted también y rompan los vidrios a ella.
0: Y por ahí que sea uno tan de malas de verdad que lo identifiquen a uno y lo joda. uno por hacer la venganza termina en un problema. No, es que eso es delicado, pero bien delicado.
1: No joda, este...
3: ¿Qué opinan los oyentes? Yo quiero que escuchemos oyentes.
0: Oyentes, de una vez, mándeme notica de voz, 310-206-3302. 310-206-3302. ¿Ustedes qué harían en el momento en esta historia? Mande su nota de voz, WhatsApp, 310-206-3302. Yo os digo que es muy complicado, es muy difícil, o sea, de verdad. Porque hay uno... Es que uno no puede culpar a nadie. ¿Quién culpa a uno?
3: No.
0: Ahí el man decía y especulaba, bueno, puede ser por la ex, porque bueno, le puse cacho, salió dolida. Pero el man dice, hermano, estoy mamado. Y el apartamento es de él, o sea, el man lo compró. El man no puede decir, bueno, listo, yo dejo pagar arriendo y me voy para otro apartamento. El man decía, no, ¿cómo me voy a ir a pagar arriendo? Y entonces, ¿qué tal yo arriende este apartamento y vengan y le rompan los vidrios?
3: ¿Mm? No, muchachos, es muy difícil.
0: Uy, qué lío tan tenaz. Mande notica de voz todo el mundo, 310-206-3302. ¿Qué opinan de esta historia? Porque es bastante, bastante difícil. El man también me decía, yo hablé con abogados y me dijeron los abogados, pero ¿cómo hacemos, hermano? La única es que el conjunto de pronto le pongo una malla más alta, pero ¿qué?
1: Freddy, yo creo...
0: El único apartamento con una malla de 4 metros.
3: Venga, no, o le va a tocar cambiarse de casa a un lugar... Pues aquí donde nadie sepa.
0: Por eso, pues el man dijo, yo me voy de la casa. ¿Pero qué hago con esto? Si yo lo arriendo, vienen inquilinos, le rompen el vidrio y se van a aburrir, pensando se van.
3: No, al ver que ya unos días esto está solo, que no hay nadie, que le quite las cortinas y así va a pensar que no vive nadie y listo.
1: Yo creería, ¿ya? Vuelvo y
3: que
1: te
3: le
1: repito,
3: quite las cortinas, creo... vea, buena idea.
1: No, no, no, yo creo que...
0: No, pero ¿cómo le quita las cortinas?
1: Es perderle el tiempo. Tiene que perderle el tiempo... Y hacerlos pasar un susto, es la única, no hay otra.
0: Caballo hasta las 12 trabaja en Tropicana y luego se va a hacer los tumbis. Se va a echar piedra, caballito.
1: Sí, sí,
3: caballo,
1: sí, sí, sí.
3: Caballo, a usted le pegaron un sustico y todavía no ha podido salir de él. ¿Cómo va la embarazada?
1: Escúchame, a la que coja mal parqueada le robo el corazón, mamacita.
0: Ay. Oiga, qué vaina tan compleja, ¿no?
1: Papi, eso es un chicharrón grasoso y peludo. Cógeme ese trompo con la uña para que tú veas, no puede.
0: Dice William que lo venda. No, es que uno puede decir, uy, sí. La más fácil yo también diría la misma. Uy, vendo ese apartamento y me voy para otro lado. ¿Cuánto se demora usted en vender un apartamento? Y mientras tanto, todas las semanas cambie. Uy, es que un vidrio de un apartamento es caro.
3: Por eso, quite mejor las cortinas. Vea, es que es una solución espectacular. Quita las cortinas. ¿Qué piso es del apartamento?
0: Pero es que es un segundo piso, ahí se ve.
3: No importa.
0: ¿Y qué va a hacer uno sin cortinas con las personas que estén al frente?
3: Vea, quita las cortinas reales y más adelante pone unas blancas. Entonces no se va a ver lo que hay detrás.
0: No entiendo esa solución que tiene que ver con salvar la ventana. ¿Pero qué? Igual tiran ahí.
3: La ventana no. Ellos van a decir, ay, yo se fue de ahí, no vive ahí. Y ya. O que le ponga una reja.
0: Por eso le digo, le tocaría ponerle una reja, pero... Le tocaría hablar con el administrador y todo, porque acuérdense, siempre que uno va a hacer modificaciones
3: o algo...
0: Y
3: si no lo dejan de la administración, él después pone una demanda a la administración porque le quebraron los vidrios y ellos no dejaron poner la reja.
0: Pero uno no puede hacer modificaciones en la fachada de los apartamentos.
3: Pero por seguridad sí, usted, no. Si usted tiene, por seguridad sí puede hacer modificaciones.
0: No creo, claro, porque ¿cómo?
3: Por seguridad, es más... Por seguridad, dejan poner rejas, dejan poner cualquier tipo de...
0: ¿Pero usted sí se ha dado cuenta que las rejas siempre las ponen por dentro del apartamento?
3: ¿Por dentro del apartamento?
0: Sí.
3: ¿Cómo que por dentro?
0: Por dentro, o sea, colocan la reja dentro del apartamento, de la ventana.
3: No, por dentro de la ventana.
1: Sí, por dentro de la ventana,
0: por dentro
1: claro
0: de la
1: sí.
0: ventana.
1: Para no dañar la fachada.
0: No afectar la fachada.
1: Porque tiene que ser uniforme.
3: Acá en Medellín las ponen por fuera.
1: Acá
3: en Medellín está la ventana
1: así normal. A los países
3: les
1: gusta la cosa al contrario.
3: Ah, está la ventana así normal y por fuera le ponen la reja. Fan, fun, fan.
0: Dice por acá que le coloque.
1: Ojo, pero en la propiedad horizontal sí tienes que tener, si hay que tener algo que sea uniforme.
3: También en la propiedad horizontal.
0: Porque eso molesta.
3: Y dejan poner, no importa.
0: A ver qué dicen por acá. Hola, Tropicana, Notica.
5: Buenas noches, muchachos. El problema con las denuncias es que a veces no sirve de nada denunciar. Lo digo por experiencia propia. fui víctima de violencia por parte de mi pareja. Cuando fui a denunciar, la persona que me recibió la denuncia se puso de parte de mi agresor. Y lo que me dijo a mí fue: ¿usted está segura que lo quiere mandar a la cárcel? Porque él va a pasar 8 años en la cárcel. ¿Está segura? ¿No le va a dar cargo de conciencia? Entonces, miren que por cosas como esas, uno muchas veces no denuncia. Y por eso las cosas terminan como terminan.
0: ¿Cómo la ven?
1: Por eso las cosas terminan como terminan.
0: Entonces, denunciar no es la salida. Se pone después más agisoso el tema.
3: No, pero pues yo sí denunciaría.
1: Ey, pero ¿por qué razón? A mí eso me parece tan harto, qué maricada, tan
3: porque la gente ya a la ley directamente le tiene un poquito más de miedo.
1: No. O sea, que a mí me parece tan harto ponerme, perder tiempo en hacerle daño supuestamente a una persona partiendo de los vidrios. Ya si te dejó, lo dejaste, ya está bueno, consigue ese lado, otra sí. vida. Enfócate en ti, échate para adelante.
0: Pero ahora, venga,
1: pensando en el otro.
0: Ahora pongámonos.
3: ¿Qué necesidad de ir a hacerle la vida imposible al otro?
0: Pongámonos.
1: Es que me parece tan tonto.
0: En la posición de que sea usted el que le coloque en cachos.
1: Api, pues es que.
0: Y que usted haya invertido plática, que usted haya dejado su trabajo, que usted le haya dado la vida a esa persona, y esa persona se fue a estar con otra, y usted, uy, estos iguamares me la hacen hace 6 meses, y usted enamorado, usted tragado. Es que una ruptura de amor,
1: claro, y duele. Y lo que yo dije la semana pasada, que el amigo sale y me llama con el esfuerzo de su trabajo, compró su carro, se casó con la muchacha. Pero entonces, ay, mi amor, mira, lo que pasa es que yo quiero que tú, ay, la liposucción, los senos, y vamos a ver que vendió el carro y le hizo la operación. Como a los 6 meses después, ay, es que yo no me siento bien, yo necesito tiempo, necesito espacio. Compañerito, ábrase de ahí que se está llevando cipote que quiere. No, que estoy enamorado. Bueno, desenamórate, mijo. Ábrete de ahí que vas a llevar cacho. Mejor que sea ahora que sea después.
3: ¿Y saben qué? La mayoría de veces, me parece extraño que en este caso sea una mujer la que no ha podido dar ese paso.
1: Pero la mayoría de los si las mujeres son las más locas.
3: No, la mayoría de las veces son los hombres los que no aceptan las
1: bases. No, señor, las mujeres.
3: Los que no aceptan la determinación. Los hombres son los que no aceptan.
1: Y las mujeres, así como tú, que son locas.
0: Escribieron.
3: Yo no soy loca, oigan a este.
0: Oiga, me escribieron a través de WhatsApp, dice que ¿dónde es el señor de los vídeos que yo tengo una viria? No, la gente hace unas vainas. Es que yo le colaboro con el tema toda la semana. Ay, Dios mío, estaba viendo por acá. Esta semana apareció también una noticia que vi en redes sociales, se las comento a ustedes. Uh-huh. ¿Qué puede desencadenar en el cuerpo una ruptura de amor?
1: Ahí ya ruptura. Sé. Un grajo de padre y señor mío, llóralo, chao.
3: Oh, no.
0: Hermano, estaba viendo la noticia de un señor que desarrolló esquizofrenia porque su pareja lo dejó.
3: ¿Qué?
0: Lo que pasa es que una ruptura de amor...
1: Ah, ok, amores. Listo, entendí mal.
3: Esa vez es más difícil salir de una relación, pero por costumbre.
0: Exacto.
3: A salir de una relación.
0: Yo por eso.

0: desahogo, eso es una dopamina y oxitocina que tiene el cerebro, el amor. O sea, el amor no es solo sentimiento y corazón, no. Físicamente hay un cambio en el cuerpo. Y cuando usted deja de darle esa dopamina y esa oxitocina, empieza el síndrome de abstinencia. Y esto provoca ansiedad, dolor físico.
1: Lo que pasa, eso es lo mismo que sucede con las personas que les gusta el tema de la droga.
0: Insomnio.
2: Véalos.
0: Y desarrolla problemas mentales.
2: Véalos, vea este parcito.
0: ¿A cuál parcito? ¿Dónde? Yo no lo veo.
2: Mírenlos a este parcito. Esos dos.
0: ¿Ya? Oiga, muy heavy. Es que, de verdad.
1: ¿Qué pasó, Karina Uribe? ¿Qué pasó, mi amor hermoso?
2: No, yo analizando aquí. ¿Qué más,
0: Karina? ¿Qué hizo Karina? Yo no vi nada. ¿Qué hizo Karina Baluma? Que yo no.
1: No, que nosotros dos, que no sé qué, que no sé cuándo, está hablando ahí con la gente de ti.
2: No, siga.
0: Que le coloque vidrios invisibles. No. Pero de verdad, o sea, lo que puede desarrollar.
2: Que ponga vidrios blindados y listo.
0: Trastornos de ansiedad, la incertidumbre sobre el futuro y la soledad pueden generar ataques de pánico o tensión constante. Usted sabe que cuando uno le llegan pensamientos a la cabeza que no deben ser, hasta uno mismo los desarrolla, los hace, y después de que usted los hizo, hermano, viene usted a caer en cuenta de que mató a alguien, de que cometió un error. Por eso mucha gente cuando la meten a la cárcel dice, uy, yo no lo quería hacer, yo no estaba en mi... Y es real.
1: O sea, tú te cegas y cometes este
2: la tipo rabia, de cosas. La rabia también es una cosa impresionante, o sea, la rabia, y se mezclan rabia, tristeza, con ansiedad,
0: oiga,
2: todo esto.
0: Estrés postraumático, si la relación involucró abusos o un quiebre sumamente traumático, puede dejar secuelas psicológicas severas.
2: Oiga.
0: Depresión mayor, el duelo prolongado puede convertirse en un cuadro clínico si la persona pierde totalmente el interés por la vida de forma sostenida.
2: Uy, no.
0: Claro, es que una ruptura, uno piensa que, ay, la tusa, y es que está abusado, y pobrecito.
1: Ey, alguien muy cercano a mí vivió una tusa que se deprimía, lloraba, y hasta llegó un momento en pensar en quitarse la vida.
2: Es que, muchachos, la tusa realmente es como una enfermedad.
1: ¿Y tú no sabes qué es?
2: Es una enfermedad. O sea, la tusa puede hacer de las suyas. O sea, usted entusado, por eso...
1: Pero no, señor. La mental... Vea. Uno tiene que controlar esos sentimientos. Uno tiene que controlar... Sí, te va a doler. Pero entonces tú te tienes que terapiar.
0: Pero entonces se pone a pensar uno, caballo, ¿qué controla la mente? Si la mente lo controla uno, ¿qué controla la mente?
1: Primero,
2: usted también.
1: Yo sé, no, es que yo no...
0: Es que uno no ve, uno no entiende.
1: Es mi pensamiento, y es como yo una vez superé la tusa.
0: Es como...
1: A partir de ahí, porque yo sí me enamoré, pero a partir de ahí que yo me di cuenta que esa persona que yo ayudaba económicamente, que le compraba y que los zapatos para la enfermería, qué tal, yo la vi entrando a una discoteca, sentado con otro ahí.
0: Sí.
1: Yo dije, verdura, esa vaina me duró como 6 meses. Yo dije,
2: ¿qué
1: está pasando? 6 meses.
2: Realmente, caballo.
1: Con el pocotón de espérate, con el pocotón de hembrita que ando yo. Che, papi, ¿qué te pasa? Bo, maricón, ¿qué? Sacúdete, mijo.
0: Pero no tiene la que quiere.
1: Resulta que me conseguí una mejor. Y tú no sabes qué me pasó, porque apenas estaba comenzando en el tema de conocer las mujeres, y cuando ya me comencé a... Bueno, a partir de ahí... O sea, no te voy a entrar en detalles, pero a partir de ahí yo me terapeo, yo no dejo,
2: caballo,
1: que ese tipo de cosas me afecten.
0: Pero es que vea, es como caballo, la mujer que la maltratan y dice, no, es que ese man me quiere y deja que abuse de ella, es que me pega por mi bien. Eso es la mente hablando.
2: Uy, no.
0: ¿Cómo usted controla eso?
1: Y eso es peligroso.
2: ¿O cómo se modifica la mente tan horrible que usted sabe que usted no tiene la culpa, pero después de maquinarle tanto se termina diciendo
0: ¿usted sabe
2: que usted es el culpable?
0: ¿Cuántas personas y cuántos hombres dicen es que somos de una relación abierta para ocultar que la mujer está con otros?
2: Bueno, ponga audios.
1: Y eso
2: ¿qué
1: es
2: dicen?
1: Verdad.
2: Ponga.
0: Tienen que enviar 310-206-3302.
1: 310-206-3302. Rediseño, y eso es verdad.
0: Es verdad.
1: Eso es
0: mucha
1: verdad.
0: Gente oculta esa las vainas que pasan hablando en su relación.
1: Sí.
0: Por justificarlas.
1: Y entonces, bueno, listo, yo estoy con él. Es que yo también puedo estar con otras personas. Y vamos a ver que tú no estás con nadie. Tú estás aguantándote los cachos que te está pegando ella porque tú estás con la baba afuera por ella.
0: Claro.
1: Pero no hay mal que dure 100 años, ¿ah?

0: Una ruptura a uno le cambia la vida totalmente.
1: Bueno, venga, ¿cuánto se demora uno en superar una ruptura?
0: Yo digo que un año.
1: ¿Cuánto? ¿Un año?
0: Yo digo que un año.
2: Caballo. A mí me duró una vaina de esas 6 meses. Ya después de ahí yo creo que no me he vuelto a enamorar.
1: No me vuelvo a enamorar.
0: Idea, le digo, yo también pasé por una depresión grave a raíz de una ruptura y demás. Hay un químico en el cerebro que le dice a uno que uno ya está superando eso.
1: Es que hay un químico en el cerebro.
0: ¿En serio?
1: Decir, hay un químico que uno toma para que eso cambie.
0: Uno llega y se siente un día en una silla y dice, uy, hoy me siento mejor. Cuando usted empieza a decir, me siento mejor, es que el químico en el cerebro, en la cabeza, le está pasando factura, es decir, le está haciendo bien. Y después usted llega de un momento a otro, al otro día, y dice, uy, otra vez, hermano, cómo la extraño. Ahí es cuando el químico ya no está.
2: ¿Y tú no sabes qué pasa, Freddy? Yo creo que el secreto de esta vaina es el hacer algo.
0: Una cierto.
2: Mente, estar yo siempre he dicho que una mente ocupada, sí. Una mente ocupada no piensa en maricadas. Una mente ocupada no extraña a nadie. Una mente ocupada, un ser ocupado, no se pone a estar inventando y sobrepensando, porque uno comienza a sobrepensar, ay, ¿cómo la tendrá
1: dice
2: el otro?
1: Por acá,
2: ¿será
1: depende,
2: que le tendrá los tobillos de audífono?
1: Dice, si su expareja fue buen catre, no se olvida fácil. Eso es otro tema.
0: Si su expareja fue un buen catre, es porque usted no ha tenido buen catre en la vida. Así de fácil le digo.
1: ¿O es porque usted es mal catre?
0: No, porque no ha tenido un buen catre en la vida. Porque uno siempre, o sea...
1: ¿Y si el buen catre fue su mujer?
0: No, porque uno siempre
1: tiene... ¿Cómo así? ¿El buen catre no va a ser la mujer?
0: No, puede ser, pero uno siempre tiene, o sea, niveles. Eso es como niveles. Uno nunca va a tener un solo buen catre en la vida, no lo tiene. Usted tiene que ser muy salado en la vida, pasar con una sola mujer y que diga, uy, es que hace el amor delicioso. Amigo, usted no conoce otras formas de hacer el amor.
2: Es correcto.
0: Es diferente.
2: Es correcto.
0: Pero que uno se enamore y que se obsesione por una mujer por cómo hace el amor es mentira. Es mentira.
1: ¿Y si el mejor catre de él fue ella, qué?
0: No, es porque nada, no ha conocido mujeres.
2: Sí,
0: obvio.
1: O si conoció
2: siempre
1: varias,
2: va a llegar otra loca mejor.
0: Claro.
2: Siempre.
1: Es que siempre ese caballo sí tiene una mente, le digo, pues.
2: Y es que,
0: es verdad.
2: Y te repito, yo me eché a morir 6 meses. A partir de ese sexto mes que yo me terapié, esa vaina no me ha vuelto a suceder.
0: Y a mí eso me dijeron, no me caballo, a mí me dijeron también cuando yo estaba así en depresión y todo por la persona que se fue, me dijeron, hermano, en sus manos, usted tiene la decisión de salir de eso. Aquí no le va a aparecer la fórmula mágica, ni nadie va a venir a decirle, tome, mañana ya no le va a doler. Es decisión de uno ponerse al frente de un espejo y decir, ¿qué voy a hacer con mi vida?
1: Entonces, ¿qué recomiendan?
0: Seguir para adelante, con tristeza. Vea, uno en la vida.
1: ¿Y recomiendan que enamorarse o no?
0: Con rodilleras, arrastrado, gateando. Hay que seguir porque el reloj no para. Los gastos,
2: Karina,
0: no paran, la familia no para y hay que seguir.
2: El día que tú te enamores, le dices a Yair que te ponga 10 horas a trabajar y listo, ya llegas a tu casa molida y no piensas en más nadie. ¿Listo?
0: Karina no se ha enamorado en la vida.
2: No se ha enamorado. No se va a enamorar. Eso es lo que tú no sabes, Freddy. No me hagas hablar, me busques la lengua.
0: No, y le va a pasar, créame. En algún momento Karina se va a enamorar.
1: Usted puede decir lo que sea, puede que yo esté enamorada.
0: No le creo.
1: ¿Por qué no?
0: Por su Instagram. Por su Instagram.
2: Mi juicio yo lo voy a perder es con Karina Uribe.
0: Porque usted no ha publicado nada con esa persona.
1: Y es que uno tiene que publicar.
0: Vea, le doy este consejo. Y a todos los que están escuchando Tropicana, para que lo sepan clarito. Cuando usted empiece a salir con una persona.
1: ¡Consejo de Freddy!
0: Cuando usted empiece a coger una persona en serio, que usted diga, uy, nos ennoviamos. Lo primero que haga es publíquela en Instagram. Publíquela. Porque si alguien de algún otro lado le dicen, yo la conozco, o de algún otro lado le hacen un comentario, qué rico todo, no sé qué, preocúpese, amigo. Preocúpese porque detrás hay varios. Publíquela.
1: ¿Y si no gusta publicar qué?
0: No, eso de no me gusta publicar, son cachos.
2: Ella estriló porque
0: eso
2: ella no
0: son
2: le gusta,
0: cachos.
2: O sea, Karina es de las personas, Freddy, que le dice al man, pero a mí no me gusta el tema de las redes sociales, es mejor andar tú y yo calladito.
0: Pero ese es
1: no
0: el
1: es
0: tema.
1: Mejor eso, no es mejor eso.
0: Uy, va a hablar Maluma. Ya cuando habla Maluma, la vaina seria.
1: Maluma, ponte firme, escuchen.
3: Bueno, yo no soy mucho de publicar fotos
1: ni
3: nada.
1: Yo no soy tampoco.
3: Entonces, si yo tengo una pareja, es para mí. No me gusta
0: compartirla. Pura carreta, amigo.
3: No, no, señor.
0: Pura carreta.
1: Me gusta, estoy contigo.
0: Pura y física carreta.
3: No, es mi punto
0: porque
3: de vista.
0: Cuando usted está enamorado, usted
1: hablar,
0: presume lo que le gusta.
3: No.
1: Freddy, déjalo hablar.
3: Yo estoy contento si estoy con ella, no tengo por qué estar mostrándola. A nadie le interesa.
0: Le
3: si
0: hago una pregunta, Maluma. No, usted publicó a su novia y no. Su novia no lo publicó. ¿Usted qué piensa?
3: Yo no soy a publicarla, así que en ese caso...
0: No, le hago una pregunta. Usted publicó a su novia y su novia no lo publicó a usted. ¿Usted qué piensa?
3: Un punto importante de las relaciones es entender que uno no controla
0: a la otra
3: persona.
0: Usted publicó a su novia, pero su novia no lo publicó a usted. ¿Usted qué piensa?
3: Me haría sentir inseguro.
0: Ah, bueno.
3: Claramente.
0: Gracias, Maluma. Muchas gracias por sus
3: sensaciones, pero no significa que me deba publicar.
1: No significa
3: yo no
1: nada.
3: La tengo que publicar a ella, ¿por qué? No,
0: vea, si usted va a estar con una pareja y no
1: sí,
0: lo publica,
1: por ahí que,
0: váyase
1: por
0: de
1: ahí.
0: Dicen
1: que es peor.
0: Váyase
1: de ahí. Dicen que es peor.
0: Váyase de ahí.
1: Las relaciones publicadas son peor. ¿Qué
0: váyase
2: de ahí. ¿Pero por qué razón?
0: ¿Por qué? Porque después esa persona que no lo publica a usted va a estar montando frasecitas. Aquellas frases de voy algún día a encontrar una ilusión, un día más y no tengo la persona que no sé qué. Todas esas frasecitas las va a estar publicando.
3: Eso a mí no me parece bien. Si tú estás con alguien, tienes que respetarlo. Pero
0: ¿y qué respetarlo? ¡Publícalo!
3: No, no tienes por qué
0: ¿cómo publicar? ¿Cómo no lo vas a publicar?
2: Hay gente que se enamora.
3: Hay gente que ni siquiera tiene redes sociales.
2: Son dos. Y si usted le dio ese puntapié a ella, ella también tiene que responder de la misma forma.
1: Si usted decide publicar algo, la demás persona también lo decide publicar. Si no...
3: Mira,
1: no, ninguno
3: por ejemplo,
1: de los
3: a mí me etiquetan en historias y yo no siempre las reposteo.
0: ¿Quién te etiqueta en historias?
3: Amigos, amigas.
0: Pero es que eso es diferente, no es su pareja.
3: Pero igual soy su amigo.
0: Ahora, estamos hablando de pareja, Maluma, no cambia el tema.
1: No,
0: si usted es su pareja...
1: ¿Por qué se tiene que enojar, Freddy?
0: No, es que no. No, yo respeto todos los puntos de vista, yo le estoy diciendo el mío.
1: No parece que lo respete.
0: Yo le estoy diciendo el mío y no sé qué caballito esté de acuerdo. Y les hago este ejemplo. Su pareja está en un concierto con usted pasando la chévere y publicó una historia y usted no la reposteó. Hágame el favor, ¿cómo se siente esa persona?
3: No sé, Marro. Pero si ella está conmigo, ella sabe cómo soy yo, si sabe que a mí no me gusta publicar, ¿por qué se tiene que sentir afectada, mi amor?
0: Por eso,
3: contigo,
0: por eso no esté ahí. Entonces, si no le gusta a usted publicar, ¿para qué lo etiquetó?
3: Porque ella sí le gusta.
0: Por eso, ¿y para qué lo etiqueta?
3: Porque
1: son,
3: sí
1: dos gustos
3: marcar,
1: diferentes,
3: lo que
1: son dos gustos diferentes.
0: Exacto, entonces eso es una pareja que no es compatible.
3: No del todo. No,
2: bueno, yo tengo un pensamiento acerca de eso.
1: La red son algo diferente.
2: Yo tengo un pensamiento acerca de eso y, bueno, no sé si soy arcaico, yo no sé que si me van a decir
1: a
2: alguna
1: vaina. A ver, escuchemos vaina. Que me encantan las palabras de caballo.
2: Yo lo único que digo es que...
1: ¡Amén!
0: Wow. Caballo, nunca lo dejo hablar, Karina. ¿Qué hacemos?
2: Hasta me pueden decir hasta machista.
1: Seré yo, Freddy.
2: No, no. Mira, sí, yo, porque a mí me pasó esa vaina. Yo una vez nos tomamos una foto, bueno, no fue algo tan directo, nos tomamos una foto con un artista y yo nunca la había publicado a la muchachona. Con el artista, ahí en la mitad, ella en un extremo, yo en otro extremo, yo la publiqué. Resulta que la hembra, yo la etiqueto, ella también le gustaba el artista y no reposteó la vaina. A mí, me olió raro. Compañero, a partir de ahí, se lo juro que la dejé de seguir. La dejé de seguir, cero WhatsApp, cero Instagram, cero Facebook, y solamente era ahí nosotros. Y ella me cogía y me etiquetaba y ya no la reposteaba. Y a mí eso me olió mal.
0: ¿Te dañó el corazón?
2: Sí, me dañó el corazón.
0: ¿Te dañó el corazón?
2: Me olió mal. Yo dije, mi confianza en ti no la voy a depositar 100%. Y hoy en día yo no estoy con ella. A partir de ahí,
3: yo tengo un punto importante.
1: ¿Qué dice Maluma?
3: Un punto importante. Hay gente que etiqueta a la pareja y le mete cachos. Entonces, ¿qué diferencia hace tú etiquetarla?
1: Y muchos.
0: No
1: y
0: importa, muchos. Pero el que no le estás publique. Metiendo cachos sabe que uno es el oficial.
1: Oiga, ay, sí, no importa.
0: Eso, claro, no importa. No importa. Ella sabe que debe publicar eso porque tiene a su pareja oficial. Si no lo repostea y no publica, está guardándose algo.
3: No,
0: téngalo
3: no,
0: siempre en la cabeza. Ese lema de no publico
1: Freddy, no
0: para
1: siempre.
0: Que mi relación no sea pública.
1: Freddy,
3: yo prefiero
1: no
3: tener
1: siempre.
3: Mis cosas
0: pajazo
3: mental.
2: Ustedes se los olvida.
0: Escuchen esto.
2: Que es la lealtad.
1: Bueno,
2: la lealtad,
1: todos pues, ¿qué más amorra?
0: Escuchen esto y les coloco este ejemplo. Ustedes me responden. ¿Ustedes conocen a la novia de James Rodríguez?
3: Por ahí la vi por noticias y tal, no, pero yo a la muchacha no la conozco. Sepa si James la ha publicado.
1: Pero no la publicó.
3: La mantienen privado. No,
0: ¿cómo se siente la novia de James Rodríguez?
3: Normal. Te juro que se siente feliz de la vida.
1: Contenta.
0: Se lo juro que no. Yo se lo juro que no.
1: ¿Por qué?
0: Porque James publica a sus novias. Por eso le hemos sabido cuáles son las novias de James Rodríguez.
3: Ahora, si ella quisiera ese reconocimiento, pues no se siente bien. Pero si no quiere estar por él, por ser la novia de James, sino por estar con él, ella está tranquila.
0: ¿Por plata?
3: Por la razón que sea, sí, señor.
0: Por eso le digo.
1: Normalmente no publico en mis redes ni familiares ni pareja. Listo. Todo en público.
0: No, eso está bien. Pero yo sí le digo. Yo sí le digo, si usted no está publicando a su novia, a su novio por redes sociales, usted no está enamorado de esa persona. No lo está. Uno quien cuando es feliz publica el amor, lo publica, lo grita.
1: No todo lo que se publica tiene que ser porque
2: bueno,
1: se puede
2: y resulta que yo ahora, en esta sí dejo a Freddy solito porque yo tampoco soy de los que piensa que si ella no me publica no me quiere. No, yo, o sea, hasta allá tampoco. Yo sí creo que de pronto un guiñito, una etiquetada, una reposteada me parece chévere. Pero hoy en día las redes como echan tanta mentira,
1: son tan
2: efímeras.
1: Hoy en día los que más muestran y los que más aparentan son los peores.
2: Es correcto, o sea, las redes te echan
0: mentira. No, eso puede ser, pero usted está ahí en la vida de esa persona y todo el mundo lo sabe.
2: Por ejemplo, Karina dice en las redes que está soltera, pero está más
1: cómoda. Yo tampoco he dicho que
2: una tabla de zinc.
1: Yo no he dicho ni que estoy soltera, ni que estoy casada, ni que estoy enamorada.
2: Oh, pero yo lo sé, se te nota.
0: Si a mí mi pareja.
1: ¿Se nota y qué?
0: Si a mí mi. Vea, yo le digo una vaina. Si a mi pareja le preguntan, no me publica en redes, y le preguntan, oiga, ¿por qué no publica Freddy en redes? ¿O por qué usted no publica que está soltera? No, yo no publico que estoy soltera, ni estoy enamorada, ni estoy... Yo le digo, ¿sabe qué, mi amor? Váyase por otro camino, nos vemos. De verdad, usted no es para mí, usted no está enamorada de mí. La persona ahorita con las redes sociales que quiere y que se encuentra feliz con algo, lo publica. Si usted está feliz trabajando en Tropicana, créame que lo va a publicar. Si usted está feliz con el nuevo carro que compró, va a tomarle una foto a las llaves, se va a tomar una selfie en el carro, pero se lo juro que lo hace.
1: Hay mucha gente que publica sin estar con la misma emoción que muestra la publicación.
0: Cuando usted está en un restaurante bonito, ¿por qué publica algo?
1: Por aparentar, muchos publican es por aparentar.
0: ¿Cierto? Porque la está pasando bien.
2: Claro, no es que
0: usted no va a publicar que
2: solamente cuando está ya metiendo trago.
0: Claro.
2: Sí, eso sí le gusta publicarlo a ella.
0: Claro. Las bendecidas y afortunadas.
1: ¿Y eso a usted en qué le afecta?
0: ¿Qué dice
2: por
0: acá?
2: No estoy diciendo eso, yo le estoy diciendo que, vamos a hacer un ejemplo. Puse tu ejemplo. Ese es el ejemplo que yo quiero poner.
0: ¿Qué dice por acá, hola Tropicana?
4: Freddy Villave, ¿qué más, mi hermano? Tropicana, buenas noches. Oye, Freddy, dice el caballito por ahí que a ti te dicen oreja de vaca. Confirma ahí rapidititico,
0: ¿qué es oreja de vaca?
4: La oreja de vaca. Que cerquita tiene algún trauma con el cacho.
0: ¿Que un trauma con el cacho?
1: Uy, sí, yo sí creo.
0: Cuando usted se enamora de verdad, créame que la historia de amor de ustedes, y se lo digo a Malumita y a Cari, Caballo ya la pasó, Caballo ya dijo, uy, estuve entusiasmado por una persona. Cuando usted se enamore de verdad, va a vivir una real y verdadera tusa. Y el problema es de saberla manejar. Por eso mucha gente termina en el psicólogo. Y no es porque le haga falta a la persona ni nada, es porque el daño mental es muy grande.
3: Yo ya estuve bien enamorado también y ya pasé por esa ansiedad, por ese poco
1: de vaina.
3: Y eso no significa que yo quiera publicar a mi pareja.
1: Exacto, Malumita,
0: ¿y usted cuando estuvo enamorado no la publicó?
1: Malumita, no nos vamos a publicar nunca, ya tú sabes.
3: Ellos no han entendido todavía las señales.
1: Me encanta, ellos no entienden la fucking vibra.
2: ¡Le cae la madre al que no publica a la mujer!
3: ¿Desde cuándo se volvió obligación publicar cosas en redes
0: sociales?
3: Es más,
0: les coloco este ejemplo. Dice Libardo, muchachos, ¿qué tan cierto que es que Gracie Rendón se separó?
1: No terminaron ni nada, eso fue puro show.
0: ¿Por qué?
1: ¿Cómo que por qué?
0: ¿Por qué sabe que es puro show?
1: Es una actuación que hicieron.
0: ¿Pero
1: ahí,
0: por qué sabe?
1: Por generar rating, mi amor.
0: ¿Pero
1: por
0: qué? No, deme
3: porque
0: una...
3: Porque su relación es pública con Mike Bahía.
1: La relación es república, ellos lo hicieron así y todo el mundo entonces ya opinaron.
0: Vaya al Instagram de Mike Bahía. Están las fotos con Grace y con el niño.
3: Y si las borra, entonces terminaron. No. No, no sabemos.
1: No quiere decir
0: ¿Usted
1: eso?
0: Sabe el problema tan grande que es para una mujer o para un hombre que le borren las fotos de la pareja?
3: Él las puede archivar, Freddy, no te van a salir.
0: Sí, ay, claro, él las puede archivar y puede ser por marketing, que es diferente.
1: Ay, no, Freddy, mucho chocas, se acabó el programa.
0: Pero por eso le digo, por eso le digo, si todo el mundo aquí ve la foto archivada de Gracie May Bahía, ¿qué van a decir?
3: Terminar.
0: Ah, bueno, ahí está.
1: Porque
2: por rabia, por ardición, lo primero que hace es borrar todo,
1: si
2: absolutamente todo de esa persona.
1: Mis fotos archivadas.
0: Ahí está, ahí está. Ustedes mismos lo están diciendo.
2: Eso solamente lo sabes tú.
3: Claro, porque si lo hacen público y de un momento a otro lo quitan, pues uno piensa que ya no están. Pero eso no tiene que...
1: Por eso, eso es darle, eso es abrirle las...
0: ¿Y por qué entonces no piensan ustedes que ellos ya no quieren mostrar la relación?
2: Freddy, bueno, ya. Eso. Freddy, te quiero mucho. Un abrazo a Karina también. Un besito. Malumita, chao, en la buena.
0: Quedaremos en continuará. Y por favor, de consejo, todo el mundo este fin de semana ponga la mano en el corazón y en el considere.
1: Y vote.
0: Y métale cabeza a la vaina. Colombia merece algo chévere y algo bueno. De corazón de Tropicana le decimos, vote a conciencia. Vote, vaya. Ejerza el poder del voto. Chao, Karinita. Chao, Malumita. Chao, caballito. Cuídense.
1: Chao, mis amores. Nos vemos. Cuídense. En redes nos vemos. Karina Uribe 28, Tropicana.
2: ¡Muah! Ya.

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1: 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En Tropicana son las...
2: En Tropicana son las 6 de la mañana en punto, 6 en punto en Tropicana.
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0: 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En Tropicana son las...
1: En Cómo Amaneció Armenia, ya son las 6:04 a.m.
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0: buenos días. Bienvenidos, oyentes queridos. Arrancamos a las 6 de la mañana con 5 minuticos. Esto que se llama ¿Cómo amaneció Armenia? ¡Ah, güey madre! Al 104.7%. Todo porque hoy es viernes. Semana cortica, pero se fue larguísima, ¿sí o no? Bienvenidos, oyentes queridos, al 19 de junio del 2026. Desde ya y hasta las 10 de la mañana, con toda la información, en instantes Vanessa Porras, con toda la música, con todo lo bacano de ser parte de Tropicana, la más bacana desde Armenia, Quindío, paisaje cultural cafetero. Aquí estamos en la capital del departamento más bonito de la tierra. Vamos a tomar aire, vamos a ver si me sale la retahíla. Viernes. Bienvenidos todos esta mañana. Ojalá tengan un cafecito en la mano y se quieran informar y enterar y además acompañarse con Tropicana, la más bacana, porque aquí estamos para eso, para acompañarlos, para llevarles información, buena música y estar ahí con ustedes al ladito. Todo porque hoy es viernes, sí o no, se vale. Mi nombre es Vito. Empiezo a acompañarlos desde ya en este espectacular viernes, fin de semana. Y antes de arrancar, escuchaban ahí información ustedes de la Agencia de Seguridad Vial. Escuchen esto. 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Y con esa importante recomendación les traigo a esta hora el clima en la ciudad de Armenia. Damas y caballeros, a esta hora 15 grados centígrados. La probabilidad, vocalice Vito, la probabilidad de precipitaciones es del 10%. La humedad es del 94%, quiere decir que puede que haga un poquito calor. Y el viento sopla 3 kilómetros por hora. El pronóstico indica una temperatura máxima de 22 grados, una mínima de 14. Algunas lluvias aisladas que se podrían presentar, recuérdense y acuérdense, ayer llovió un ratico, ¿sí o no? Pues cayó un aguacerito ahí como chistoso, pero llovió. Se reporta Lucero, buenos días, mi Tropicana, la más bacana y la que escucho toda la semana. Eso le salió. Ah, hoy es mi día de tirarle versos a las noticias, no me acordaba. Lucero, gracias. En esta mañana de Tropicana los invito a informarse, porque si quieren salir enérgicos con Tropicana, deben quedarse. ¡Ah! ¡Me salió sin problema! ¡Bienvenida! Bueno, ahí está el pronóstico del clima esta mañana. Aquí en Tropicana, la más bacana, estamos iniciando ¿Cómo amaneció Armenia? ¡Bienvenidos! ¡Buenos días!
1: 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Son las
0: 6 de la mañana con 9 minutos.
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0: 6 de la mañana, 10 minutos. Llegó la mañana. 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Damas y caballeros, oyentes queridos, ustedes que son motociclistas o conductores de carro, atentos al Pico y Placa con Skechers. Oído la Caja. Hoy viernes 19 de junio de 2026. Así aplica el pico y placa en la bellísima ciudad de Armenia, Quindío. Armenia, Quindío, estoy diciendo, si usted me escucha en otra ciudad y en el internet, no se confunda, pilas. Pico y placa para hoy, motocicletas y vehículos particulares, placas terminadas en 3 o en 4. Repito, placas terminadas en 3 o en 4, motocicletas y vehículos particulares en Armenia, Quindío, capital del departamento. La restricción va a las 7 de la mañana, arranca, va hasta las 7 de la noche. Toda la ciudad, no me ponga a inventar, ay, es que por aquí me meto y no me ven. Ay, sí, nada, no invente. Repito, restricción 3 y 4, números finales de la placa, vehículos particulares y motocicletas. Ojo pues, 7 de la mañana a 7 de la noche en toda la ciudad. Y los taxis con restricción de movilidad hoy en Armenia son los taxis cuyo lateral termina en 1. 1. Para ellos también en toda la ciudad y durante todo el día. 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
1: 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En Tropicana son las...
2: Son las 6 de la mañana con 13 minutos en Tropicana.
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0: 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En Tropicana, 6:16 minutos.
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0: Arrancamos cómo amaneció Armenia en Tropicana, la más bacana. Bueno, ya arrancamos hace un ratico, pero a esta hora sumamos a la mesa de trabajo ni más ni menos. Hoy de naranja, con la misma sonrisa inmaculada de cada mañana, con el pelo negro profundo, azabache. Las gafas sí están viejitas, pero bueno, hay que saludárselas también. Mentira, niña Vanessa. Hola, buenos días. Bienvenida, Vanessa.
5: ¿Cómo estás? Iba de bien, pero ¿por qué? No,
0: mentiras, gafas de pata colorida, multiétnica, y a esta hora eso se apoya y se aplaude. Vanessa, hola, bienvenida, buen día, bienvenida al viernes. Son las 6 de la mañana, 18 minutos.
5: Un saludo muy especial, Vito, para usted y para todos los oyentes en este viernes. Viernes que ya vamos avanzando y bueno, para finalizar lo que es esta segunda vuelta presidencial, todo el mundo quiere que ya culmine, verdad, porque se siente un desgaste, porque ya es otra jornada en cuanto, por ejemplo, digo, las autoridades,
0: un año fuerte.
5: Es tremendo.
0: Además coincidió con el mundo, por ejemplo, yo no sé el domingo cómo va a ser la gente entre fútbol y elecciones, porque hay partidos interesantes el domingo.
5: Bueno, cierto.
0: De buenas que no jugó la Cele. O si no, bueno, claro que era de noche, pero de todos modos, es que mira, rápidamente antes de irnos a la información. Repasemos este domingo qué fútbol hay, pero ojo, oyentes, prioridad, la democracia, o sea, la Copa del Mundo, sí, qué bacano, pero prioridad, la democracia, por Dios, eso no se puede, pues, dar por hecho. Mira, el domingo, España, Arabia Saudita, 11 de la mañana, a esa hora ya hemos votado sin problema. Yo por lo menos me levanto muy temprano, monto bicicleta y voy y voto.
5: Tempranito.
0: 2 de la tarde, Bélgica, Irán. 5 de la tarde, ya se habrán pasado las elecciones, Uruguay, Cabo Verde. Y a las 8 de la noche, Nueva Zelanda contra Egipto. Esos partidos.
5: El domingo.
0: Pero no, hay que ir a votar. Yo sé que la gente va a salir en masa. Ojalá de verdad voten. Ustedes verán por quién aquí. Y eso es una cosa muy chévere aquí. Yo no sé por qué hay gente que piensa que uno tira para acá o para allá. Somos tan informamos tan imparcialmente a Vanessa. Que de verdad nunca les hemos dicho, hey, a mí me gusta tal, a Vanessa. No, aquí es secreto. Además, y nunca hemos pretendido que la gente vaya para acá o para allá, y somos muy imparciales. Entonces, por favor, también un poco de respeto hacia los medios de comunicación, porque lo que hacemos es informarlos y ya, ¿qué hacemos?
5: Sí, total.
0: Es la noticia, entonces sí, pues no hay modo. Entonces, pues nada, bienvenidos, Vanessa, de nuevo, hola. 6 de la mañana, 20 minutos.
5: Pues precisamente, Vito, con este tema de elecciones, es el tema más importante, porque pues ya es el domingo 21 de junio.
0: Sí.
5: Y se nos viene pues esta segunda vuelta presidencial, hay que asumirla, hay que ser muy cuidadosos en el sentido de pues la protección que debe tenerse, y sobre todo ser regulados y aceptar los resultados como se den. Ahora bien, se llevó a cabo un comité de seguimiento electoral, estuvieron las diferentes autoridades, personería, ministerio público, el tema también de fiscalía, la procuraduría, policía, todos articulados, Vito, en un solo sentido, en que el desarrollo de las elecciones se lleve sin ningún problema. Por ejemplo, van a reforzar todo el trabajo de elecciones, 1,300 uniformados de la policía del departamento, que estarán desplegados en todo el departamento. Sin embargo, hay que ser muy claros, Vito, y es que la mayor concentración se va a dar aquí, en Armenia, ¿cierto? Porque es la capital armenia, la de mayor población.
0: Claro.
5: Entonces, inicialmente, porque pues estuvimos ayer en comité y logramos pues hablar con los diferentes protagonistas de lo que serán estas elecciones. Inicialmente, el coronel Carlos Mario Bustamante, comandante de la policía del Quindío.
0: Hoy yo le voy a hacer poesía a las noticias, ¿no?
5: ¿Verdad? Porque es viernes.
0: Vanessa estuvo pensando qué elecciones hay el domingo. Por eso yo les digo a ustedes, vayan a votar, no sean pingos. ¡Ah! Me salió malísimo. ¿A quién escuchamos, Vanessa?
5: al coronel Carlos Mario Bustamante, comandante de la policía del departamento, sobre este refuerzo para las elecciones del domingo.
0: 6:21 minutos.
6: Bueno, muy buenos días para usted, muy buenos días para todos. Es evidente, aquí seguimos haciendo las coordinaciones para lograr un proceso electoral en esta segunda vuelta impecable, un proceso electoral con todas las garantías y un proceso electoral donde todas las capacidades institucionales están al servicio de la gente para que se logre este ejercicio electoral de la mejor manera en el departamento y especialmente en la ciudad armenia.
5: Estamos en un tema muy complejo de polarizaciones, llamar al respeto, a la tolerancia y cómo también se va a enfrentar cualquier situación que se pueda.
6: O sea, la democracia genera esas polarizaciones, es normal, ¿sí? Lo único que invitamos a que la gente ejerza su derecho al voto de manera independiente y libre. Eso es lo que invitamos a todos. Y lo segundo, todas las capacidades institucionales por parte de policía dispuestas para asumir este reto en segunda vuelta. Rol en el ingreso a los diferentes puestos de votación.
5: ¿Cuántos uniformados se van a disponer o se va a reforzar este tema?
6: Seguimos con más de 1.300 uniformados en todo el departamento. Gran parte de esos uniformados están con su responsabilidad en la ciudad de Armenia. Realmente tenemos un planeamiento no solamente de los puestos o los que garantizan la seguridad de los diferentes puestos de votación, sino también toda esta dinámica de grupos de reacción, de unidades que atiendan las manifestaciones dispuestas en diferentes sitios de la ciudad. Ya tenemos esa dinámica planeada, organizada y articulada con todas las capacidades para garantizar que el conteo de votos en el Coliseo del Café se haga con todas las garantías.
5: Coronel, finalmente, Consejo Extraordinario de Seguridad ayer en Armenia.
6: Bueno, el Consejo Extraordinario de Seguridad está alineado a lo mismo, a alinear aquellos aspectos organizacionales y logísticos que permitan que se lleve a cabo. Y lo segundo, darle un parte de tranquilidad a la gente de que si hay polarización, siempre la ha habido. Armenia se ha comportado muy bien en esta dinámica electoral, especialmente en primera vuelta, y esperemos que así sea en segunda vuelta.
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0: Son las 6. Son las 6 de la mañana, 24 minutos.
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0: 6 de la mañana, 24 minutos. Que el domingo sea una fiesta, punto. Y que el lunes, independiente del que gane, sigamos de fiesta. Porque el lunes, Vanessa, después de las elecciones, vote por quien vote, nos vamos a tener que levantar a venir a trabajar. Vamos a levantarnos a venir a trabajar. Vamos a tener que sumarnos todos a la causa. Y bueno, a trabajarle con toda. Señorita Vanessa, más autoridades esta mañana hablando justamente de lo que se viene este domingo en el tema electoral. 6:25 minutos.
5: Sí, señor, porque es importante mencionar, Vito, que habrá ley seca. Bueno, hablábamos de que a nivel país está el tema de ley seca desde el sábado y hasta el lunes. Lo que cambia es el tema de horarios, pero esa directriz del gobierno nacional, hay que decir que cada entidad territorial tiene la facultad y la autonomía de definir los horarios establecidos.
0: Sí, sí.
5: Entonces, ¿cómo va a ser la ley seca para Armenia? Porque ya está el decreto 156 del 18 de junio de 2026, donde se establece que la ley seca será a partir del sábado 20 de junio a las 6 de la tarde y se extenderá hasta el lunes 22 de junio a las 6 de la mañana. ¡Ojo! Así va a quedar establecido para que lo tengan en cuenta, después no digan, venga, ¿a dónde avisaron? No se dieron cuenta.
0: Mejor dicho, después no diga que no le avisamos.
5: No, y el tema, Vito, es que pues está ya, o sea, no hay nada que hacer.
0: Claro, ya.
5: Y es lo que se ha establecido, además, pues, bueno, es otro fin de semana que debemos estar con este tema por ser segunda vuelta presidencial, pero hay que acatar. Entonces está la ley seca establecida por parte de las autoridades. También va a haber la prohibición de trasteos, se prohíbe la realización de trasteos, mudanzas, transporte de muebles, enseres en zonas urbanas de Armenia el día 21 de junio de 2026 entre las 6 de la mañana y las 6 de la mañana del lunes 22 de junio, es decir, ese mismo día de elecciones y hasta el lunes. Y prohibición de transporte de cilindro de gas, es decir, las pipetas, Vito, se prohíbe ese transporte, distribución y comercialización de estos cilindros de gas durante el 21 de junio, es decir, ese mismo domingo, entre las 6 de la mañana y hasta las 12 de la medianoche de ese mismo día. Entonces, para que lo tengan en cuenta, ya está el decreto definido, la ley seca, entonces, para que también lo tengan en cuenta. Pues, precisamente hablamos sobre este tema y sobre todo el dispositivo que se ha establecido por parte de la Alcaldía de Armenia frente a esta situación, el secretario de Gobierno, Carlos Arturo Ramírez.
0: 6 de la mañana, 27 minutos.
9: Bueno, primero que todo, por parte del señor alcalde, de toda la administración que se ha suministrado, articulado y direccionado todos los recursos de la Alcaldía de Armenia para garantizar que todos los armenios en temas de seguridad, de instalaciones y que fluya todo el tema de elecciones está garantizado. Ayer tuvimos Consejo Extraordinario de Seguridad donde se le pidió parte a cada una de las autoridades, policía, ejército y fiscalía, quienes no manifestaron ningún riesgo hasta el día de ayer. Tenemos algunas zonas priorizadas, no solo para el día de elecciones, sino post elecciones. Como lo escuchó ahorita en este Consejo de Seguimiento Electoral, el parte de registraduría es que estamos listos para todo el debate electoral. Se le dan las garantías a todos los armenios en tema de registraduría, de instalaciones y demás para que salgan a votar sin ningún problema. Entonces, diríamos que estamos preparados al 100%.
5: Secretario, el tema de ley seca, ¿cómo va a ser en Armenia?
9: Bueno, el decreto del señor alcalde ya está para salir el día de hoy. Inicia sábado 6 de la tarde hasta día lunes 6 de la mañana.
5: ¿El llamado a que se cumpla?
9: No, nuestra Policía Nacional está muy juiciosa con el cumplimiento de la ley seca, el no expendio de licores, pero de igual manera la invitación a todos los armenios a que salgan a hacer derecho de ese ejercicio que tienen al voto.
5: Secretario, también el tema del puesto de mando unificado, instalación, todo, bueno, ¿cómo va a ser el domingo?
9: El día domingo tenemos prevista la visita del señor ministro de Justicia, quien es delegado de la presidencia para acompañar este evento electoral. Entonces, PMU conjunto se realizará comando de policía sobre las 7 de la mañana y actos protocolarios seguido a la instalación del PMU en el mismo comando de policía.
0: 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En Tropicana ya son las 6 de la mañana con 30 minutos.
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0: Di mal la hora y no puede ser así, Vanessa. Me corrijo. 6 de la mañana, 29 minutos. Ahora sí, 6:30. Ya cambió el reloj. Seguimos de noticias y seguimos hablando de la jornada electoral que será este domingo en toda Colombia. Usted vaya y vote, por favor. Pórtese bien, sea un buen ciudadano y haga uso del derecho, pero también haga uso, o mejor, hágase responsable del deber, que es ir a proteger la democracia. Vaya y vote. Usted verá por quién, pero vote. ¿Quién más habla esta mañana, Vanessa?
5: Bueno, Vito, otro de los temas más importantes de elecciones es la movilidad, porque indiscutiblemente el tema de congestión, de unos puntos de votación que ya son claros de que es alta la afluencia de personas, como la Universidad del Quindío, el puesto de votación de la institución educativa INEN. Entonces esto hace que se refuerce el dispositivo, hay un dispositivo especial por parte de las autoridades de tránsito para generar toda la articulación y pues garantizar la fluidez. Lo que han manifestado es que se evidencia como la congestión y la alta afluencia entre las 11 de la mañana y las 2 de la tarde. Es donde la gente más sale a votar, ¿cómo le parece? Sí. Y entonces también el llamado a venga, seamos también conscientes de usted dejar un carro parqueado a un lado y el otro al otro, pues eso se va a generar un caos. Pues hablamos con el secretario de Tránsito de la capital quindiana, Daniel Jaime Castaño, sobre pues este dispositivo especial para el domingo 21 de junio de elecciones.
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10: Así es, ya tenemos, digamos, el mismo dispositivo que tuvimos en las dos jornadas electorales anteriores, haciendo algunos ajustes por las principales o en los principales puntos donde se genera mayor congestión por la cantidad de votantes, como lo es el sector del Coliseo del Café, el sector de la Universidad del Quindío. Entonces allí vamos a tener, digamos, un refuerzo en temas de personal. Sin embargo, hay que reiterar el llamado a la comunidad a que salgamos a votar temprano, ojalá, para evitar esas congestiones. En los dos certámenes electorales anteriores, la congestión en estos puntos se nos presentó entre las 11 de la mañana y las 2 de la tarde, que es como las horas en que sale la mayoría de personas a votar. Muchas personas llegan obviamente en su carro particular, en su moto, y llegan a estos puntos que son los más grandes en temas electorales de la ciudad, entonces obviamente nos generan congestión. Y hacer el llamado también a que lo hagan de manera ordenada. No, la idea no es restringirles la utilización del carro, la moto, para llegar a los puestos de votación, sino que lo hagamos ordenados, que no estacionen en cualquier lado, sino que se dejen orientar con el personal que vamos a tener, y de esta manera pues seguramente la movilidad fluirá un poco mejor. En últimas se decidió que va a estar habilitado para estacionar, pues la mayoría son votantes, aunque también se estacionan allí jurados de votación, y se está buscando tener un espacio para los miembros de las comisiones escrutadoras. Pero en última se decidió habilitar el parqueadero del Coliseo del Café para todo el público, y así pues ya, digamos, mejorar también las condiciones de movilidad, porque si se restringiera, pues muy seguramente la vía...

0: Los últimos certámenes electorales lo hemos implementado porque este punto es el más grande en temas electorales de la ciudad, es donde más congestión tenemos, entonces la vía en doble sentido no, digamos, da la capacidad para poder soportar la forma como se comporta la movilidad en esta zona, por lo tanto se mantiene la decisión de dejarla en un solo sentido, sentido norte-sur. Y digamos que somos flexibles en el tema de estacionamiento alrededor de la universidad porque no hay parqueadero habilitado dentro de la universidad este día, entonces es muy complejo el tema de movilidad y también restringir el estacionamiento allí, pues muy seguramente limitaría también el ejercicio del voto. Entonces somos flexibles, autorizamos que haya estacionamiento, pero sí reiteramos ese llamado que sea ordenado. No podemos estacionar a los dos lados, se habilita uno de los dos carriles para poder estacionar y garantizar la movilidad para que sea fluida en el otro carril.
1: Son las 6 de la mañana, 34 minutos. Yo sí los insto desde mi perspectiva. Si usted el domingo va a votar, a pie se puede desplazar. No, en serio, Vanessa, cojamos buseta. Miren, para ir a dejar el carro mal parqueado, no sé cuánto se demora uno votando. 15 minutos, 10 minutos. A mí me rinde rápido, siempre. A mí siempre, las veces que he votado en Armenia, eso es pum, pum.
2: Pero si usted va a llegar de cuando van a cerrar, pues obviamente.
1: Que es la otra. Entonces, la otra, arme grupito y se van todos en un solo carro. Pero cuatro carros para ir a votar, dos. Dos personas, pues. Arme el grupito porque claramente. Ahora, y también es la otra. Despacio, hay más gente en las calles andando, o sea, los días electorales son de mucha afluencia público.
2: Sí, sí, sí.
1: Y yo estoy muy contento porque en Armenia se ve mucha gente, además Vanessa, que pareció muy bacano en las jornadas anteriores, la gente sale a tomarse el cafecito, se come el helado, va y se tira la peatonal, que eso es una maravilla. Entonces yo voy, camino un ratico, voy y voto, camino. Entonces dejen el carro en la casa, dejen la lora, hombre, un día que dejen el carro en la casa, se ahorran una platica además ahí en gasolina. Son las 6 de la mañana con 35 minutos, seguimos con información de lo que se viene este domingo, Vanessa.
2: Sí, finalmente la personera municipal de Armenia, Vito, Juliana Victoria Ríos, hace acompañamiento como personería pues a todo el tema logística, de alimentación, y sobre todo porque había una dificultad en el fluido eléctrico en el sitio de escrutinio, sin embargo ya fue subsanado pues por las obras que allí se adelantan en el sector del Coliseo del Café. Y ha hablado de que se tienen las mesas de justicia en los puestos de votación para recepcionar quejas, denuncias, que hay que decirlo, tienen que ser pues también tema de pruebas.
1: Claro, sustentado.
2: Exacto.
3: Sí, me dijeron.
2: Sí, creo que está comprando. Tiene que ser tema.
1: Y denuncia si ve algo irregular y se da cuenta, en serio, denúncelo. En serio, no se queden callados, no nos quedemos callados.
2: Y por eso están esas mesas de justicia, nos cuenta la personera Juliana Victoria Ríos.
1: 6 de la mañana, 36 minutos, en Tropicana.
4: Bueno, antes de las elecciones de segunda vuelta presidencial, la personería municipal, en compañía de la Procuraduría General de la Nación y la Defensoría del Pueblo, como Ministerio Público, hemos estado pues participando activamente en la Comisión Municipal para la coordinación y seguimiento de los procesos electorales. Esto con el fin de verificar en el comité donde participan todas las instancias y todas las entidades involucradas que desde el punto de vista logístico, desde el punto de vista de seguridad, todo esté dado para que las elecciones se puedan realizar con normal desarrollo, con tranquilidad, con transparencia. Hemos estado muy pendientes, por ejemplo, del fluido eléctrico en el sitio de escrutinio, porque pues había una suspensión de una red por las obras que se están adelantando en bomberos, pero pues este problema ya se solucionó afortunadamente pues con el acompañamiento de la empresa de energía del Quindío. Hemos estado verificando que desde el Departamento Administrativo de Bienes y Suministros del municipio de Armenia se suministra a la Registraduría Nacional del Estado Civil todos los elementos necesarios para desarrollar las elecciones, las camionetas para transportar los pliegos electorales una vez finalice la jornada electoral, la alimentación de todos los delegados de puesto de la registraduría, pues que no se pueden mover del sitio y pues requieren entonces en ese sentido un acompañamiento con la alimentación, lo mismo para la fuerza pública, y de esta manera entonces garantizar que todo transcurra en total normalidad. Claro que sí, doctor. Sí, hay de pronto alguna situación de queja o inconformidad que también es importante, pero con prueba mano, o sea, llamado también que se hace en medio pues, de lo que... Bueno, sí, también es importante informarle a toda la ciudadanía, a todos los votantes, que en cada uno de los puestos de votación del municipio

0: En el municipio de Armenia habrá presencia del Ministerio Público, de la Personería, de la Defensoría o de la Procuraduría. Esto conformando la Mesa de Justicia en compañía de funcionarios de la Fiscalía General de la Nación y del CTI para recepcionar sus quejas, para recepcionar sus denuncias, para verificar ya el día de las elecciones desde las 7 de la mañana que lleguen todos los jurados de votación, que se reemplacen aquellos que no se hagan presentes, que las urnas estén vacías al momento de iniciar la jornada electoral a las 8 de la mañana, y en el transcurso de toda la jornada electoral pues estaremos en esas mesas de justicia atendiendo cualquier queja, cualquier reclamo, cualquier situación irregular que los ciudadanos quieran poner en conocimiento de esa mesa de justicia.
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2: Ay, Vito, cerrando el canal que no es, ay, el bache bendito.
3: Todo porque es viernes.
2: Todo porque hoy es viernes. 6 de la mañana con 39 minutos, Vanessa Porras y quien les habla, su DJ Vito. Voy a ponerles en este momento, Vanessa, un enlace para que nos escuchen ahí en el celular y sí, sea muy fácil llevarnos a todos lados. Porque, por ejemplo, tu mamá, que es muy pilosa, muy juiciosa, tiene el radiecito viejo ahí que tú le regalaste hace 43 años en la cocina, pero ya sale a hacer una vuelta a la tienda o algo por los
3: ya
2: huevos y ya, ¿cómo hace? Ay, no, me desconecté de Tropicana y la vida se me pone menos bacana. No, yo les pongo ahí un enlace en los estados del WhatsApp Tropicana, que es el 324-281-5565, con la señal de Tropicana en internet. Ustedes dicen, pum, y ya, listo. No tiene nada más que hacer. Son las 6:40. Más información esta mañana, señorita Vanessa Porras. Me parece que es de movilidad.
3: Sí, Vito. Bueno. Y que nos compete a todos. Perfecto. La tarifa diferencial.
2: Pilas.
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2: Y hablamos de el peaje este que nos tiene ahí, que sí, que no, que fue, que lo... Ya hay luz al final del túnel, literal.
3: Pues sí, Vito. Hubo una reunión muy importante, ¿cierto?, con la viceministra de Infraestructura. Ella es Liliana Ospina, quien entregó pues todo el tema de esa reunión que se llevó a cabo en Pereira respecto a la tarifa diferencial de los peajes del eje cafetero, porque recordemos que no es solo en jurisdicción del Quindío, también se habla de Caldas y Pereira, pero ahora el tema es, Vito, que se ha establecido por parte del gobierno nacional, ya han anunciado, ojo, ha anunciado, sí, hay que esperar cuando esté, que el 30 de junio, el próximo 30 de junio.
2: La otra semana.
3: Sí, señor, de cumpleaños.
2: ¡Ay! El cumpleaños de Van, como Vanessa va a ir a
3: Pereira. Como para recordar.
2: Le van a bajar el peaje.
3: Como para recordar.
2: Ese fue el regalo para Vanessa.
3: Entonces resulta que el martes 30 de junio habrá la resolución definitiva, ojo, Vito, sobre las tarifas diferenciales en el eje cafetero. Es decir, ese día saldría la resolución.
2: Ya.
3: Ya definitiva, pero no borrador, ni que
2: miremos bosquejo, a ver, no.
3: Sería ya lo definitivo, entonces correcto, ya ahí estaríamos hablando de cómo va a quedar la cosa, ¿cierto? Cómo va a ser toda la situación. Entonces, eso es lo que afirmó la viceministra de Infraestructura y también las obras en el eje cafetero, pues que se llevan a cabo por parte del gobierno nacional, sobre todo el tema de la concesión que han ratificado que no iría, que culmina el próximo año y que ya no iría más. Aquí escuchamos entonces a la viceministra de Infraestructura, su intervención, Liliana Ospina.
2: Oído, conductores Tropicana, esto les interesa, son las 6:42.
4: Que la ciudadanía comprenda cómo se genera la iniciativa de las tarifas diferenciales. Las tarifas diferenciales no se realizan de oficio por parte del Ministerio de Transporte o de la ANI. Se inicia un proceso de acuerdo a partir de la misma solicitud de las comunidades. Como ustedes saben, desde hace alrededor de unos 2 meses para acá se han venido desarrollando unas mesas de concertación, principalmente, si mal no recuerdo, es Tarapacá 2, en el peraje de Tarapacá 2, cerca al municipio de Chinchiná, donde se instaló una mesa que permitió llegar a unos acuerdos. Esos líderes de la región, principalmente del departamento de Caldas, que fueron con base en ellos en que se tomaron unas decisiones de mutuo acuerdo entre la comunidad interesada en aplicar tarifas diferenciales y el sector transporte, permitió que entonces los 5 peajes de la región del eje cafetero, desde Circasia, pasando por Tarapacá 1, Tarapacá 2, Las Pavas y San Bernardo, quedaran incluidos en el proyecto de resolución de tarifas diferenciales. Entonces, ¿de dónde salen los recursos? Entonces, bueno, primero ya contesté la pregunta de por qué hay unas comunidades particulares que están quedando, sobre todo unas veredas de unos municipios como Filandia, como Salento, como Chinchiná, como Santa Rosa de Cabal, como Manizales, principalmente veredas que están en un área de influencia muy directa a estas cinco casetas de peaje que he venido mencionando, y es porque a partir de los líderes de estas comunidades, que fue de donde surgió la iniciativa de instalar una mesa de concertación en el peaje de Tarapacá 2, es de ahí de donde surge la iniciativa. ¿Esto qué quiere decir? ¿Esto qué quiere decir? Que si hay comunidades que se consideran que están localizadas en el área de influencia de estas cinco casetas de peajes, todavía están a tiempo de, a través de iniciativas comunitarias y de líderes de sociales, levantar la mano para, pues, proceder a negociaciones con el gobierno nacional, tal como lo hizo la comunidad del área de influencia de los peajes de Caldas principalmente, y que dieron lugar al proyecto de resolución que en este momento está para comentarios y que ya mencioné entraría a regir a partir de que se adopte, esperamos, el 30 de junio. Eso por un lado, frente a por qué unas veredas están incluidas y no todas, y por qué unas comunidades han peleado más por este beneficio o este alivio y no todas, pero aquí está abierta la posibilidad a que, sin detrimento a que se adopte la resolución el 30 de junio, se puedan abrir espacios de concertación adicionales para que actores interesados en el alivio o el beneficio, como por ejemplo comunidades específicas de Circasia, puedan también levantar la mano para ser incluidas en este alivio. Eso por un lado. Por otro lado, también ha surgido la pregunta, bueno, ¿y de dónde va a salir la plata? ¿De dónde va a salir la plata de las tarifas diferenciales? La plata sale del mismo negocio del contrato de concesión que está en este momento en reversión. ¿Eso qué significa? Ustedes saben que estos contratos, pues, se alimentan principalmente del ingreso del peaje. No obstante, después de que hay un ingreso mínimo garantizado al concesionario, que es el que se le ha venido garantizando y que es el que se le espera garantizar de aquí a febrero del 2027, que es cuando cumple la vigencia el contrato de concesión, pues existen unos excedentes. Hay que reconocer que el ingreso de peajes de este corredor ha sido superavitario. Y ese superávit, según las condiciones de contrato, se reparte, ese mayor recaudo se reparte. Una parte va para el concesionario y otra parte va para el corredor. La parte que va para el corredor, eso entra como parte de recursos de la ANI, y a partir de las solicitudes que ustedes mismos, es decir, la comunidad del Eje Cafetero, Quindío, Risaralda y Calda, han pedido, se han invertido 321 mil millones de pesos en obras adicionales con recursos del ingreso, del mayor ingreso del recaudo del peaje. No obstante, todavía hay un recurso que no se ha invertido en obras, y ese es el recurso que se va a utilizar para pagar las compensaciones al concesionario de aquí al 27, al febrero del 2027, que va a permitir aplicar el alivio a las comunidades que se registren y que sean beneficiarias de este beneficio de tarifas diferenciales.
2: Son las 6 de la mañana, 47 minutos. 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
2: 6 de la mañana, 47 minutos. Vamos con noticias en esta mañana con Vanessa Porras a las 6:48. ¿Qué pasa, Vanessa?
3: Bueno, Vito, materia judicial, porque fueron fue desarticulada una banda delincuencial denominada Los Carniceros, dedicados al tema de homicidio agravado.
2: No vendían carne.
3: Y otros delitos.
2: No tenían una fama.
3: Un tema muy complejo, Vito, pero me parece muy importante destacar esa articulación entre todas las autoridades, ese plan operativo y que permita estos resultados tan oportunos y tan importantes, y sobre todo en un tema tan delicado que tenemos en la ciudad y en el departamento, que es la criminalidad. El coronel Carlos Mario Bustamante, comandante de la Policía del Quindío, entrega los detalles de todo este operativo.
2: 6:48.
5: En desarrollo de la operación denominada Los Carniceros, se logra la captura de 4 personas. Esta actividad se logra gracias a una articulación y una coordinación efectiva que se hizo a través de nuestra Fiscalía Novena de Vida, con participación de nuestro Cuerpo Técnico de Investigación del Quindío, miembros de Policía Judicial de Infancia y Adolescencia del Departamento de Policía Quindío y el apoyo de nuestro Gaula Militar. Mediante órdenes adelantadas en Buenaventura, Valle del Cauca y en Pereira, se logra la captura de alias Juliana, Jan, Yedier y Cuero, personas que oscilan entre los 19 y 24 años, quienes eran requeridos por el juzgado promiscuo municipal del municipio de Buenavista, a quienes se le imputan los delitos de homicidio agravado, acto sexual violento, desplazamiento forzado, hurto calificado, secuestro extorsivo y uso de menores para la comisión de delitos de concierto para delinquir agravado. En este hecho, que se referencia donde pierde la vida a un ciudadano de nacionalidad colombo-canadiense de nombre Evelio Ovallos Barbosa, quien fue o a quien se le causa la muerte en zona rural del municipio de Buenavista, asimismo donde una mujer de 36 años resulta lesionada con actos sexual violento. Los aspectos de interés de esta estructura radica y que operaban de manera organizada, implementando estrategias de ingeniería social y perfilamiento de víctimas con alto poder adquisitivo. Su accionar se basaba en la infiltración y en la generación de confianza con las víctimas. Tenían injerencia en 3 departamentos, igualmente en los municipios del Eje Cafetero. Presentan un patrón reiterativo en la moda de operar en estos lugares. Asimismo, estas personas capturadas también presentaban antecedentes por delitos como homicidio, extorsión, hurto, entre otros. Se reitera de manera clara y contundente la invitación a seguir denunciando cualquier hecho delictivo a través de la línea contra el crimen 314-358-7212. La capacidad institucional en cabeza de Policía Nacional, Fuerzas Militares, Cuerpo Técnico de Investigación de nuestra Fiscalía, sigue dando golpes contundentes contra estas estructuras criminales. No vamos a parar hasta poner a disposición a todos aquellos que ponen en riesgo la seguridad y la tranquilidad del pueblo quindiano. Seguimos trabajando por su seguridad. Seguimos trabajando por su tranquilidad y es el compromiso de todas las instituciones.
2: Así es. 6:52, en 30 segundos, Niña Porras, para despedirte, cuéntanos qué será noticia más allá de las elecciones también y cómo pues pinta este fin de semana.
3: No, claro, y estaremos muy pendientes que todo se lleve a cabo en completa normalidad, calma, que no haya ninguna situación. Vito, hoy habrá una manifestación por parte de los familiares de Jenny Caroline Novoa Forero. Usted recordará que es esta joven que fue encontrada con heridas con arma blanca en zona boscosa del municipio de Circasia y que el principal sospechoso era su excompañero sentimental y que incluso Vito fue condenado, pero pues que generó mucha polémica la decisión de que fue dejado en libertad. Es decir, condenado, pero está en libertad. No, entonces, una situación. Piedra. Exacto. Entonces, hoy va a haber una manifestación por parte de los familiares, Vito, 9:00 a.m, y estaremos pendientes, por supuesto, de toda esta situación.
2: Señorita Porras, muy amable, muchas gracias, buen día. Una oyente dice por acá, buen día, Tropicana, esa obra de reducción en la mitad del puente del Centro Comercial Bolívar, bajando a Fundadores, ¿qué pasó ahí? Casi se estrella un bus y una moto, no tiene sentido, la reducción de velocidad la podían hacer terminando el puente, eso no tiene estudio de riesgo. Yo escucho Tropicana, la más bacana, muchas gracias. Ah, me salió bien, ¿o no? Y Jackson se reporta también. Vanessa, gracias. Feliz resto de mañana para ti. Cualquier cosa, aquí está tu espacio, tu silla, siempre, tu micrófono y lo que necesites con todo gusto. Plata mucho. No hay, que no ha llegado la prima, pero no demora.
3: Uy, pero o sea que sí, que si hay prima, entonces sí. Vito, gracias a todos los oyentes y ahí estamos muy pendientes.
2: Así es. 6:53 a.m. Avanzamos. ¿Cómo amaneció Armenia?
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0: 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En Tropicana son las...
1: Ya son las 7 de la mañana, 5 minutos. 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
1: Son las 7 de la mañana, 5 minutos en Tropicana, la más bacana. 7:05, arrancamos una hora más de cómo amaneció en el viernes. 7:05, les tengo pregunta. Escuchen, si en el fútbol existe el VAR para evitar errores, ¿qué creen ustedes que cumple esa función cuando uno va manejando? ¿Ustedes qué opinan? ¿Qué opinan? Les puedo decir que desde mi perspectiva podría ser la conciencia, esa vocecita que le recuerda que vale la pena esperar unos segundos más, bajar la velocidad o dejar el celular a un lado. A mí por lo menos cuando tenía carro y manejaba, la conciencia me hablaba muchísimo. 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
13: 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Son las
1: 7 de la mañana, 7 minutos.
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2: Ok, damas y caballeros, 7 de la mañana, 8 minutos en Tropicana, la más bacana, 7-8. ¿Qué tal si reflexionamos un poco en este inicio del viernes? Bueno, reflexiones en esta bonita mañana. Cuando me amé de verdad, comprendí que en cualquier circunstancia yo estaba en el lugar correcto y en el momento preciso. Y entonces pude relajarme. Hoy sé que eso tiene nombre: autoestima. Cuando me amé de verdad, pude percibir que mi angustia y mi sufrimiento emocional no son sino señales de que voy contra mis propias verdades. Hoy sé que eso es autenticidad. Cuando me amé de verdad, dejé de desear que mi vida fuera diferente y comencé a ver que todo lo que acontece contribuye a mi crecimiento. Hoy sé que eso se llama madurez. Cuando me amé de verdad, comencé a comprender ¿por qué es ofensivo tratar de forzar una situación o a una persona solo para alcanzar aquello que deseo, aún sabiendo que no es el momento o que la persona, tal vez yo mismo, no está preparada? Hoy sé que el nombre de eso es respeto. Cuando me amé de verdad, comencé a liberarme de todo lo que no fuese saludable, personas y situaciones, todo y cualquier cosa que me empujara hacia abajo. Al principio mi razón llamó egoísmo a esa actitud. Hoy sé que se llama amor hacia uno mismo. Cuando me amé de verdad, dejé de preocuparme por no tener tiempo libre y desistí de hacer grandes planes. Abandoné los megaproyectos del futuro. Hoy hago lo que encuentro correcto, lo que me gusta, cuando quiero y a mi propio ritmo. Hoy sé que eso se llama simplicidad. Una breve reflexión esta mañana para hacer la vida más bacana con Tropicana. Son las 7:10. 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

0: 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En Tropicana son las...
1: En Tropicana, 7 de la mañana, 13 minutos.
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0: 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En Tropicana son las...
1: Son las 7:19 en Tropicana.
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1: Son las 7 de la mañana, 20 minutos en Tropicana, la más bacana. Saludamos esta mañana a don Fercho Castañeda, que viene con novedades en la vía. Fercho, buenos días, bienvenido al viernes. Grito. ¿Qué pasó, hermano, en la vía? Cuéntemelo todo.
12: Buenos días.
1: ¿Y en qué vía, no? Obviamente.
12: Sí, un accidente de tránsito. Hay un monumental trancón entre los municipios de Quimbaya y Montenegro. Según versiones en el lugar, bueno, lo que veo y lo que pude comprobar con mi presencia o mi paso por ese lugar es que chocaron dos vehículos, una van de turismo y una camioneta, al parecer particular. Uno de los dos vehículos invadió el carril del otro, lo que generó la colisión. Y según versiones de testigos en el lugar, el accidente se presentó sobre las 5:15 de la mañana aproximadamente y hablan de 8 a 10 heridos aproximadamente. En este momento están las autoridades tratando de rescatar al conductor de la van, porque está prisionero entre las latas de la misma. Está consciente, está vivo, pero no han podido rescatarlo en el transcurso de esta hora y media que ha transcurrido, o casi dos horas desde el momento del accidente. Están tratando de rescatarlo y ya obviamente llevaron a las demás personas heridas a los centros asistenciales. El trancón está enorme entre las poblaciones de Quimbaya y Montenegro, por si de pronto se desplazan a esta hora por allá, para que lo tengan muy presente. Están dando paso provisional a los motociclistas, pero para los vehículos pues no hay paso.
1: Y veremos las autoridades cómo nos van informando. Ya le contamos a Vanessa también para que haga sus contactos pertinentes y podamos actualizarlos acá. 7:22, momento, don Fercho, para irnos de rondita histórica. ¿Qué pasa un día como hoy? Nace, muere, se celebra. ¿Cómo es la vuelta para hoy? Cuéntemelo todo, mijo. Hoy, 19 de junio, así
12: sí,
1: es.
12: Sí, señor, un día como hoy, en 1846, en Nueva Jersey, Estados Unidos, se juega el primer partido de béisbol, que es uno de los deportes más importantes allí, ¿no?
1: Sí, y en la costa colombiana, y en Cuba, son beisboleros bravos, y Venezuela, sí señor. Bueno, arrancaba el béisbol un día como hoy. En 1938, un día como hoy, la selección italiana de fútbol se proclama bicampeona mundial, tras derrotar por 4-2 a la selección de Hungría en la final de la Copa del Mundo de ese año.
12: Sí señor, Francia 38, campeón Italia. En 1978, en los Estados Unidos, nace la tira cómica Garfield.
1: No soy muy garfielista yo, ¿no?
12: Famoso gato.
1: No soy muy garfielista yo, no me trama, no soy mucho de Garfield. En 2002, un día como hoy, en Wuhan, China, se inaugura el mercado mayorista.
12: Bueno, recordemos que en Wuhan es donde nació el coronavirus.
1: Sí, sí, señor.
12: Y se dice que en un mercado mayorista.
1: Sí, y se dice que fue en un laboratorio.
12: Por la comercialización.
1: Una cantidad de cosas ahí.
12: En fin. En 2014, proclamación de Felipe VI como nuevo rey de España. Vemos que su papá, no el suyo, Vito, sino el de Felipe VI, abdicó y por lo tanto, pues Felipe VI asumió el trono en España.
1: En 2022, un día como hoy, Gustavo Petro es electo presidente en segunda vuelta para el periodo que termina este año justamente.
12: Sí, señor. Nacía un día como hoy, a propósito de políticos, en 1956, Sergio Fajardo Valderrama, que ha sido alcalde de Medellín, gobernador de Antioquia y aspirante presidencial en varias oportunidades.
1: Un día como hoy, de 1978, nacía Zoe Saldaña. ¡Oh, por Dios! Actriz estadounidense con fuertes raíces latinas. Ella es Neytiri en las películas de Avatar y también en una película Avatar, que se tradujo como colombiana. Y ella es la protagonista.
12: Se llamaba Catleya.
1: Tremenda morena, por Dios santo. Sí, sí, también aparece en los Avengers, en los Vengadores.
12: Sí, señor. En 1982 nacía Ana Sofía Henao, modelo, escritora e ilustradora colombiana. Era el amor platónico de muchos chicos por allá en los años 90.
1: Pues hasta cuaderno le sacaron y usted ya la puede llevar para el colegio sin ningún problema, Ana Sofía Henao. Fallecía un día como hoy, en 2007, Antonio Aguilar, por favor. El cantante, charro, actor, charro mexicano, nacía en 1919, pero fallecía un día como hoy, en 2007.
12: Hoy se conmemora el Día Mundial del Albatros o Alcatraz.
1: Es mi ave favorita, ¿sabe? Los albatros llegan a tener hasta 4 metros de envergadura. O sea, de punta a punta del ala son unos animales hermosos además. Y bueno, pues hoy se conmemora. Es el Día Mundial del Paseo.
12: Epa, pasear.
1: El que vale para lo que sea, en bicicleta, en moto, a pie, en carro. Usted arme su paseíto, que yo no sé si ya el paseo de hoy es tan popular o no, pero el paseo se celebra hoy.
12: Día Internacional para la Eliminación de la Violencia Sexual en los Conflictos.
1: Buen dato ese. No, de hecho, los conflictos no deberían traer ningún tipo de violencia porque usted puede conflictuar con alguien sin agarrarse. Pero total. Bueno, pues trae esta vuelta. Es el día de San Romualdo. Ahí todos van a pensar en Romualdo ahorita, de una.
12: Sí,
1: automáticamente.
12: Santos Gervasio y Protasio.
1: Pero me gusta más Protasio que Gervasio, pero usted está esperando gemelos. Ahí tiene, Gervasio y Protasio. Ahí tienen los nombrecitos para los gemelos. Y si tiene niña en camino, es el día de Santa Quildomarca. ¿En serio? ¿En serio le ponían esos nombres a uno en esa época?
12: Es increíble, ¿cierto?
1: Quildomarca, con todo respeto, pues, ¿y? A los devotos de Santa Quildomarca, qué pena, un respeto les ofrezco.
12: Y también es el día de San Lamberto.
1: ¡Correcto! Estos ya los habíamos dicho antes, yo los sumé ahí, no me había dado cuenta, y ya vendremos con más. ¿Algo más, don Fercho?
12: Un día como hoy, un 19 de junio, a propósito del Mundial, y para cerrar rápidamente, el recordado histórico gol de Freddy Rincón en el empate 1-1 con Alemania, ¿se acuerdan?
1: Claro que sí.
12: Italia 90. Era la primera vez que Colombia clasificaba a la segunda fase de un Mundial. Alemania marcó sobre el minuto 88 y en tiempo de adición Colombia logró el empate y la clasificación. Yo creo que uno de los goles más cantados en la historia del fútbol colombiano.
1: Yo creo que el más cantado en la historia del fútbol
12: colombiano. De pronto colombiano. El de Jerry Mina contra Inglaterra en Rusia 2018 no. Fue muy similar.
1: No, pero es que este fue muy cantado por el contexto y además hubo caravanas en todo Colombia. O sea, esto generó, yo me acuerdo, yo me fui a una caravana en Ibagué y llegamos a una, voy a contarlo rápidamente, a una pileta, una fuente de la ciudad. Y ahí terminó la caravana, entonces todo el mundo le daba vueltas a la pileta con las banderas. Y yo me decidí tirar de clavado a la pileta. Obviamente me rompí la cabeza porque pues las piletas no tienen la profundidad para usted tirarse de clavado. La gente saltaba a la pileta, yo me tiré en clavado, ¡pum! Menos mal ahí dos cuadras más adelante había un centro médico, pero como, y tengo que decirlo también, andábamos un poquito alicorados, la cosa no caminó tan bien, pero bueno. Bueno, 727 datos para un día como hoy en Tropicana, la más bacana. Seguimos.
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1: Son las 7 de la mañana, 34 minutos. Estamos en Tropicana, la más bacana, 7:34. Fercho Castañeda, quien les habla, su DJ Vito. Y nos vamos de knockout, Fercho. Ayer fue noticia en el mundo de la música el fallecimiento de un salsero y merenguero. Este man hizo de todo un poquito.
2: Bachatero, inclusive.
1: Sí, hasta boleros, creo que tiene por ahí este señor. Y bueno, fue noticia el fallecimiento de Alejandro Wigberto Bueno López. Mejor decirle Alex Bueno.
2: Alex Bueno.
1: Sí, pues falleció ayer, nacía un 6 de septiembre de 1963 en la República Dominicana y ayer falleció, pues la noticia dio la vuelta al mundo y sobre todo al mundo de la música y la música latina, Fercho.
2: Sin lugar a dudas. Es que hace 10 meses le fue detectado un tumor cerebral a Alex Bueno, motivo por el cual pues fue trasladado a Estados Unidos, donde le hicieron intervención quirúrgica. Al parecer su proceso de recuperación iba siendo satisfactorio, pero lamentablemente le detectaron presencia de células cancerígenas, lo que obligó a iniciar nuevamente un tratamiento preventivo y finalmente pues se deterioró su salud y a los 62 años de edad,
1: muy joven.
2: Este año cumple 63 o cumplía 63, fallece Alex Bueno.
1: Muy joven.
2: Sí.
1: Bueno, y en homenaje a Alex Bueno, nos vamos de knockout con Alex Bueno versus Alex Bueno. Esa no es esta.
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1: Don Fercho, hágale pues, dispare, mijo.
2: Bueno, me voy con este merenguito de Alex Bueno, que es un clásico que hemos bailado y disfrutado todos los latinos. Suénemelo, por favor. ¡Qué cara más bonita!
1: Por favor, es que nos dejó 4 o 5 canciones inmortales este man.
2: Muy buenas,
1: así
2: clásicas.
1: Y sin duda, esta la propone Fercho, Alex Bueno, en este knockout en homenaje justo a Alex Bueno. Y esta es la primera.

ahí está la primera canción que enfrenta hoy a Alex. Bueno, y yo me voy con esta, mi querido Fercho. De la faceta merenguera a la faceta salsera, vea. Se llama Jardín Prohibido. A todos nos ha pasado, no digamos que no.

0: Pues ahí están las dos canciones de Alex Bueno enfrentadas. ¿Será que la gente es más salsera, más merenguera? ¡Voten ya!
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0: Bueno, Fercho, en homenaje a Alex Bueno, hoy se enfrenta Alex Bueno versus Alex Bueno. Y los oyentes empiezan a votar. ¿Cómo votan los oyentes,
3: en nuestro Fercho? WhatsApp, Tropicana 324-281-5565, con efecto campana. Y sí, a votar, señores, por Alex Bueno, el merengue.
0: No, la salsa. Voten ahora, oyentes queridos.
4: Muy buenos días, Tito, Fercho. Tilín, tilín, tolón, tolón, turún, tulum, pum, pum, pum, pum, pum, pum, pam, pam, pam. Por la de Fercho, por la de Fercho, por la de Fercho.
0: Baja bandera, Fercho.
5: Muy buenos días, Tropicana, la más bacana. Yo voto por... ¿Qué cara más bonita tiene esa niña? ¿Qué cara más bonita? ¡Telente!
0: Lo arregló al final. Ahora está más de viernes y eso está bien. ¿Quién más?
6: Hola, buenos días. Tilín, tilín, yo voto por la de Fercho. Yo escucho que está la más bacana.
0: Eso, 3-0.
3: Alex Bueno, Alex Bueno.
0: Sí, señor, hoy se enfrentaron entre ellos.
7: Tilín, tilín, tilín. Con Tropicana la más bacana. Esta mañana votamos por la salsa.
0: Bueno,
3: listo, mi hermano.
0: Eso, mi hermano, gracias. 3-1.
3: 3-1.
0: 3-1. Voten ahora, voten ahora, voten ahora, voten ahora. Alex Bueno versus Alex Bueno, el merenguero contra el salsero. Vito contra Fercho, Fercho contra Vito.
8: Tolón, tolón, tolón. Qué cara más gordita. Más gordita tiene esa niña.
0: 4-1.
3: 4-1.
0: 4. Le digo la verdad, gane la que gane. Me parece que chévere que suene Alex Bueno porque.
3: Total.
0: Es inmortal el mancito. 4-1 va ganando Fercho con Alex Bueno, merenguero. Yo llevo un botico nomás. ¿Quién más vota esta mañana? Los escuchamos en el 324-281.

0: 55-65.
1: Qué cara más bonita tiene esa niña.
0: 5-1, 5-1. Todo parece indicar que ese knockout se ha decantado a favor de Alex Bueno.
2: Suéneme el merengue.
0: Sí, hay ganador del knockout esta mañana. Son las 7:39. 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
1: 7:49. La cifra del día esta mañana, Fercho Castañeda nos trae rápidamente resultados de loterías y chances jugados. Si usted se entera en Tropicana, la más bacana, don Fercho.
2: Bueno, jugó la Lotería de Bogotá 6703, número 9. 703 para chance con Bogotá, la única lotería principal que jugó la noche inmediatamente anterior. Los demás son los sorteos diarios y compartimos con ustedes también los resultados rápidamente. Paisita 1 cayó 87.60, número 2. Paisita 2, 17.84. Cafetero Tarde, 24.27, reitero, Cafetero Tarde, o corrijo mejor, 24.27. Cafetero Noche, 00.34. El Chontico Millonario cayó 87.07, número 1. Y Chontico Noche cayó 44.03, número 4. Astro Sol, 71.91, del signo Virgo. Astro Luna, 60.09, del signo Libra.
1: Resultados de chances y loterías. ¿Algo más, don Fercho Castañeda, o hasta ahí nomás?
2: Hasta ahí nomás.
1: Perfecto. Son las 7:50, entró.

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0: 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En Tropicana son las...
1: Son las 8 de la mañana, 4 minutos en Tropicana.
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1: 8 de la mañana, 5 minutos. Mensajes de optimismo para Colombia. Hablar de peluditos siempre nos crea buena energía, Fercho, y nos genera una emoción bonita. Así como la campaña El Sabor de Creer, tan increíble de Nutresa, que está buenísima.
14: Total, con la voz de J Balvin y su música, decidieron cambiar los nombres de los empaques de las marcas más icónicas de Colombia con mensajes de optimismo.
1: Por ejemplo, Jet. ¿Quién no ha comido Jet? Ahora se llama Vamos con Fe. Col Café se llama Con la Fe Intacta. Doria es Hagamos Historia.
14: Así. Claro, bacanísimo. Y las demás marcas de Nutresa.
1: Tremendo.
14: Festivales, festejar.
1: Buenísimo.
14: Por ejemplo.
1: Muy bacana.
14: Me encanta.
1: Sí,
14: mi festival favorita, las de chocolate, las suyas.
1: ¿O no? No puedo.
14: Todas son
1: más.
14: Ricas,
1: no,
14: las sí, de vainilla, no. Las de limón. No, también se tomaron las calles con mensajes de aliento, emoción y esperanza, despertando las ganas de creer de todo un país.
1: Bueno. Hay que creer como todo un país. El mensaje es enorme y muy poderoso, que todo se puede lograr si creemos juntos. 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Se está hablando mucho, Fercho, que se viene el super niño. El fenómeno climático que va a azotar con calor y qué tal. Entonces, en aras de también darles tips para sus mascotas en Mascotas Tropicana, hoy les vamos a enseñar a hacer helados caseros para perro.
14: Ok.
1: Fácil.
14: Eso es muy chévere.
1: Mire, usted, por ejemplo, puede coger en las hieleras que usted tiene en la casa, destine una para el perro, ¿no? Porque va a tener que utilizar cositas para él. Usted pone, antes de hacer el hielo, pone unos granitos o unas pepitas de pienso. ¿Qué es el pienso?
14: ¿Qué es el pienso? Pienso, luego existo. No, mentiras. El
1: pienso, luego cómo.
14: Es un alimento seco y procesado en forma de croquetas. Uh-huh. O bolitas diseñado específicamente para ellos, claro. Para las mascotas, para los perritos.
1: Entonces, imagínese usted, pone el granito de pienso ahí en el agua y la pone a congelar como un cubo de hielo normal, ¿sí o no? Y se lo pone en el bebedero. Ojo, los moja un poquito primero para que no se vayan a pegar en la lengua de la mascota, ¿no?
14: Total.
1: Pero mire qué fácil es hacer esa vuelta. Muy, muy bacano. Para ese tipo de juego también puede ser un juguete, pero usted le tira el cubito de hielo y él se lo va a traer. Usted le tira el cubito de hielo y él se lo va a traer. Y al final tiene el premio, que es el pienso. Me gusta ese nombre, pienso.
14: Original.
1: Está chévere, ¿no?
14: Original.
1: Sí.
14: Bueno, ahí está la opción para que ustedes le generen el helado refrescante a sus mascotas en esta época de calor. Recuerde. Cuando saquen el cubito de hielo con ya con el pienso, uh-huh, al interior, mójenlo para evitar, claro, que la lengua del perrito se quede ahí pegada.
1: Sí, para, ¿sí?, que no lo queme pronto por el frío también. Ajá. Así que está chévere hacer un helado casero. Ahí es que, ¿qué necesita uno? Es más, las pepitas de concentrado también aplican.
14: ¿Será? Sí.
1: Sí, usted le mete la pepita concentrado y ahí tiene un helado para perro o un juguete para su perro hecho en casa. Muy bacano.
14: Ahí está.
1: Hoy en Mascotas Tropicana, en Tropicana, la más bacana.
14: Hay que aclarar que el hielo no es perjudicial para los perros.
1: No, es agua congelada finalmente, sí.
14: Exacto.
1: Sí, entonces pues no hay rollo. Eso sí, no le va a poner ahí colores ni dulce. No, agua con pienso o una pepita concentrado o una galletica. Es que hay unas galletas pequeñitas también que usted puede meterle ahí al helado y ahí tiene usted algo casero para su mascota.
14: Perfecto.
1: Una maravilla. 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
0: 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En Tropicana son las
1: 8 de la mañana, 10 minutos.
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0: en Tropicana. Son las
1: 8 de la mañana a 13 minutos en Tropicana.
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0: 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En Tropicana son las...
1: Ya son las 8:19 minutos.
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1: De la mañana, 20 minutos. 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
1: Bueno, en Tropicana el mundial siempre ha sido de ustedes. A ver, ¿qué pasaba ayer en los diferentes encuentros de la Copa Mundial de la FIFA 2026? Pues a primera hora, Chequia y Sudáfrica empataban 1-1.
5: Luego, y se complicaron.
1: Pues, sí, ese grupo está ahí como chistoso. Bosnia le ganó 4-1, Suiza le ganó 4-1 a Bosnia-Herzegovina.
5: Y clasificó.
1: Ya está en la siguiente fase, en los 16avos de final. Canadá, en el partido tal vez más extraño de la jornada, ganó 6-0 ante Qatar. Más allá de la superioridad, Fercho, pues le expulsaron 2 a Qatar. Hubo una lesión muy fuerte de un jugador canadiense que saltó las alarmas. Pero bueno, y México, que también se clasificó ya, país sede, le ganó 1-0 a Corea del Sur en un partido tan aburridor que usted no sé, me quedé dormido. Bueno, me quedé dormido viendo el de Colombia. No me voy a quedar dormido viendo el de México, pero bueno.
5: ¿Cómo les parece? ¿Eh? Bueno, yo diría que Canadá también se clasificó con ese 6-0 y el empate de la primera fecha tiene 4 puntos y una diferencia de gol importante.
1: Es que van a pasar 8 terceros.
5: Total. Yes. Yo creo que ya Suiza, Canadá y México están en 16avos de final.
1: Casca.
5: Jornada para hoy. Dos de la tarde arranca la Copa Mundo en la jornada de hoy y va a enfrentar al otro anfitrión, Estados Unidos, que hizo un partidazo en la primera fecha contra Paraguay.
1: Buen técnico, Pochettino,
5: va a jugar
1: entrenadorazo.
5: Australia. Uh-huh. Estados Unidos, Australia, 2:00 p.m. A las 5, Escocia, Marruecos. Creo que gana Marruecos ahí, quizás. Bueno, no sé. Brasil, Haití.
1: Brasil necesita empezar a sumar de a tres porque acuérdense que empató el primer partido, a ver si realmente, aunque Ancelotti lo dijo, ninguna selección gana el mundial en el primer partido, pero tampoco lo pierde.
5: Brasil, Haití, 7:30 p.m. y a las 10:00 p.m. se cerrará la jornada con el partido Turquía-Paraguay. Obligado Paraguay a ganar.
1: Acuérdense, oyentes, que todos los goles se los vamos a cantar acá. Aquí estaremos en Tropicana, la más bacana, para contarles cómo se van moviendo los resultados. Bueno, Don Fercho, eso pasa en la Copa Mundial de la FIFA 2026. Y pues así se los contamos con Valvoline esta mañana. Son las 8:23.

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2: son las 8 de la mañana, 24 minutos.
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0: 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En Tropicana, 8 o 30 minutos.
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1: ¡Dios mío bendito! 8:33 en Tropicana, la más bacana. Cuento chistes en la mañana, cada viernes, cada lunes, todos los días, Fercho.
2: Todos los días le ponemos humor a la vida.
1: Y me encanta porque la gente es la que se toma ahí el tiempito para mandar su chiste con nota de voz. ¡Qué bacano! Sueltan un poquitico el estrés, sueltan un poquitico, ¡ay, qué dirán de mí! ¡Nada! Eso no importa. Es gozarse la vida un poquito y hacerla más bacana con un chiste de 20 o 30 segundos.
2: Total, total.
1: Muy bacano. Dígame el WhatsApp. ¿Es tan amable, don Fercho?
2: 324-281-5565, nuestro WhatsApp Tropicana y la frase con Tropicana, la más bacana. Cuento chistes en la mañana.
1: No se les olvide la frasecita. Hoy no tenemos como una sugerencia para ustedes, pero nos encantaría que los oyentes envíen su audio con la sugerencia de qué tipo de chiste quieren, y que de una vez lo cuenten. Entonces, con Tropicana, la más bacana, cuento chistes en la mañana. Yo sugiero chistes de suena el teléfono y aló. Entonces, voy a poner el ejemplo.
2: Por ejemplo.
1: ¿Le parece?
2: Hágale.
1: Entonces, con Tropicana, soy un oyente, ¿no?

0: teléfono y contesta el señor.
1: ¿Aló?
0: Y le dicen al otro lado, ¿ala?
1: ¿Aló, aló?
0: Y le contestan, ¿ala, ala? Y vuelve y dice, ¿aló, aló? Y le dicen, ¿ala, ala? Oiga, yo le estoy hablando en serio. Y yo le estoy hablando en sirio.
1: Ya lo había contado. No aplica. Bueno, ahí está. Sugieran el chiste.
2: Ay, Dios.
1: Y nos cuentan de una el chiste, ¿sí o no?
2: Epa.
1: Fercho, ¿o tenemos oyente?
2: Por ejemplo, con Tropicana la más bacana cuento chistes en la mañana. Yo sugiero chistes hoy de paseo a propósito del día del paseo.
1: Del día del paseo.
2: ¿Sí? Entonces iba toda la familia en el paseo para la costa. Iba toda la familia. Y se escuchaba a la suegra decir, ay, no, que es este calor tan impresionante, El vehículo seguía rodando y la suegra, ay, no, que es esta incomodidad, no. Y el vehículo seguía rodando. Y la suegra otra vez, ay, no, si yo hubiera sabido que esto era tan horrible, yo no vengo. Y entonces el yerno detuvo el vehículo, se bajó del vehículo, abrió la cajuela y le dijo, pase para adelante a ver que ya me tienes harto con esa quejadera. Está en la cajuela la señora.
1: Uy,
2: ¿cómo le parece?
1: Uy, no. ¡Ay, bendito! Oyentes, sugieran. Con Tropicana la más bacana, cuento chistes en la mañana. Tenemos oyentes a esta hora sonando al aire.
3: Con Tropicana la más bacana, cuento chistes en la mañana. Oiga, se muere un cardiólogo y todos los que van al velorio llevan corazoncitos y se ve todo como tan bonito, entonces... Se queda un señor pensando, uy, si esto es un velorio de un cardiólogo, no me quiero ni imaginar el de un ginecólogo. Eso sí, no me lo pierdo por nada.
1: Uy, Dios mío. No. A ver, chistes con Tropicana, la más bacana. Cuento chistes en la mañana. Usted sugiere su tema y nos cuenta el chiste de una del tema que usted haya sugerido.
2: Ajá, perfecto. Oiga, Liliana es fiel oyente de esta sección. Sí, muchas gracias, Lili.
1: Sí, muchas gracias a Liliana. Voy yo. Con Tropicana, la más bacana. Cuento chistes en la mañana. Suena el teléfono. Dígame, me. Repítalo. Lo. Uy, no, que escache, por Dios. No aplica.
2: Con Tropicana la más bacana, cuento chistes en la mañana. Recuerden enviar su chiste.
1: Háganle.
2: Al 324-281-5565. Con Tropicana la más bacana, cuento chistes en la mañana. Le dice la pareja al marido, mi amor, este fin de semana mi mamá viene para acá para quedarse con nosotros todo el fin de semana. Le dice el esposo, ¿en serio? Qué bueno tenerla cerca. Y dice ella, ¿en serio, mi amor? ¿Te alegra que mi mamá esté cerca? No, yo digo, qué bueno tener la cerca eléctrica que puse afuera de la casa.
1: Último. Con Tropicana la más bacana, cuento chistes en la mañana. Suena el teléfono. No, me chivié, hombre. Fercho me chivea la página. Y suena el teléfono. ¡Rini! ¿Aló? Hágame un favor, ¿es el restaurante chino? Sí. ¿Está Alberto? No, está Celao. Faltan ustedes, oyentes, los queremos escuchar. 324-281-5565. Con Tropicana la más bacana, cuántos chistes en la mañana. Rompemos el hielo un poquito, es viernes, Fercho. Venimos de unos días muy agitados, que la política, que una cosa. Hoy riámonos de la vida y aprendamos a reírnos de un poquito de nosotros mismos y a ver qué dicen los oyentes. Repítame el WhatsApp y la frase de un Fercho.
2: Total, está abierto, espera que todavía estoy digiriendo, eso está muy bueno. Está Alberto, está celado.
1: Sí, hay chiste nuevo.
2: 324-281-5565.
1: Los oyentes esta mañana, a ver qué dice Liliana.
3: Con Tropicana la más bacana, cuento chistes en la mañana. Oiga, una señora tan de malas, fuera de pobre, alérgica a la acetaminofén. Oiga, le da diarrea y también le da tos. ¡Ah!
1: ¡Ay, bendito! 8:38 minutos.
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1: ¡Uy! 8:47. Los oyentes están que echan chiste, Ferchu, y eso nos encanta, ¿sí o no?
2: Claro, por favor. Ustedes son los protagonistas de las secciones en Tropicana, Como Amaneció Armenia.
1: A ver, ¿qué dice el viejo Willy? A ver.
3: Tropicana, la más bacana, echo chistes en la mañana. Cuento de tacaños. Llegaron dos personas muy tacañas y se metieron a la piscina y le dice el uno al otro: ole, pendejo, vamos a hacer una apuesta. Le digo: hágale, lo que sea. El que se meta debajo del agua y dure menos, paga el tinto y hágale. ¿Y cómo le parece que se ahogaron los dos?
1: Buen tema, vea, chistes de tacaños. Vea usted. A ver qué más dicen los oyentes esta mañana.
4: Con Tropicana, la más bacana, cuento chistes en la mañana. Sale la albergita con sus audífonos puestos y va caminando por el corredor feliz, contenta, bailando, cuando sale la mamá y le dice: cuidado con la escalera. ¿Cuál escalera?
1: Muchas gracias, oyentes, envíen su chiste, hágale pues. Yo sigo con los míos, yo propuse de llamada, ¿sí o no?
2: Hágale.
1: Entonces, con Tropicana, no, me chivía, me percho. Con Tropicana, la más bacana, cuento chistes en la mañana. Yo propuse chistes de aló, entonces suena el teléfono. ¿Aló? Ese es el 5555555. Sí, señor, ¿me puedes decir cómo saco el dedo del 5? Ay, bendito. ¿Tiene chiste o no, don Fercho?
2: Con Tropicana, la más bacana, cuento chistes en la mañana. Dos amigas estaban hablando y entonces una amiga le dijo a la otra: ay, amiga, ¿pero qué te pasó en la mejilla? ¿Por qué estás así como quemada? Dijo: ay, no, si vieras que es que estaba planchando ropa y sonó el teléfono y yo contesté con la plancha. Oh, sí. Y entonces le dijo: ay, pero el otro cachete también lo tienes así como quemado, ¿qué pasó? No, pues es que volvieron a llamar.
1: Vamos a ver qué dicen los oyentes esta mañana, porque con Tropicana, la más bacana, cuento chistes en la mañana.
4: ¿Aló?
2: ¿Aló?
4: Buenos días. ¿Esta es la familia Gallo? No, señor, perdón, me equivoqué de gallinero.
1: Eso, envíen su chiste.
2: Le faltó la frase.
1: Dice por acá: con Tropicana, la más bacana, cuento chistes en la mañana. Suena el teléfono, ring. Aló, dígame, ¿es el verdugo? Sí, ay, no me cuelgue, por favor. El que lo entendió, lo entendió.
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1: 8:49 minutos.

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0: 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En Tropicana son las
1: 9:06 de la mañana.
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1: 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Donde se han marcado 89 goles hasta la fecha, un promedio bastante alto, bastante interesante. Y puede ser esta, a propósito, una de las versiones con más goles en la historia de los mundiales. ¿Por qué? Porque además de que se van a jugar más partidos, por la presencia de más selecciones, es la primera vez que se juega el Mundial con 48 selecciones, pues precisamente por esa capacidad que le dio a selecciones quizás no tan fuertes de clasificar al Mundial, caso Curazao, Cabo Verde, Haití, por mencionar solo algunas, pues se están dando resultados un poco abultados. Y puede ser esta la versión en la que se bata un récord histórico que lo tiene el francés Jos Fontaine, un futbolista francés que en una sola edición de la Copa Mundo, y tiene el récord, reitero, marcó 13 goles y es el goleador histórico en una sola edición. Hablo del Mundial Suecia 58. En aquella oportunidad, Jos Fontaine, futbolista francés, marcó 13 goles en ese Mundial. ¿Será que en este año 2026 se logra superar ese récord? Pues el promedio de goles está de más de 3 por partido. Posiblemente se dé. Ya picaron en punta jugadores como Lionel Messi con 3 anotaciones, Kylian Mbappé 2 goles, Erling Haaland 2 goles, por mencionar solo 3 de las figuras del fútbol mundial que ya marcaron por doble y por triple en la primera jornada del mundial. Esperaremos a ver qué sucede si en este año 2026 se bate ese récord que está vigente desde 1958, que un solo jugador marque 13 goles o más en una sola edición de la Copa Mundo. La Jugada Segura con Colmena en Cómo Amaneció Armenia.

0: 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En Tropicana son las
1: 9 de la mañana, 12 minutos.
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0: 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Son las
1: 9 de la mañana, 17 minutos, 9:17.
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1: Avanza la mañana del viernes con Tropicana 104.7, la más bacana. 9:18 minutos. 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Y con Pintuco Experto Pro nos vamos con el buen humor de nuestros oyentes.
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1: Avanza la mañana y vamos con nuestros oyentes, oyentes Tropicana, en nuestro WhatsApp Tropicana, el 324-281-5565. Con Tropicana, la más bacana, cuento chistes en la mañana. ¿Qué dicen nuestros oyentes? Hola.
3: Tropicana, la más bacana, hecho chistes en la mañana. Llegó el coronel y llamó al batallón y le contestó el soldado: aló. Y le dice: ¿cómo que aló? Soldado, salude, yo soy su coronel. ¿Qué, coronel? ¿Ni qué cuento? Usted es que el bobo. Y le colgó.
1: Ay.
3: Ese coronel todo bravo volvió y marcó. Y dijo: aló, aló, soldado, ¿usted sabe con quién hablo? Pues no. Y dijo: gran pendejo, habla con su coronel. Y le dice el soldado: oiga, coronel, ¿y usted sabe con quién habla? Y dijo: pues no. Y dijo: ay, menos mal. Y le colgó.
1: Menos mal. Y los que pasamos por el ejército... A propósito de ejército y de todo eso, con Tropicana la más bacana, cuento chistes en la mañana. Dice el soldado: mi cabo, no quepo en la trinchera. O sea, bruto, soldado, no se dice quepo, se dice cabo. Mi quepo no cabo en la trinchera. Avanza la mañana, familia. Más oyentes a esta hora de la mañana. ¿Qué dicen por acá nuestros oyentes Tropicana? Hola.
4: Tropicana, cuento chistes en la mañana. Suena el teléfono. Contestan: aló, aló, aló, ¿con quién hablo? Por fin conseguí tu número. ¿Qué vas a hacer mañana? Cambiar de número, gran pendejo.
1: Nueve de la mañana, 21 minutos en Tropicana, 104.7, la más bacana. Más oyentes, hola.
5: Con Tropicana, la más bacana, cuento chistes en la mañana. Oiga, están dos ciegos peleando allá, dándose en duro. Se acerca un curioso y dice: le apuesto al del machete. Y los dos ciegos salen despavoridos.
1: Buen humor de nuestros oyentes en el fin de semana, el inicio del fin de semana. Otro mensaje más, hola.
6: Con Tropicana, la más bacana, hecho chistes en la mañana. Suena el teléfono. Y contesta una voz toda sensual: hola.
7: Adivine con quién habla.
6: Y le dice la muchacha: ay, Eustaquio, pues con usted. Ay, pues así tan fácil con el identificador de llamadas.
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0: 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En Tropicana son las
1: 9 de la mañana, 28 minutos.
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1: Avanza la mañana del viernes con Tropicana y todos ustedes allá en los diferentes sectores de la ciudad, en las poblaciones del departamento o en cualquier lugar del eje cafetero, Colombia o el mundo, a través de nuestra señal en internet. 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Mensajes de optimismo para Colombia y con nuestros oyentes que a través de nuestro WhatsApp Tropicana a esta hora participan en el knockout. En Tropicana.
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1: El knockout con Tropicana 104.7, la más bacana. WhatsApp 324-281-5565 con efecto campana, mensaje de voz. Ustedes deciden qué canción suena a esta hora de la mañana en Tropicana. Y aquí están las nominadas. Las nominadas en el Knockout Tropicana.
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1: Bueno, amantes del vallenato y amantes de la salsa. Por un lado tenemos al grupo Niche con este tremendo tema llamado Cali Ají. Si lo quieren escuchar completo, voten ya. Efecto Campana, WhatsApp Tropicana.
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1: En la otra esquina del Knockout Tropicana, los genios del vallenato. Y esta canción que poco a poco se va volviendo también un clásico.
6: Malo.

0: El knockout Tropicana, mensajes de optimismo para Colombia con Nutresa. Vota ya en nuestro WhatsApp, Tropicana.
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0: ¿Cuál escuchamos completa? ¿Cuál escuchamos completa? ¿La salsa o el vallenato? ¿Cali Ají o Malo? ¿El grupo Nietzsche o los genios del vallenato? Ustedes deciden a través de nuestro WhatsApp Tropicana 324-281-5565. Efecto campana, oyentes votando a esta hora de la mañana. Hola.
3: Señores Tropicana, muy buenos días. Voto por el vallenato.
0: Por el vallenato, los genios 1, el grupo Nietzsche 0. Y ahí está el efecto campana de nuestro amigo a esta hora de la mañana. Muchos mensajes llegaron, me encanta. A ver qué más dicen por acá. Hola, hola, hola.
4: Tropicana, buenos días.
0: Cali Ají, tiringuis, tinguis, voto para el grupo Nietzsche 1, los genios del vallenato 1.
5: Buenos días, Tropicana, tilín, tilín, por el grupo Nietzsche.
0: Por el grupo Nietzsche 2, los genios 1.
5: Con la salsa, nos vamos con la mejor Tropicana.
0: Tropicana, voto para la salsa 1, el vallenato, o mejor, la salsa 3, el vallenato 1.
5: Tropicana, la más bacana, muy buenos días, voto por el vallenato.
0: Ay, faltó el efecto campana, mujer, voto nulo, voto nulo. Recuerden el efecto campana.
5: Buenos días, Tropicana, din, din, din, din, din, din. Mi voto es por el vallenato.
0: 3, 2, gana la salsa, se acerca el vallenato.
6: Buenos días, Tropicana, la más bacana. Tilín, tilín, tilín, por el vallenato.
0: 3-3, que knockout tan reñido. Oyentes votando en nuestro WhatsApp, Tropicana, hola.
7: Tropicana, buenos días, voto por Malo, el vallenato.
0: Faltó el efecto campana, mujer, efecto campana, recuerden.
8: Buenos días, mi linda gente de Tropicana. Malo, malo, malo.
0: Malo, malo, malo. Toma la delantera, iba perdiendo y ahora va ganando 4-3 sobre Cali Ají. Recuerden, las mujeres que votaron sin efecto campana, si desean hacerlo nuevamente con el efecto campana. Hola.
9: Tropicana, buenos días, tilín, tilín, tilín, Cali Ají.
0: Tilín, tilín, se empató otra vez este knockout, Tropicana. Qué montón de mensajitos.
10: Por el grupo Nietzsche.
0: El grupo Nietzsche vuelve a tomar la delantera 5. El grupo Nietzsche 4. Los genios del vallenato.
11: Buenos días, amigos Tropicana. Tilín, tilín, tilín. Yo me voy con el vallenato. Dios los bendiga.
0: 5-5. Qué cosas, si está reñido este knockout, por Dios.
7: Tropicana, buenos días. Tilín, tilín, tilín. Malo.
0: Malo.
7: Vallenato malo.
0: Vuelve a tomar la ventaja los genios del vallenato 6. El grupo Nietzsche 5.
12: Buenos días, tilín, tilín, tilín. Voto por la salsa.
0: Voto por la salsa 6-6. Y se nos está estresando el tiempo. Vamos a

0: ¿Qué dicen aquí? Hola.
1: Tropicana, la más bacana, tilín, tilín, tilín. Voto por mala, mala.
0: ¡Malo, malo! Se lo voy a valer. ¡Ay, Dios mío! ¡Qué nocao tan reñido con Nutresa en esta mañana!
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0: 9:46, la EDEC siempre transmite energía, por eso nosotros te contamos el paso a paso para que pagues con tu factura digital. 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Pasarse a la factura digital es en un momentito y llega directo al correo, facilito, solo entran a www.edec.com.co, buscan el banner de factura digital, registran sus datos y listo. No más papeles perdidos y le ayudan muchísimo a nuestro planeta. 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Es más, los oyentes que nos escriban ya mismo al WhatsApp, les compartimos el link para que lo puedan realizar ya mismo y sin preocupaciones con la EDEC. Y con la EDEC vamos aproximándonos al final de cómo amaneció Armenia en esta mañana de viernes. Recuerden que este fin de semana habrá jornada electoral. Conoceremos quién será el presidente de nuestro país para el periodo 2026-2030. Las autoridades de Armenia pues han informado que la ciudad contará con cerca de 1.500 uniformados que estarán garantizando la seguridad en esta jornada electoral del domingo 21 de junio. Además, el Ejército Nacional también dispondrá de personal para apoyar en labores de seguridad y acompañamiento institucional. Por supuesto, todos los funcionarios de la Fiscalía General de la Nación, de la Procuraduría, los servidores públicos presentes, agentes de tránsito, gestores de convivencia, todos unidos para que se lleven a cabo unas elecciones normales, sin inconvenientes, sin situaciones que se salgan de lo habitual, y ojalá que sea una jornada democrática pues tranquila en la ciudad, en el departamento y en general en todo el país. Recuerden que desde las 6 de la tarde de mañana sábado aplica la ley seca en todo el territorio nacional, para que lo tengan presente, y hasta las 6 de la mañana del próximo lunes. Así que a votar, a ser partícipes de esta elección democrática. Ya todos saben quiénes son los dos candidatos, ya ustedes deciden por quién es el más indicado para regir los destinos de nuestro país. Eso sí, participen, por favor, no dejen que otros elijan. Todos seamos partícipes de esta jornada democrática y que sea lo mejor para Colombia, lo mejor para nuestro país. Con la EDEC les compartimos esta información al cierre de Cómo Amaneció Armenia.
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0: Datos con energía con la EDEC. Nos vamos, Vanessa Porras, muy temprano en la mañana con toda la información noticiosa. DJ Vito y sus chistes ya reconocidos. Y quien les habla, Fercho Castañeda, acompañándoles en las mañanas de Cómo Amaneció Armenia. Bendiciones para todos, que la pasen muy bien en este viernes, que tengan un excelente fin de semana y por supuesto la invitación para que sigan disfrutando el día a día con la música de Tropicana. ¡Chao!
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1: Bueno, 10 de la mañana, 8 minutos, 19, acaba de cambiar el reloj. ¿Qué tal? ¿Cómo están? Buenos días, buenos días, buenos días. Pipe Jurado inicia a acompañarlos. Pipe Jurado, DJ Tropicana, ¿cómo están? ¿Qué tal? ¿Cómo me los trata la vida? Feliz viernes, fin de semana. Les traigo una hora cargada de muy buena información, de buena música y de recomendaciones. 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La jugada segura en este momento para mí es que ustedes se reporten a través del WhatsApp de Tropicana, 324-281-5565.

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0: 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En Tropicana son las
1: 10 de la mañana, 22 minutos en Tropicana.
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0: 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Son las...
1: Ya llegamos a las 7 de la mañana 27, 10:27 en Tropicana.
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4: En las calles con Tropicana, la más bacana. No somos muchos, pero somos machos. Una bulla, una bulla, una bulla, sigo una bulla. ¡Esa vaina, hola! 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
1: 10 de la mañana, 34 minutos en Tropicana.
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1: Sigue avanzando la mañana de viernes, fin de semana. 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

0: La familia que soñé a las 10 de la mañana, 45 minutos. 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En Tropicana son las 10:46. 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

0: 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En Tropicana son las 10 de la mañana, 50, 10, 50 en Tropicana.
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0: Gigantes Aventura. Abrimos una hora más de buena programación musical a través de Tropicana 104.7. Pio Grado los acompaña al aire y en las calles está nuestro DJ Vito. Ya venimos con él también con más información contigo en el barrio. Está una cosa impresionante. Ustedes se conectan con nosotros, 324-281-5565. Y Pio Grado los acompaña una hora más. Recuerden que a las 12 del mediodía estaremos iniciando clasificados Tropicana para que estén muy conectados.
1: 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En Tropicana son las
0: 11 de la mañana, 5 minutos.
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1: 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Estoy con Gerson, DJ Lex, mijo, bienvenido a Tropicana Más Bacana, ¿qué pasa hoy contigo acá? 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

0: 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Son las
1: 11 de la mañana, 17 minutos en Tropicana, la más bacana.
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1: Pero con todo el gusto, 11 de la mañana, 38 minutos en Tropicana.
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5: No nos vamos un ratico con Don Lechón.
3: Don Lechón, mijo, para despedir esa transmisión bacanísima contigo, Lechón, gracias.
6: Con mucho gusto, hermano, qué rico estar otra
3: vez. Mucho gusto.
6: Mucho gusto, como dice por ahí un señor.
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3: ¡Ay! ¡Eso y una bulla porque es mejor todo contigo! ¡Yeah!

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1: Tropicana, la emisora diferente. Vamos ya prácticamente cerrando una hora más de buena programación musical, además de información importante. Ya vienen los clasificados Tropicana, venden, arrendan, permutan, alquilan. 324-281-5565. ¿Qué me dicen por acá, Tropicana? Muy buenos días.
2: Hola, Pipe. Hola. Buenos días. ¿Cómo amaneció? Reportando full sintonía en Santa Rita con la mejor emisora Tropicana. Que pase un feliz día. Lo quiero mucho. Un abracito.
1: Tan bella. Un besote para ti. Conectada con Tropicana, la emisora más bacana.

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2: Pero claro que sí, 12 del mediodía, 7 minutos, 12:07 en Tropicana. Tropicana, la emisora más bacana, ya llegamos a las 12:07, como les decía. Estamos iniciando, estamos abriendo una hora más. Además de eso, estamos en los clasificados Tropicana. Usted vende, arrenda, permuta, alquila, ofrece trabajo, se le perdió algo importante. Me lo puede informar a través del WhatsApp Tropicana, 324-281-5565. ¿Quién los acompaña? Pipe Jurado, un DJ Tropicana con la dirección de Mauro Calvo. Les abro otra hora más de buena programación. Por ahí viene Pedro Arroyo, está el Grupo Fronteras, Armando Hernández, los Gigantes del Vallenato, Aldo Mata, entre muchos más. Pero aparte de todo eso, vamos a estar con clasificados Tropicana hasta 2 de la tarde, 2 horas de 12 del mediodía, 2 de la tarde. Para que ustedes se conecten a través de nuestro WhatsApp, como les decía, 324-281-5565. Es un espacio diseñado para ustedes. Recuerden, envíen nota de voz no mayor a 40 segundos anunciando el clasificado que ustedes tengan. Lo que usted venda, lo que usted arrenda, lo que usted permuta de una, ¿listo? Por acá, ¿qué nos dicen? Tropicana, muy buenas tardes. Hola, hola.
3: Hola, mi Pipi, hola. Mi negrito lindo, ¿cómo amaneciste? Espero que hubieras amanecido bien, aliviadito, con buena salud y con buenos ánimos. Para decirle... Sí. Que si me hace el favor y me saluda a una amiguita que está cumpliendo añitos hoy. Pero se llama María Doris Mesa Giraldo. Me parece que es como amiguita suya. Y me le coloca un disquito de cumpleaños. Que no sea de Johnny Rivera ni de Alex Castaño. En cierto caso, lo quiero mucho. Que mi osito me lo bendiga.
2: Tan bella mi María Doris. Ay, no me acordaba que está de cumpleaños. María Doris en Las Palmas. Un abrazo muy especial, mi amor. Feliz cumpleaños. Dios te bendiga grandemente. Para ti, para todos los que están de cumpleaños. Muchas, muchas bendiciones de parte de la familia Tropicana. 12 del mediodía, 9 minutos. De esta manera iniciamos los clasificados Tropicana.
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0: 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En Tropicana son las
1: 12 del mediodía, 18 minutos.
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1: Ya llegamos a las 12 del mediodía, 23 minutos, 12:23, estamos en los clasificados Tropicana. Y hasta ahora les tengo una recomendación súper importante. 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Mi jugada segura hasta ahora del mediodía es enviar el clasificado a Tropicana. Ustedes tienen clasificados, pueden enviar notica de voz no mayor a 40 segundos a través del 324-281-5565.

0: Bueno, avanza el mediodía de hoy, viernes, fin de semana, 19 de junio. Y hasta ahora es momento de escuchar los clasificados que ustedes tengan. Recuerden, 324-281-5565. Por acá, ¿qué nos dicen, Tropicana? Buenas tardes.
1: Hola, buenas tardes, clasificados. Sí. Se vende carro bueno, bonito y barato en el corregimiento de Barcelona. Información 312-871-0556. Gracias.
0: Listo, mi amorzote bella, con todo el gusto. ¿Por acá qué nos dicen, Tropicana?
2: ¿Por será que me puede complacer con la canción Destino Final? Escucho Tropicana Armenia. Dios lo bendiga.
0: Amén, mi amor, igualmente para ti. Dios te bendiga grandemente. Listo, más adelantico, te la programo con todo el gusto. Por acá, ¿qué nos dicen, Tropicana?
3: Señores de Tropicana, muy buenas tardes.
0: Hola.
3: Para que me hagan el favor y vendo una nevera Whirlpool.
0: Sí.
3: Grande, está en perfecto estado. La doy barata. En el 314-322-4363. Muchas gracias, Tropicana, la más bacana.
0: Eso, mi amor, un abrazo muy especial para ti. Por acá, ¿qué nos dicen, Tropicana? Buenas tardes.
4: Buenos días, señor Pipe Jurado, ¿cómo vamos?
0: Bien, bien, ¿y usted?
4: Reportando sintonía, Santi, desde el barrio El Prado. Saludos, saluditos.
0: Santi, un abrazo muy especial. Y recuerden, clasificados, que tengan usted vende, arrenda, permuta, alquila, ofrece trabajo. Se le perdieron los papeles, votó algo importante. 324-281-5565.
5: 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Son las...
0: Pero con todo el gusto, 12 del mediodía, 26 minutos.
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0: 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En Tropicana son las
1: 12 del mediodía, 30 minutos en Tropicana.
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0: Ay, mi amor, que no he podido ser feliz. Los Gigantes del Vallenato a las 12 del mediodía, 40 minutos. Estamos en los clasificados Tropicana. Recuerden, venden, arrenden, permutan, alquilan, ofrecen trabajo. Ya, no me presione, por favor. Ustedes se conectan con nosotros a través del WhatsApp Tropicana 324-281-5565. Clasificados que tengan, me los envían con todo el gusto. Por acá me dicen, buenas tardes, Pipe. Se necesita auxiliar administrativa, cajero, conocimientos en seguridad social y afiliaciones para laborar en una empresa reconocida acá del sector. Ustedes se pueden llevar su hoja de vida a la carrera 18, número 1347. Carrera 18, número 1347. Por acá también me dicen, hola Tropicana, solicitamos auxiliar contable y vendedor puerta a puerta. Mayores informes al WhatsApp 310-408-4698. 310-408-4698. Por acá nos dicen también que se vende en casa de tres niveles en Salento para vivienda o turismo amoblada. Se pueden comunicar al 315-332-9072. 315-332-9072. Y también, hola, buenas tardes, Tropicana. Solicito cocinera o cocinero, parrillero, para trabajar en restaurante de comida típica. Apunte, pues, busque la hojita y apunte este clasificado. Por si se está buscando trabajo, 316-339-8604. 316-339-8604. Recuerden, estamos en clasificados Tropicana de 12 del mediodía, 2 de la tarde. A través del WhatsApp Tropicana, ustedes envían su nota de voz o mensaje de texto, 324-281-5565.
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0: Ya llegamos a las 12:42 en Tropicana.
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1: Ya llegamos a las 12 del mediodía, 45 minutos en Tropicana, la más bacana.
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1: Mire el mal el reloj, son las 12:47, estamos de clasificados Tropicana.

0: 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En Tropicana son las 12 del mediodía, 50 minutos, 12:50 en Tropicana.
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0: Una de la tarde, 7 minutos, 1:07, abrimos una hora más en Tropicana, la emisora más bacana. Estamos de viernes, fin de semana, 19 de junio. Estamos gozándola, disfrutándola. Además, estamos de una hora más de clasificado. Recuerden, ustedes venden, arrendan, permutan, ofrecen trabajo. Se les perdió algo importante, votaron algo importante, me los pueden informar a través del WhatsApp de Tropicana, muy fácil, muy sencillo, 324-281-5565, para que ustedes se reporten en esta tarde ya de sábado, fin de semana. Por acá, ¿qué nos dicen? A ver, por acá, Tropicana, buenas tardes, feliz cumpleaños, mi María Doris. Por acá, ¿qué me dice?
1: Gracias, mi negrito, por sus buenos deseos, gracias por sus felicitaciones, pero me quedó debiendo un disquito de cumpleaños que le dije que me regalara.
0: Mi amor, ya voy a buscarlo y con todo el gusto ya se la programo, ¿listo? Un abrazo para María Doris, que está de cumpleaños, y para todos los que están de Happy Birthday to You. Dios me los bendiga grandemente. Recuerden, clasificados que tengan, ustedes venden, arrendan, permutan, alquilan, ofrecen trabajo, votaron algo importante, me lo pueden informar de una vez, de one, de una. Por acá me dicen, buenas tardes, Tropicana. Vendo casa en Villa Jerusalén, Montenegro, Quindío. Esto cae por la manzana R, número 23, doble la vivienda. Dice que costaba un primer piso. Bueno, tiene dos pisos, de tres alcobas, sala, comedor, un baño, dos cocinas, cuarto, lavado. Mayores informes al 311-715-0725. 311-715-0725. Bueno, abrimos una hora más, ya lo saben, pues. Así que si usted está ahí conectado, saben, estamos desclasificados hasta las 2 de la tarde. Recuerda, a través del WhatsApp Tropicana, 324-281-5565, se comunica con nosotros.
2: 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En Tropicana son las
0: 1:08.
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0: en Tropicana. Son las...
1: Ya tenemos la 1:14 en Tropicana.
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1: Y a la 1:24 PM presentamos La Jugada Segura, no sin antes hacerles una pregunta. Quiero hacerles una pregunta, ¿ustedes ya están en Colmena? A La Jugada Segura de estar en Colmena Seguros, que los acompaña con su ARL o con seguros de vida, entre muchos más. Ya ustedes saben, La Jugada Segura en este espacio es enviar su clasificado mínimo de 40 segundos en notica de voz, o máximo de 40 segundos en notica de voz, mejor, a través del WhatsApp Tropicana 324-281-5565. 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
1: Así es, en Tropicana vender es muy fácil porque usted simplemente envía su clasificado en notica de voz, lo escuchan muchas personas y puede vender, puede entregar ese producto que tanto que desea, puede conseguir ese trabajo que tanto sueña a través de los 104.7, así que a participar con nosotros en los clasificados Tropicana, espacio creado para ustedes. Por acá, ¿qué nos dicen, Tropicana? Buenas tardes.
2: Se me olvidó una clasificado ahora. Se vende casa también en el corregimiento de Barcelona, en el barrio Las Colinas, amplia, bueno, ubicada. Se pueden comunicar al 311-787-4443. Gracias.
1: Con todo el gusto, mi vida hermosa, ahí te la pasamos al aire. Para que lo tengan en cuenta, para que lo tengan presente mejor. Si ustedes tienen clasificados, los pueden informar de una vez. 324-281-5565. Tropicana tiene un espacio de clasificados que es este. Recuerden, de lunes a viernes, de 12 del mediodía a 2 de la tarde. Ustedes que van en el carro particular, ustedes que están almorzando, usted que es emprendedor, puede también enviar su clasificado con nosotros. Por acá me dicen, a ver, por acá, buenas tardes. Se requiere contador público con experiencia en el sector cooperativo, trabajo flexible para laborar en Quimbache. Interesados en enviar hoja de vida, contrataciones contables y finalco @gmail.com. Contrataciones contables y finalco @gmail.com. Para mayores informes a través de Tropicana 104.7. Por acá me dicen buenas tardes. Se necesita cobrador motorizado para zona de Ibagué o algunos municipios del Quindío. Que sea ágil, organizado, honesto, preferiblemente con experiencia. Interesados en enviar hoja de vida al 322-508-3981. 322-508-3981. Clasificados que tengan los informan 324-281-5565.
3: 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En Tropicana son las...
1: 1:28 en Tropicana.
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0: 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Ya llegamos a la 1:40 PM. 1:40 PM en Tropicana, la emisora más bajada, 104.7. Es una recomendación hasta ahora. 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
0: Bueno, ya prácticamente cerrando este espacio de clasificados Tropicana. Recuerden que hoy a las 3 de la tarde iniciaremos Sube el volumen de Tropicana, el espacio de fin de semana, con toda esa música para bailar, para gozar, para disfrutar, a través de los 104.7. Por ahora, si tienen clasificados, aún estará tiempo de enviármelos. Recuerden, los pueden enviar a través del WhatsApp Tropicana, 324-281-5565. Por acá de una vez, ¿qué nos dicen por acá, Tropicana? Buenas tardes.
3: Hola, Pipe, buenas tardes. Hola. ¿Cómo estás? Con Susana. Pipe, para pedirte un favor, necesito esta insulina Lantus para mi madre. A ver si de pronto alguien me colabora, gracias.
0: Listo, me dice por acá que necesita insulina Lantus. Si alguien de pronto la tiene y la puede regalar, la puede donar, se pueden comunicar con Susana al siguiente número, por acá lo voy a decir, 310-638-1321. 310-638-1321, por si alguien tiene de pronto insulina Lantus, que la pueda donar ahí de una, hoy por ti, mañana por mí, ¿cierto? Gracias, mi Susana, por estar ahí conectada con nosotros. Por acá nos dicen... A ver, por acá, Tropicana, buenas tardes.
4: Muy buenas tardes, Tropicana. Hola. Y muy buenas tardes para todos.

0: A su sintonía, mucho gusto, mi nombre es Karen Pérez, la voz fantabulosa. Uy. Y quiero contarles que brindo ciertos servicios de perifoneo, publicidad, activación de marca, voz en off, interacción dinámica con los clientes, locución comercial y contenido digital, con un estilo auténtico que te impactará. Así que, si me quieren contactar, mi número telefónico es 323-426-0580. 323-426-0580.
1: Listo, mi Karen. Tiene una voz hermosa, además, esta mujer. Karen Pérez. Ahí te pasamos su clasificado. Si alguien la quiere contactar a ella, se puede comunicar, recuerden, a través del siguiente WhatsApp, 323-426-0580. Listo, mi amor, ahí de una. 1:43. Llega el bueno de la salsa, Andy Montañez. Pillo buena gente. 1:43. Yo escucho.

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1: Ya llegamos a la 1:47 en Tropicana.
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0: emisora más bacana Tropicana, quien nos sigue acompañando. Mejorado un DJ Tropicana con la dirección de Mauro Calvo. Los acompaña en esta tarde deliciosa de viernes, fin de semana, tarde un poco soleada, con todo el ánimo, con toda la actitud como debe ser, contándole todos los pormenores de la Copa FIFA 2026. Ya lo saben, pues, en este momento está jugando Estados Unidos-Australia. Va en el minuto 4, el partido va 0-0. Deben estar muy atentos porque aquí en Tropicana les cantamos todos los goles para que estén súper conectados. En esta tarde quiero que se me reporten a través del WhatsApp Tropicana 324-281-5565. Van a decir Tropicana, Tropicana, presente, presente, nombre y barrio. ¿Desde qué parte está presente? Voy a llamar a lista. Le voy a colocar falla y no hay reporte. En nota de voz, Tropicana, Tropicana, presente, nombre y barrio. En notica de voz y de una los saludo, ¿listo? O si están en el trabajo, también los voy a saludar a todo el combo. Y hasta ahora, qué delicia un café.
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0: Bueno, son las 2 de la tarde, 14 minutos, 2:14.
1: Y recuerden que les estamos contando todos los proveedores del Mundial. Por eso en este momento Estados Unidos contra Australia. Y Estados Unidos anota su primer gol en el minuto 10. ¡Gol! 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
5: 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En Tropicana son las
0: 2 de la tarde, 15 minutos.
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1: Son las 2 de la tarde, 23 minutos. Ahí estaba el Sate Papá, Mi Venganza, en la emisora más bacana, Tropicana 104.7. 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
1: Continúa avanzando la tarde de viernes, fin de semana. Estamos con toda la actitud, con toda la alegría. Recuerden, a las 3 inicia, súbele el volumen de Tropicana para que estén muy conectados con la buena programación, para que ustedes reporten sintonía también en esta tarde a través de nuestro WhatsApp Tropicana 324-281-5565. Saludo muy especial para todas las rutas intermunicipales, para todos los pasajeros que van allí de Armenia Pijao, Armenia Salento, Montenegro, La Tebaida, que están en los diferentes municipios también de nuestro departamento del Quindío. Un abrazo especial ahí conectados con Tropicana, la más bacana. Por acá saludo para Carolina Sánchez, mi amor, ¿cómo vas? Para María Arcila desde la Albania, esto queda por Barcelona, allí en el corregimiento de Calarcán. Para Santiago desde el barrio El Prado y para todos los que se conectan en esta tarde con la emisora más bacana, Tropicana.
3: 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Son las
1: 2 de la tarde, 25 minutos.
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0: 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En Tropicana son las
1: 2 de la tarde, 30 minutos. 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

0: 2 de la tarde, 35 minutos en Tropicana, la emisora más bacana. Por acá saludo muy especial para Glorita Gutiérrez, conectada desde Santa Rita. Saludamos también a Juan Diego Gonzalo, conectado con nosotros. Luz Estela Ocampo, Fanny Acero, ¿cómo estás, mi amor? Santiago Escobar, Paola Álvarez, Olma Palacio, María Camila Hernández, Alba Rosa Giraldo. Y bueno, para todos los que se están conectando, un abrazo muy especial. Alceme manito ahí arriba si quiere que yo lo salude en esta tarde. Por acá, ¿qué nos dicen? A ver, por acá, Tropicana, buenas tardes. Hola.
1: Hola, buenas tardes, ¿cómo está? Soy Alexa desde el barrio Santa Rita, conectada con Tropicana. Ay, es para ofrecer mis servicios. Yo soy masajista para los interesados en que les quieran hacer masajes a domicilio. Por favor, comunicarse vía WhatsApp al 310-699-4837.
0: Listo, mi amor, y te lo pasamos con todo el gusto, pero recuerden, espacio de clasificados de 12 del mediodía a 2 de la tarde, de lunes a viernes, para que estén muy conectados. Saludo para mi Alexa, para Andrés Barreto, que también me alza manito por ahí, y para todos los que se van conectando con la emisora más bacana, Tropicana.
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0: 2 de la tarde, 37 minutos.
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0: 2 de la tarde, 49 minutos en la emisora más bacana Tropicana. Y Estados Unidos acaba de anotar otro gol. Así las cosas de Estados Unidos, 2, Australia 0. ¡Gol! 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
0: 2 de la tarde, 49 minutos.
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1: 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En Tropicana son las 2 de la tarde, 53. 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

0: buenísima.
1: Son las 3 de la tarde, 7 minutos. Hola a todos. Hey, ¿cómo andan? ¿Bien o mejor? ¿Qué ha pasado? ¿Cómo les va? Súper bien, seguro que sí. Bienvenidos al viernes en la tarde de Por Dios. Ni te cases, ni te embarques y de Tropicana no te apartes. Mi nombre es Vito, empiezo a acompañarles desde ya y hasta las 7 de la noche en este viernes diferente, especial, rico, con un clima muy bacano, con fútbol a bordo. Esto está muy bacano, en serio, y nos la gozamos total. Así que para mí es un placer enorme estar con ustedes a esta hora de la tarde y empezar a compartir con ustedes más y mucho más de Tropicana, la más bacana. Ya saben que si hay goles en la Copa Mundial de la FIFA 2026, aquí los van a escuchar, se los vamos a cantar todos. Ya saben que estamos a un WhatsApp de distancia, 324-281-5565. Se los voy a repetir, 324-281-5565. Ahí pueden ustedes programar música, enviar saluditos, reportarse, lo que quieran, contarme cómo pinta el puente. Perdón, el fin de semana no es puente, dentro de 8 días sí, no es puente, pero arrancan las vacaciones, así que pues prácticamente esto ya se va de puente de largo porque estamos en el inicio de las vacaciones. Estamos también en internet, ahí tienen en nuestros estados del WhatsApp Tropicana un enlace para que nos escuchen a donde sea y nos lleven como quieran ahí, en su celular, en el compu, en la tablet, donde sea. Bienvenidos, de verdad que gusto estar con ustedes, me encanta. Sigan ahí, en modo la vida más bacana con Tropicana. Bienvenidos.
2: 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En Tropicana son las
1: 3 de la tarde con 8 minutos.
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0: 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Son las...
1: Ya son las 3 de la tarde, 12 minutos en Tropicana.
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0: 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En Tropicana son las...
1: En Tropicana la más bacana, 3:18 minutos.
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1: Ya son las 3 de la tarde, 23 minutos.
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1: Son las 3 de la tarde, 23 minutos. Bueno, pongámonos pilas, pues. Primera invitación, mañana a 10 de la mañana, los durísimos trend, no se los pierdan, bacanísimos. Mañana a 10 de la mañana, ahí estaremos juntos en los durísimos trend. Y la otra, a mí me gusta mucho en las tardes y cuando estamos aquí compartiendo buena musiquita, buena energía y acompañándonos, pues hacer la didáctica para que ustedes guarden, agenden, tengan ahí nuestro contacto del WhatsApp Tropicana, porque mucha gente no tiene el WhatsApp de la emisora todavía. Y pues eso no está bien. El WhatsApp de Tropicana hay que tenerlo sí o sí, siempre. Entonces, vamos en el paso a paso. Paso número uno, saquen su celular, de donde lo tengan, del morral, del bolsillo, no sé, del bolso. Paso número dos, vayan a, desbloquéenlo. Claramente hay que desbloquearlo, muy bien. Paso número 3, si son tan amables, vayan a WhatsApp, ahí de una, ingresen ahí a su WhatsApp, eso es, muy bien, bacano. Ahí en WhatsApp está el botoncito donde uno agrega los contactos, sí o no, vayan ahí, por favor, vayan ahí, listo. Ahí se abrió y dice, nuevo contacto, sí o no, entonces tocan ahí en nuevo contacto, muchas gracias. Ya perdí la cuenta de los pasos, pero ahí vamos. Entonces, estamos en nuevo contacto, sí o no, ahí dice nombre. En nombre ustedes ponen Tropicana Armenia. Tropicana Armenia. ¿Listo? Tropicana Armenia. Perfecto. En número, en teléfono aparece ahí después, al otro ladito del país. Ponen 324-281-5565. Se lo voy a repetir. 324-281-5565. Listo. Ahora denle guardar y ya nos tienen ahí. Entonces, como apenas están llegando ustedes a nuestros estados, a nuestros contactos mejor, si son tan amables, escríbanme de una. Hola, Tropicana. Saludando, ¿no? Hola, buenas tardes. ¿Qué hubo? ¿Qué más? Hey, ¿cómo va? Hola, Tropicana. Contacto nuevo. Y me ponen su nombre y apellido y yo los voy agregando y los voy saludando. Háganle, pues. Para irnos juntando, para irnos sumando y para que la vida sea más bacana y cada día seamos más y más y más quienes a través de un WhatsApp podemos hacer la vida más bacana. Hola, Tropicana, contacto nuevo. NN, gracias. Venga, en serio, les encargo que por favor pongan su nombre. Ahora sí, Camilo Amariles en Armenia. Camilo, mijo. Listo, parcero, agregado. Muchas gracias. Dice por acá, hola, buenas tardes, contacto nuevo, John Jairo, mijo, ¿cómo vamos? Gracias por estar ahí. Ya sabe, ¿no? Ya queda usted en la familia Tropicana, la más bacana, lo que necesite, ahí en ese WhatsApp. Plátano. Bueno, cuando llegue la prima, pues la prima mía que viene de Ibagué a visitarme, no va a creer, pues. Repórtense los nuevos si son tan amables, qué bacano. Y sigan haciendo la vida más bacana con Tropicana. Son las 3:26, mi nombre es Vito, seguimos.

0: Así suena el viernes en Tropicana, la más bacana. Súbele el volumen. Oh, una cumbiecita suena del carajo, ¿sí o qué? Tropicana. Son las 3 de la tarde con 36 minutos en la más bacana. Nuevos oyentes nuevos, ¿qué hubo? Dice por acá, hola, buenas tardes, Tropicana, contacto nuevo, Juanca. Juanca no tiene apellido, así lo voy a guardar. No me escribe el apellido, lo guardaré como Juanca, porque pues, ¿qué hago? Se supone que a uno le ponen el apellido, pero bueno, pues ni modo. Juanca, bienvenido, mijo, qué bacano. ¿Quién más? Dice, hola, Tropicana, la más bacana. Luisa Fernanda, de la viudez armenia. ¿Qué será la viudez? No tengo ni idea. Pero bueno, gracias. Hola, Luisa, bienvenida. Agregada, tampoco me pone el apellido, así la vamos a guardar para que pues se quede con nosotros. Luisa Fernanda. Listo, agregada. Muchas gracias. Todos son absolutamente bienvenidos. Qué bacano que estén con nosotros ahí. Y recuerden, ese WhatsApp Tropicana sirve para muchas cosas muy bacanas. Pedir musiquita, que enviar el saludo, que echar los perros, que reportarse, que una por aquí, que una por allá. Pero ojo, también sirve para informarnos, para enterarnos, para contactarnos. Digamos, pasa algo en la vía, pues nada, pasa algo ahí y usted puede reportar el accidente o la novedad o el trancón. Bacano, porque con eso usted no solamente reporta y cuenta, sino que le ayuda a los demás oyentes de Tropicana a que se muevan bien por donde tiene que ser. O ¡pum! Empezó a llover en tal parte. O bueno, acuérdese que de lunes a viernes a las 12 tenemos los clasificados. Entonces usted compra, vende, alquila, peremuta, yo qué sé. ¿Qué dice Martina a esta hora?
1: Buenas tardes, Tropicana, la más bacana, en sintonía. Sí,
0: no se le escuchó mucho, pero creo que está en Arenales, Martín. Muchas gracias, mijo, muy amable. Dice Luisa Fernanda que es de apellido. Aquí lo guardamos. Sí, gracias. Muchas gracias, muy amables. Todos ahí con Tropicana, la más bacana. Si usted apenas está llegando a nuestros contactos del WhatsApp, si es tan amable. Hola, Tropicana.

quiero contarles que me la voy a cantar acá. Es más, si usted se la va a cantar conmigo y con Tropicana la más bacana, envíeme el emoji del corazón al WhatsApp Tropicana. Si se la canta conmigo, se llama Un Camino Lejano. Por ti me fui. El mejor vallenato está en Tropicana, la más...

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0: 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En Tropicana son las...
1: En Tropicana, 4 de la tarde con 4 minutos.
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1: 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Que se sienta que es viernes. Termina el partido de Estados Unidos. Se clasifica a la selección, otra de las anfitrionas, a la siguiente fase, 2-0 ante Australia. Ya van dos clasificadas. Bueno, hay varias ya, pero de las países sede, ya Estados Unidos y México. 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Tremendo mensaje. Seguimos juntos en Tropicana, la más bacana. 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
2: 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Son las...
3: En Tropicana, 4 de la tarde con 12 minutos.
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0: 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En Tropicana son las...
1: Ya son las 4 de la tarde, 17 minutos, escuchan Tropicana.
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1: Son las 4 de la tarde, 20 minutos en la más bacana Tropicana.
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1: Ok, seguimos de viernes juntos. No hay puente este fin de semana, dentro de 8 días sí, pero arrancaron las vacaciones. ¿Cómo se las va a gozar usted? Obvio, con Tropicana la más bacana. Porque usted se va para vacaciones, pero nosotros no paramos, ni más faltaba. Así que seguiremos de lunes a viernes de 6 a 10 de la mañana con Cómo Amaneció Armenia. También seguiremos de lunes a jueves de 5 de la tarde a 8 de la noche con Cómo Atardeció Armenia. Y también seguiremos de lunes a jueves de 8 de la noche a 12 de la noche con A Que No Me Duermo. Entonces nuestros ánimos siguen al 104.7% mientras usted se va de relax. Y eso está muy bien. Descanse tranquilo, pero el descanso matícelo siempre con Tropicana, la más bacana. Y con nuestras redes sociales aprovecho para invitarlos. Instagram, @TropicanaArmenia. Repito, @TropicanaArmenia. Ese es nuestro Instagram. Si son tan amables, empiecen a seguirnos. Qué bacano. Y en TikTok estamos como Tropicana.Armenia. Tropicana.Armenia. En instantes más fútbol. Escocia contra Marruecos. Eso será en instantes. Y bueno, aquí le vamos a contar los goles y a cantar los goles. 4:22. Mi nombre es Vito. Seguimos en modo Tropicana, la más bacana.
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1: En Tropicana, 4 de la tarde, 26 minutos.
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0: 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Son las 4:32.
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0: se sienta el fin de semana, el viernes en Tropicana, la más bacana. 4:35, les acompaña a esta hora su DJ Vito. Cuéntenmelo todo ahí en el WhatsApp de Tropicana, que es para eso, para que nos conectemos. ¿Qué género musical, qué canción, qué lo activa en el viernes, qué lo pone más alegre? El viernes cambia la perspectiva automáticamente. El viernes, claramente, se siente distinta la vida, ¿sí o no? Se siente más bacana. Miren, tengo noticia muy especial. Resulta que tenemos ganador de Mis Sueños al Cero con Marc Anthony y Tropicana, la más bacana. Sí, señores. ¿Se acuerdan que los invitábamos a que votaran? Estuvieran muy pendientes de un oyente que es de Pereira. ¡Ganó! ¡Ganamos! Eso es como si hubiéramos ganado todos. En serio, qué bacano, qué alegría. Y a todos esos oyentes que votaron desde Armenia, desde Circasia, desde Calarcá, desde el Quindío, por ese muchacho en Pereira. Gracias, qué bacano. Nos unimos como Eje Cafetero y le demostramos a Colombia entera que cuando estamos juntos, Caldas, Quindío y Risaralda, papito, vamos es con toda, papá. Qué alegría, en serio, muy bacano. De verdad, muy emocionante eso y qué rico. Y a seguirnos uniendo. A propósito, se vienen actividades muy bacanas en las que necesitamos que se unan con nosotros, en serio. Y estén muy atentos y muy pendientes porque pues va a estar muy chévere. Les iremos contando en su debido momento. Por ahora, recordarles que el WhatsApp Tropicana está activo, 324-281-5565. ¿Qué quieren programar? Háganle.
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0: Llega Pipe Bueno, porque el viernes es así, matizadito de todo un poquito, y todo es con Tropicana.

0: Se nos fue esta hora de música. Después de las 5, más fútbol, más Copa Mundial de la FIFA 2026, más goles, ojalá, para cantárselos todos. 4:48 minutos y con la espectacular bachatica de viernes cerramos esta hora. Yo los acompaño hasta las 7. Seguimos, sube el volumen.
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0: 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En Tropicana son las...
1: En Tropicana, 5:04 p.m.
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1: 5:04 p.m. ¡Gol! ¡Gol! ¡Gol, gol, gol, gol, gol, gol, gol! 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Minuto 2. Arrancaba apenas el partido entre Escocia y Marruecos. Y Saibari de Marruecos anota el primero. Se va arriba Marruecos ante Escocia 0-1. Los goles están en Tropicana.
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1: 5:05. Arrancamos otra hora juntos en Tropicana, la más bacana. Vamos hasta las 7. ¿Han visto la campaña El Sabor de Creer tan increíble de Nutresa? J Balvin fue su voz y su música. 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
15: 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Son las
1: 5:07 p.m.
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0: 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En Tropicana son las...
1: Son las 5 de la tarde, 11 minutos en Tropicana.
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1: Ya son las 5:16 minutos.
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1: 5 de la tarde, 16 minutos en la más bacana Tropicana. 5:16. Estaremos juntos hasta las 7 de la noche. Y después de las 7, J Paz les va a traer también mucho fútbol. Todos los goles, lo que pasa aquí, lo que pasa allá. Y obvio, la Copa Mundial de la FIFA 2026 y sus goles aquí en Tropicana, la más bacana. Bueno, repórtense. 324-281-5565. ¿En qué andan? Cuéntenmelo todo. Cuéntenmelo todo. Qué bacano saber en qué están. En familia, con amigos, parchaditos, hablando carreta, arrancando la tarde, empezando la fiesta porque es fin de semana, qué carajos. Viviendo la vida al 104.7%, háganle. Y no olviden que también estamos en nuestra página web. ¡Uf! Se salvó Escocia. La página www.tropicanafm.com. Vayan, súmense, lean, conózcannos y hagan también el internet más bacano con Tropicana. Les acompaña su DJ Vito 517 más de Tropicana.

0: Estamos de viernes en Tropicana, la más bacana. Les acompaña su DJ Vito. 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

Estamos en esta tarde espectacular de viernes. Ni te cases ni te embarques. Les quiero contar cosas chéveres a los oyentes de Tropicana, la más bacana. 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

0: 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Bendito, qué vaina tan bacana.
1: ¡Fin de semana!

0: Son las 5 de la tarde, 45 minutos en Tropicana, la más bacana, viernes. Ni te cases, ni te embarques. 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

0: 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En Tropicana son las...
1: Son las 6:04 p.m. en Tropicana.
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1: 6:05 p.m. Seguimos juntos hasta las 7. Les acompaña su DJ Vito. ¿Han visto la campaña El Sabor de Creer tan increíble de Nutresa? 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
12: 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En Tropicana son las...
1: En Tropicana son las 6:06 p.m. 6:06.
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1: 6 de la tarde, 12 minutos.
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1: Son las 6 de la tarde, 13 minutos en Tropicana, la más bacana. Les acompaña su DJ Vito. ¡Mucha atención! 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Arrancó el segundo tiempo, Escocia-Marruecos. Si hay goles, aquí se los cuento. Seguimos.

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1: Tropicana. 6 de la tarde, 22 minutos, oyentes queridos. Quiero que utilicen la imaginación a esta hora conmigo. 6:22, les acompaña su DJ Vito. Usen la imaginación. 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Buenísimo. 6:24 en Tropicana.
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0: seguimos juntos hasta las 7 de la noche. Les acompaña su DJ Vito. Tropicana, Tropicana. ¿Qué creyeron? ¿Que el fútbol termina ahorita cuando se acaba la Copa Mundial de la FIFA? ¡No! ¡No, no, no, no, no! No termina en julio el fútbol. No, señores. 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Bueno, ahí les voy contando. Seguimos juntos hasta las 7, son las 6:38. 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